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0: Un aplauso a Alex Campos, por favor, al señor John Lozano.
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0: Seigneur. Santo eres tú, Señor.
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2: Una de las razones por la que muchos dudan de su salvación eterna es porque no tienen esa salvación. Nunca creyeron en Jesucristo como su Salvador personal, no han pasado del dominio de las tinieblas al dominio del reino de Dios. ¿Qué puede hacer para estar seguro de su salvación?
3: 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En el momento en que recibimos a Jesucristo como nuestro Salvador, se produce un cambio. Somos trasladados del reino de Satanás al de Dios. Y a pesar de lo que nuestros sentimientos puedan dictarnos, en esa relación estamos seguros para siempre. Escuchemos el mensaje Vida Eterna. Usted puede estar seguro.
2: Si usted tuviera que morir hoy, ¿está seguro de que tiene vida eterna? ¿Lo inquieta un poco la pregunta? ¿En cierto modo lo hace sentir intranquilo o quizás inseguro o un poco dudoso o tal vez un poco temeroso o a la defensiva y sencillamente enojado porque le incomoda esa pregunta? Si realmente tuviera bien claro en su mente que ya tiene el don de la vida eterna y que si muriera hoy se iría al cielo, entonces la pregunta no debería incomodarle para nada. Pero si le incomoda es porque no está seguro, sino más bien un poco vacilante e inquieto al respecto. Pues si ese es el caso, es posible que necesite asegurarse. Y si le interesa estar seguro de dónde pasará la eternidad, entonces le tengo buenas noticias porque de eso quisiera hablarle en este mensaje de la vida eterna y del hecho de que puede estar seguro de que la tiene. Ahora bien, ¿en qué consiste esta vida eterna? Pues es una vida infinita en la presencia de Dios y en comunión con Él, la cual empieza en cierto momento de la vida actual y continúa para siempre. Y una vez que dejemos esta vida, pasaremos la eternidad con Dios el Padre, con Dios el Hijo y con Dios el Espíritu Santo, con todos los ángeles y con cada persona que un día creyó en Jesucristo como su Salvador o que creyó en Dios y en su promesa de un Mesías en el Antiguo Testamento. Por tanto, si consideramos la idea de tener la promesa y la seguridad de la vida eterna, no importará lo que nos pase o si morimos sin advertencia o al final de una larga enfermedad, ya que podemos saber sin sombra de duda, sin temor y con valentía y confianza, que tenemos el don de la vida eterna. Por eso dice en Romanos 6, versículo 23, que la paga del pecado es muerte, pero la dádiva de Dios es vida eterna en Cristo Jesús, Señor nuestro. Y usted no puede tener esa dádiva sin contar con Jesucristo, la cual está vinculada definitivamente a una relación personal con Él. Por eso cuando alguien dice, yo sé que iré al cielo cuando muera, pero no creo en ese Jesús, esa persona no tiene ninguna seguridad. Puede tratarse de algo que usted crea, pero no encontrará nada en la Biblia que le diga que es cierto. Lo que hallará es lo que dice la Biblia, que si no tiene al Hijo de Dios, no tiene vida eterna. Y bien, lo que me gustaría hacer ahora es proceder a distinguir entre la idea de poseer el don de la vida eterna y tener la certeza de que tenemos ese don. Porque hay mucha gente que tiene el don de la vida eterna, pero no tiene ninguna certeza al respecto. Y entonces suelen ir por la vida atormentados en parte por esta idea. ¿Y si realmente no soy salvo? ¿Y si después de haber tomado esta decisión no tengo verdaderamente la vida eterna? Así que hablemos un momento acerca de la seguridad eterna. La seguridad eterna es un acto de parte de Dios mediante el cual nos garantiza el don de la vida eterna. Y esta vida, una vez recibida, es para siempre y no puede perderse. De eso se trata la seguridad eterna. Ahora bien, la certeza es un reconocimiento indudable, tanto intelectual como espiritual, de que poseemos vida eterna, la cual dura para siempre y comienza cuando uno recibe a Cristo como su Salvador. Y ahora una pregunta. ¿Es posible que una persona tenga el don de la vida eterna y que esté segura eternamente a los ojos de Dios y que no tenga certeza? Claro que sí. Puede ser que usted tenga todo eso y que no se sienta seguro. Digamos, por ejemplo, que alguien dice, si usted no tiene certeza de esa vida, entonces no es salvo. Hay muchísima gente que le dirá eso. Mire, si usted de veras ha sido salvo por la gracia de Dios, si ha creído en Jesucristo como su Salvador personal y sabe que su nombre ha sido escrito en el libro de la vida del Cordero y, sin embargo, duda de eso, entonces no puede ser salvo. Pero eso no es cierto. Ni usted ni yo podemos comprobar si una persona es salva basándose en el hecho de si está segura o no de su salvación, ya que hay mucha gente que no tiene certeza de su salvación. De manera que el don de la salvación es un acto de parte de Dios mediante el cual nos libra de la muerte eterna y nos concede el don de la vida eterna gracias a una relación con su Hijo Jesucristo. Por lo tanto, es posible que una persona sea realmente salva y que no tenga ninguna certeza de eso. Sí, es posible. El hecho de que usted no tenga certeza no prueba que no sea salvo. Hay mucha gente que quisiera ponerlo bajo esa clase de yugo, diciéndole, si tiene alguna duda acerca de su salvación, lo más probable es que usted no es salvo. Yo he escuchado eso, lo cual es absolutamente falso. Pues bien, con eso en mente, veamos por qué la gente duda de la idea de que realmente tienen vida eterna. Porque si usted les pregunta, ¿qué hizo para recibir a Jesucristo como su Salvador personal? A menudo le responderán con la verdad precisa que usted y yo conocemos al reconocer que Jesús es el Hijo de Dios, que su pecado los separa de Dios, que si confiesan sus pecados, Él los perdonará, que su muerte en la cruz canceló su deuda de pecado y que si le piden a Jesucristo que los salve, lo hará. Dicen todo esto, pero si usted les pregunta, ¿está seguro de su salvación? Le responderán, bueno, mire, pues yo... Y vacilarán al hablar, dando vueltas por aquí y por allá, porque no están del todo seguros. Y escuchen, si usted duda que tiene el don de la vida eterna, duda si alguna vez ha sido salvo, y duda si Dios le ha dado la seguridad eterna, es muy probable que encuentre la respuesta en uno de estos puntos que voy a mencionar ahora. Así que, empecemos por el primero, que es este. Una de las razones por las que la gente duda de su certeza, de su seguridad eterna y de su vida eterna, es porque no tienen esa vida, nunca han sido salvos. Sintieron algo bueno, tomaron ciertas decisiones y optaron por cambiar su forma de vivir. Asimismo, pasaron adelante en la iglesia diciendo, quiero bautizarme y unirme a esta iglesia porque quisiera ser mejor y esto y lo otro. Pero ¿sabe una cosa? Nunca creyeron en Jesucristo como su Salvador personal, ni acudieron a la cruz para el perdón de sus pecados. Por lo tanto, su nombre fue puesto en la lista de miembros y quizá dieron algo de dinero y salieron de ahí tratando de ser buenas personas. Sin embargo, nunca fueron realmente salvos por la gracia de Dios, nunca recibieron a Cristo en su vida, nunca creyeron en Él para perdón de sus pecados, nunca pasaron del dominio de las tinieblas al dominio de la luz y nunca fueron rescatados por Jesucristo de la muerte eterna, ni se les concedió la vida eterna. Por eso siempre tienen esos altibajos, y por eso dicen: hace mucho tiempo tomé una decisión, pero no estoy realmente seguro. La razón por la que no están seguros es porque el Espíritu de Dios no le dará seguridad a una persona que no tiene el don de la vida eterna. Eso sería una contradicción a todo lo que Él hace. Una segunda razón por la que la gente no tiene certeza se debe al pecado que hay en sus vidas. Y es que el pecado es una violación de la ley de Dios, el cual paraliza nuestra seguridad. Por lo tanto, cuando una persona me dice: yo creo que no tengo ninguna certeza porque he pecado contra Dios, si no hubiera nada en la Biblia acerca del perdón, ni nada que me dijera que Jesús es nuestro abogado, entonces puede ser que esa persona tenga razón. Pero el asunto es que Dios resolvió el problema del pecado en la cruz. Lo que pasa es que usted y yo pecamos contra Dios y nos disciplina de manera que empezamos a sufrir a causa del dolor. Decimos: Dios no me haría esto si yo no estuviera perdido. No obstante, Dios se lo hace porque no está perdido. Así que, aunque el pecado impida su seguridad, no significa que usted no sea salvo. Luego, tengo una tercera razón y se trata de la doctrina falsa con la cual se le enseña a la persona que puede ser salva pero que también puede perderse. Y a menudo hay un fuerte énfasis en el esfuerzo por vivir según ciertas reglas, ciertos mandamientos y todas esas cosas. No estoy desestimando los mandamientos. Todo lo que digo es que la gente suele tener la idea de que si no hago ciertas cosas, entonces no soy salvo. Pero, ¿cómo fue usted salvo? ¿Por las cosas que hizo? No fue así. Y ahora fíjese en esto. Cuando a alguien se le enseña, como a mí se me enseñó desde niño, que uno puede ser salvo y luego perderse, necesita mucho tiempo para reponerse. Y sabe otra cosa: una persona puede escuchar la verdad del Evangelio una y otra vez, pero tiene tan arraigado todo lo anterior que aun cuando desea creer lo que usted le dice, por alguna razón no puede creerlo. Y si usted le pregunta si cree en la Biblia, le dirá: claro que creo todo lo que dice. Pero si usted le lee un pasaje de la Escritura y le pregunta al respecto, le responderá: mire, esto es lo que a mí me enseñaron, mis abuelos creían eso, y mis padres también, y usted me está diciendo que crea algo diferente. Mire, cuando a usted se le ha enseñado algo erróneo, es difícil que se libre de eso. Yo lo entiendo, pero vea lo que tiene que decidir. ¿Quiero saber la verdad o no? ¿Voy a aferrarme a la tradición? ¿Voy a aferrarme a cosas sentimentales o a lo que alguien más cree porque no quiero herir sus sentimientos? ¿O quiero saber la verdad del Dios vivo y vivir conforme a esa verdad de manera victoriosa y con gozo y con la confianza y la seguridad de que no importa lo que suceda, voy rumbo al cielo? Así es como yo quisiera vivir. Hay otra razón por la que la gente pierde su seguridad, y es porque no creen en las enseñanzas de la palabra de Dios. Ahora bien, quisiera que recuerde esto: si Dios dice que algo es cierto, o Dios es un mentiroso que trata de engañarme, y entonces no es quien dice ser. Y si llego a un versículo de la Escritura donde dice: estas cosas os he escrito a vosotros para que sepáis que tenéis vida eterna, y usted me dice que no lo sabe y que no está seguro de eso, lo que está diciendo es que Dios mintió. Y si en 1 Juan 1:9 dice que si confesamos nuestros pecados, Él es fiel y justo para perdonar nuestros pecados y limpiarnos de toda maldad, y yo los confieso, y luego digo que dudo que me haya perdonado, lo que estoy diciendo es que Dios mintió. Hace mucho tiempo una familia me invitó a cenar en su casa. Y mientras comíamos, comenzamos a hablar acerca del Señor. Y entonces les pedí que me hablaran de cómo habían sido salvos y cuáles habían sido las circunstancias. Así que el padre procedió a dar su testimonio y yo le dije algo así: qué fantástico es saber que uno puede estar seguro de su salvación. Y entonces me respondió: oh, no, usted no puede estar seguro totalmente de eso. Pues bien, la comida estuvo excelente hasta ese momento. Y de repente comenzaron a predicarme tranquilamente que era arrogancia pensar que uno puede estar totalmente seguro de eso. Y entonces les dije: no es arrogancia, sino sencillamente la verdad de la Escritura. Y lo que me gustaría que vea es que hay gente que cree de todo corazón que si usted dice que sabe con toda certeza que cuando muera irá al cielo, eso es un acto de egoísmo, de orgullo y de arrogancia. ¿Cómo podría saberlo? Pues la razón por la que yo lo sé es porque Dios lo dice. Y Él nos dice cómo ser salvos y cómo estar seguros. Y usted no puede tener esa verdad a medias. O Dios es mentiroso y engañador, o lo que dice es cierto. Y si lo que dice es cierto, entonces puedo tener certeza absoluta de mi salvación. Y no es cuestión de orgullo y de arrogancia, porque no estoy basando esa salvación en algo que está en mí o que tiene relación con mi persona, sino en lo que Jesucristo hizo en la cruz hace 2000 años cuando canceló su deuda de pecado diciendo: a todos los que le recibieron les dio derecho, autoridad, potestad de ser hechos hijos de Dios, Juan 1:12. Eternamente seguros, de eso se trata. Pues bien, otra de las razones por las que la gente duda de su salvación y de lo que Dios ha hecho en sus vidas, la cual la mayoría negará, se debe sencillamente a un ataque satánico. ¿Cuándo somos más vulnerables a Satanás? Quizás cuando estamos un poco agotados o tal vez enfermos o desanimados por algo. ¿Y qué hace el diablo? Empieza a husmear en nuestra vida tratando de que nos demos por vencidos y dice: después de lo que has dicho y has pensado y después de haber cedido ante esa tentación, ¿cómo puedes creer que eres salvo? ¿Acaso Dios no es santo y justo? ¿No es cierto que te exige que vivas conforme a los 10 mandamientos y al sermón del monte? ¿No te ha dicho que hay que vivir en santidad delante de Él? Tú no andas en la luz ni tampoco tienes una vida santa. ¿Sabe una cosa? Satanás puede dispararle tal cantidad de dardos y con tal velocidad que lo abatirá. Y a menos que esté arraigado y fundamentado en la palabra de Dios, se hallará a sí mismo diciendo: así es, a lo mejor no soy salvo. Ahora bien, usted dirá: Satanás me ha acosado constantemente, cuestionando mi salvación, y ya no sé qué pensar. Y ahora usted indica que he empezado a creer lo que Satanás dice en lugar de creerle a Dios. Así es de claro y de simple. No se trata de ser dogmático, sino de reconocer la verdad. Y si reconozco la verdad, tengo que creer lo que Dios dice o creer lo que el diablo dice. Pues bien, pensando en todas estas razones y quizá en muchas otras más que usted ha escuchado que la gente da para dudar de nuestro Señor y de su seguridad de salvación, ahora quisiera que consideremos cuál es el fundamento verdadero de nuestra seguridad. Mire, nuestra certeza absoluta y firme en que estamos seguros eternamente en Él y de que tenemos el don de la vida eterna una vez que creímos en Cristo como nuestro Salvador, descansa en 4 bases. Las promesas maravillosas, irrevocables y fieles de parte de Dios, el amor incondicional del Señor, la tarea consumada de Dios en la cruz mediante su Hijo Jesucristo, y el testimonio del Espíritu Santo dentro de mí, que me dice que soy hijo del Dios vivo. Y ahora viene la pregunta importante. ¿Cómo podemos estar seguros? Mire, ya sea que alguna vez haya recibido a Jesucristo como su Salvador o no, si ahora desea estar seguro, debe hacer una oración diciéndole a Dios lo siguiente: Señor, yo quisiera resolver este asunto de una vez por todas. He escuchado la enseñanza de las Escrituras acerca de las promesas. Sé que Cristo hizo su labor en el Calvario, que me amas incondicionalmente, y quisiera experimentar el testimonio del Espíritu Santo en mi vida. Eso es lo que tiene que hacer. En ese preciso momento en que haga esa breve oración, ahí mismo donde se encuentra, será salvo en una fracción de segundo.
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4: La mayor inversión que un cristiano puede hacer en esta vida es en el alma de otra persona. 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
2: Quizás usted se pregunte, ¿cómo puede invertir para la eternidad? Pues invertimos en la eternidad cuando compartimos el Evangelio de Jesucristo con otra persona. Ver a alguien entender y llegar a disfrutar de la salvación y del perdón de pecados es una inversión para la eternidad, porque esa persona vivirá eternamente. Piense esto. Tenemos doble recompensa. Cuando invertimos dinero, esperamos recibir algo a cambio. Cuando viene a esta inversión eterna, suceden dos cosas. No solo una persona es salva, sino que cuando lleguemos al cielo, Dios nos recompensará por segunda vez porque estuvimos dispuestos a dar de nosotros mismos para compartir el Evangelio con otra persona. No hay nada de mayor valor en que podamos invertir, ni nada que pueda durar eternamente, excepto el alma de una persona. No podemos hacer mejor ni más sabia inversión que invertir de nuestro tiempo y dinero en la salvación de alguien. Al hacerlo, estamos colaborando con Dios en su más importante proyecto.
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Así que todo lo que respira el ave, cielo, tierra, montañas, todo lo que respire, la creación entera proclama el nombre de Dios en este lugar. Y los hijos de Dios se levantan y le cantan y le dicen que Dios es bueno para siempre. ¡Uh!

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Señor. Al que está en el trono. Toda gloria. Todo poder. Toda autoridad. A ti, bendito Cordero que venciste. A ti el primero y el último. Todo honor, el imperio y la majestad por los siglos de los siglos. Aleluya. Aleluya.

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Al caminar por las calles de Jerusalén, al andar por esos sitios históricos, uno ve la desesperación de las personas por la religión, por la ley, y saben toda la ley exactamente, y hasta qué sandalia usaba Moisés y qué número calzaba y la talla de la túnica, todo. Entonces yo me sorprendía por la inteligencia que tenían todos a los cuales yo les hablaba. Israel se respira un gran cerebro, todo el mundo sabe de todo. ¿Por dónde fue Jesús? ¿Por dónde caminó? ¿Qué hizo? ¿Qué comió? Que las cruces no estaban acá, sino estaban allá. Pero también noté muy poca sabiduría, porque la sabiduría siempre viene por revelación de lo alto, mientras que la inteligencia se adquiere de manera horizontal. Nada tiene que ver la inteligencia con la sabiduría. Si convergen las dos, es un cóctel maravilloso. Qué lindo cuando alguien es inteligente, letrado, intelectual y además sabio. Pero qué feo cuando alguien es inteligente y necio. Qué feo cuando alguien que estudió, se preparó, es necio para las decisiones de la vida. Hay cosas que se adquieren con sabiduría. ¿Qué es la sabiduría? Es lo que yo llamo la escuela de estar con el maestro, el aprender, la universidad de Dios. Que eso la tenemos muchos que hemos tenido una relación directa con el Espíritu Santo. Quien no tiene una relación con el Espíritu Santo puede tener mucha letra, pero carece de la gracia de Dios. Y no hay conferencia, no hay foro de liderazgo, no hay universidad que se le compare. La escuela con el maestro, la universidad de Dios, es una universidad de la cual uno nunca sale. Es un programa de aprendizaje que incluye un proceso de toda una vida, y el día de graduación será cuando crucemos las puertas del cielo. Ahora, tú puedes tomar un cursito o puedes tener un instructor personal de por vida. Tú puedes leer la Biblia todos los días, la Biblia en un año, tres veces la Biblia en un mismo año, y aún así puedes ser un necio en tus decisiones. Un necio para vivir, no tener sabiduría. Y tú dices, pero si leo la Biblia, ¿no se supone que tendré sabiduría? No, si lo haces sin la ayuda del Espíritu Santo. Él es el único que te puede dar revelación, que puede hacer que este libro esté vivo. Nosotros tenemos más, menos letra, pero tenemos la revelación del Espíritu que nos trae convicción de pecado, gracia, salvación, tranquilidad. Y el Señor dice, yo morí por ti en la cruz del Calvario. Imagina que sigues la carrera de cine, te gusta el cine y tienes la fortuna de dar con una academia donde en las clases grupales de tanto en tanto viene Steven Spielberg a enseñar, el director de Jurassic Park, entre otros filmes. Pero un día Steven se te acerca y te dice, yo veo en ti una gran promesa y si quieres puedes seguir aquí en la clase grupal, o si te atreves puedes reunirte conmigo un par de horas todos los días, voy a llevarte al plató donde estoy grabando mis próximas películas, quiero que te pegues a mí y te voy a enseñar de manera directa. Tú dices, claro, entre las clases grupales y tener a Spielberg allá adelante o tenerte al lado, ni lo pienso, me voy contigo. Y empiezas, te pegas al director, luego con los años empiezas a dirigir tus propias películas, la crítica dice, wow, qué bueno eres, ¿dónde estudiaste? Y tú dices, con Steven Spielberg, alguien que sabe del negocio, dice, no, pero eso que sabes hacer no se aprende en las clases grupales. Tú aprendiste con el maestro. Tú tuviste que haber estado con él, caminado con él, porque no hay otra forma de que dirijas una película así a menos que hayas estado con él. Lo mismo sucede con los que caminamos con el maestro. Hay una gran diferencia entre tomar clases y aprender, caminar todos los días con el maestro. Estoy siendo claro lo que digo. Es muy diferente ir al instituto bíblico, es muy bueno ir al seminario y aprender, que caminar todos los días con el maestro. Por eso digo que las clases con el maestro no se terminan con 3 años, ni con 4, ni con la lectura completa del Torá. El caminar con el maestro es todos los días hasta que cruce las puertas del cielo, y todos los días vas aprendiendo algo, no es un cursito rápido. Todos los días estamos aprendiendo, ¿o no? Alguien fue a hablar alguna vez con el director de una universidad y le dijo, ¿hay manera que mi hijo curse la universidad en tan solo 2 años? ¿Puedo pagar lo que sea? Y el director de la universidad le contestó, depende de lo que quiera usted. Una calabaza crece en 3 meses, pero un roble tarda 4 años.
si usted quiere una calabaza o quiere un roble. Y muchos en la vida vamos igual. Decimos, ¿hay forma de que yo vaya a un seminario y me reciba de pastor? Y creen que porque estudian 2-3 años ya son pastores o evangelistas o apóstoles o qué sé yo. Pero no lo son, son calabazas. Porque quieren en 3 años decir, ya aprendí todo lo que ya sé predicar. No es saber predicar. Porque los que estamos sirviendo al Señor, todos los días caminamos con Él y lo único que yo aprendo es que cada vez sé menos y cada vez quiero aprender más. Yo decía en el servicio anterior que la relación sana entre un padre y un hijo es de la dependencia total a la independencia. Los niños necesitan que los limpien, que los bañen, que les demos de comer hasta que sean adultos. Dependencia de los papás a la independencia de la vida adulta. Con el Señor es exactamente al revés. Somos independientes, hacemos lo que queremos y un día nos encontramos con el Creador. Y vamos todos los días creciendo a tal punto que cada vez hay menos independencia y cada vez más dependencia divina. Vamos al revés, transformándonos de adultos en niños, en el mejor de los sentidos. Por eso la Biblia dice, si no fueres niño no entrarás al reino de los cielos. Cada vez te haces más dependiente de Él y a medida que lo haces, cada vez eres menos calabaza y más roble. Entiendes más cosas. Cuando pasas tiempo con el maestro, la gente dice, wow, veo algo diferente en ti. O que te digan, ¿sabes? Siempre pensé que si Cristo viviera hoy, hablaría como tú. A mí me fascina eso porque digo, si camino con Él, su gloria, su forma de ser, se me va a imantar. Pasa tanto tiempo con alguien y sus frases se te van a pegar. Sus palabras se te imantarán. Su estilo de vida parecerá tu estilo de vida. No es un curso rápido, son clases personalizadas con el maestro. Es la universidad del Espíritu Santo. ¿Cuántos quieren caminar en esa escuela? Es maravilloso. ¿Qué te da? Una marca distintiva. ¿Vieron que los colegios privados tienen su uniforme? Bueno, el caminar con el maestro te da una marca distintiva. No la tienen todas las iglesias, ¿eh? En esta mañana, en cualquier iglesia en los Estados Unidos, quizás haya mucha gente reunida o en América Latina, no todas tendrán la marca distintiva de haber caminado con el maestro. Moisés sabía que cualquier pueblo podía alegar, tenemos a Dios. Pero él hace esta oración y le dice, Dios, o vas con nosotros o mejor no nos saques de aquí. Porque si no vienes con nosotros, ¿cómo vamos a saber? Escuchen, tu pueblo y yo que contamos con tu favor, ¿en qué seríamos diferentes a todos los demás pueblos de la tierra? ¿Se dan cuenta de lo que oró Moisés? Yo quiero caminar contigo, Dios, porque si no, ¿en qué vamos a ser diferentes a los mormones, a los musulmanes, a los católicos, a los judíos que rezan la Torá frente al muro de los lamentos? Moisés dice, ¿cómo nos diferenciaremos? La diferencia no es la música, no es el mensaje, no es la estructura de la iglesia. La diferencia es el favor de Dios. Es decir, yo no sé qué tiene River Church, pero desde que llegaron a Anaheim hay algo que los diferencia a todas las iglesias que han pasado por aquí. Dios está con ellos, los milagros ocurren, hay algo sobrenatural, resplandece en su rostro, brillan la familia, tienen el favor, las puertas y los cielos abiertos. ¡Aleluya! Y esto es la mano milagrosa de Dios. ¿En qué nos diferenciaremos de los demás pueblos? Dijo Moisés. En el favor de Dios. Y esta escuela, lo bueno es que ingresas y tienes que ir todos los días, todos los días, todos los días. Yo recuerdo a nuestro Kevin, el primer día que fue al colegio, dijo, ya aprendí, ¿tengo que volver mañana? Y algunos dicen lo mismo, ya fue un domingo, hay que volver, hay que volver, hay que volver y aprender, y aprender, y aprender, y aprender todos los días, y escuchar la palabra, y cantar, y adorar. El gobierno polaco a principios del siglo pasado le pidió a un renombrado pianista que diera conciertos durante la guerra para recaudar dinero. Y él dijo, páguenme 8 horas diarias, pero 3 de esas horas voy a practicar mis escalas musicales. Y el gobierno polaco le dijo, lo contratamos a usted porque es un súper profesional. Supusimos que no necesitaba practicar. Y él dijo, de las 8 horas, 3 son para práctica.
Le vuelven a preguntar por qué alguien tan talentoso necesitaría practicar sus escalas musicales. Y él dijo, oigan estas frases para el Twitter. Si un día no practico, yo lo noto en mis conciertos. Si no practico por dos días, lo notan los demás músicos. Y si no practico durante tres días, lo va a notar todo el público. Entonces yo se me ocurrió pensar que si yo dejo de orar por un día, lo noto yo. Si no oro por dos días, lo nota mi familia. Si no oro por tres días, lo nota toda la iglesia. Porque uno nunca, nunca, nunca puede ingresar a la escuela del maestro y dejar de aprender. Porque cuando uno deja de aprender, empieza a tomar decisiones erráticas. ¿Saben que las personas tomamos 300 decisiones por día? Ustedes dicen, y yo también. Sí. Sí, mano. ¿Qué ropa me pongo hoy? Desde que abres el... Tú dices, no, yo me pongo cualquier ropa. Yo supongo que abres el cajoncito con los calzones, dice, el rojo o el amarillo. Iba a decir una cosa, pero no, me voy a caer al barranco. ¿Voy al mercado hoy o mañana? ¿Compro tortilla de harina o de maíz? ¿Qué hago de comer? ¿Me baño ahora o me baño después? ¿Me pongo el tinte o me dejo las canas? El 10% de esas decisiones tienen ramificaciones que afectan, pueden alterar nuestras vidas. ¿A qué universidad voy a asistir? ¿Con quién me voy a casar? ¿Voy a formar una familia? ¿Tendremos otro hijo? ¿No tendremos más hijos? Y podemos tomar decisiones basadas en nuestras fantasías, la presión de nuestros padres, el miedo, la defensiva. Uno vive tomando decisiones. Y cuando va a tomar esas decisiones, a veces las toma por sí mismo porque no camina con el maestro. Y ahí es cuando se equivoca. ¿Se acuerda del cursito que hizo, de la vez que estudió? ¿Qué me enseñaron en el seminario respecto a esta decisión? Y casi no se acuerda qué le enseñaron en el seminario, en el CIT, en el MAT, o donde haya, en el Oral Roberts, donde haya estudiado. Como no camine con el maestro, ya no es sabio. Como no ora todos los días, como no lee la palabra todos los días con la revelación del Espíritu, toma decisiones erráticas, se equivoca. Una vez en un taller mecánico, que de paso Gutiérrez deberías ponerlo, te lo voy a dar después si me lo pedís, dice, si usted trae su automóvil antes que se descomponga, el precio será $50 la hora. Si espera que se rompa y luego lo trae, el precio es $75 la hora. Si intentó arreglarlo usted mismo y luego lo trae, el precio será $300 la hora. ¿No es así? Porque dice, lo intenté arreglar, pero no pude. Y ahí te la complicó, te la fregó. Una vez me dijo, yo no me pasó con el auto, me pasó con el cabello. Hace muchos años. Yo estaba en Argentina, me había crecido el cabello y no había, me olvidé de ir a la peluquería. Y me iba a una gira como por 20 y pico de días. Una gira por Perú. Fui a Chincha, Tingo María, Trujillo. Sí, está lindo, pero andaba a buscar una peluquería. Y yo tenía que ir a Perú y tenía el cabello largo. Y entonces me puse frente al espejo. Tenía un peine casi con unas agujas que cortaba así. Dije, funciona. Cuando me vi acá, me había hecho un agujero acá. Me lo tapé, pero ahora tenía pelo de acá. Así que dije, voy a hacer con cuidado para que no se haga agujero acá. Y se me hizo un agujero acá. Así que Liliana pidió una cita urgente. Cita para mi esposo, sí. ¡Ah! Cuando me vio y me mandó a la peluquería. El peluquero dice, ¿quién le cortó? Le tenía bronca, ¿no? Le digo, no, le voy a confesar. Yo intenté y me dijo, ¿sabe? Le tengo que cobrar el doble. Porque no sé si puedo arreglar eso. Y empezó a cortarme. Fue la vez que tuve el pelo más cortito de mi vida. Era Telly Savalas. ¿Se acuerdan del que hacía de Kojak? Completamente pelón. Andaba de fresquito por Perú. Tú no puedes intentar arreglar
lo que está mal. Nunca. Porque siempre lo vas a arruinar. Y después vamos a la presencia del Señor. Señor, arregla lo que yo hice. Eso es la falta de sabiduría. Cuando intentamos que Dios arregle lo que nosotros ya hicimos mal. Por eso el caminar en la escuela del maestro es decir, Señor, ¿qué tengo que hacer? Guíame en esta situación. Y el Señor nos abre puerta o nos empuja o nos dice, es por aquí, es por allá. Pero si no, de otro modo, es como tener un GPS y no oírlo, no hacerle caso. Y el Espíritu Santo me dice que te diga hoy, esta mañana, que Él le agrada caminar contigo como caminaba con Enoch. Caminar contigo, enseñarte, hablarte como a un amigo. Yo siempre recuerdo la historia de Enoch porque dice la Biblia que Enoch vivió 365 años y anduvo fielmente con Dios y un día desapareció porque Dios se los llevó. Y el Nuevo Testamento dice, por la fe Enoch fue sacado de este mundo sin experimentar muerte. No fue nunca encontrado porque Dios se lo llevó, porque agradó al Señor. Es maravilloso. Caminó de manera tal con el maestro que un día Dios le dijo, ¿por qué no vienes a casa conmigo y seguimos la plática acá arriba? Enoch caminando un día no experimentó muerte. No es que dijo, ¡ay! Se desmayó y se murió. No, no se lo encontró. Fue traspuesto al cielo. Fue un arrebatamiento sin muerte. ¿Sabían eso? Enoch no pasó por la tumba. 365 años y una mañana. ¿Y dónde está el abuelo? No encontraron ni el cuerpo, nada. ¡Increíble! Enoch caminaba con Dios y Dios se lo llevó. La Biblia es un libro que no sabes cómo puede terminar. Tú no puedes decir, ya conozco todo porque lo leí. Es un libro que está vivo. La película, hay una película que yo vi cuando niño, llamaba La Historia Sin Fin, donde el protagonista es un niño llamado Bastian. Y recuerdo que en una de las escenas él va a una vieja librería de un anciano y le pregunta, ¿de qué se trata este libro? Y le dice el anciano, no toques ese libro. Era la Biblia. Y él dice, ¿por qué? Y el anciano le dice, no es un libro seguro. Verás, Bastián, cuando lees un libro, por un rato te transformas en Robinson Crusoe o Tarzán y luego vuelves a ser el mismo niño de siempre, ¿es correcto? El niño dice, sí, entiendo. Pero aún no sé por qué no puedo tomar este libro. No, no es un libro seguro. Te diré, Bastián, ¿nunca te sentiste el Capitán Nemo y estabas atrapado por un pulpo gigante? Oh, sí. ¿Y te sentías con miedo? Claro que no, porque es un cuento. Claro, de eso se trata. Esto no es un cuento. Este es un libro que no es seguro. Es un libro que está vivo. Y cuando lo lees, no sabes a dónde te puede dirigir. No sabes cómo va a terminar la aventura. Te provoca, te reta, te cambia. Cuando no había iPad, le cuento a los muchachos, cuando no había computadoras ni casi ni televisores, solo blanco y negro, había una edición de libros llamado Elige tu propia aventura. Yo soñaba con ese libro, se lo pedí a los reyes y parece que los reyes no lo pudieron pasar por migraciones. Santa Claus se le cayó de la bolsa. No sé cuántas excusas me dieron los viejos, eran libros caros porque no se conseguían, ediciones limitadas. Elige tu propia aventura. Y entonces finalmente tuve uno de mi primo y decía, por ejemplo, estás en el barco, delante tuyo hay una gran caverna oscura. ¿Qué decides? ¿Quedarte de este lado del océano o meterte en la caverna? Porque si decides meterte en la caverna, salta a la página 42. Pero si decides quedarte de este lado, sigue en la página siguiente. Entonces tú elegías el final. El libro tenía 3 o 4 finales diferentes. Elegía meterme en la caverna y aparecía un pulpo y decía, ¿le disparas al pulpo? ¿Peleas cuerpo a cuerpo o escapas? Si eliges dispararle, salta a la página 33. Si eliges escapar, vuelve a la página 2. Y todo era así. Uno estaba con el libro así, era un libro vivo. Una vez estuve con un libro meses y siempre llegaba el pulpo y tomaba la misma decisión. Bueno, era un muchacho, un niño sencillo de la época. Cada vez que leo la Biblia, el Señor me dice que puedo hacer una cosa o la otra, que puedo obedecerle o no, que puedo virar para un lado o para el otro,
que puedo naufragar o confiar que Él está conmigo en la tormenta. Es un libro que está vivo. Esto es algo que no me lo pueden enseñar en 3 años en ningún seminario. Amo los seminarios, amo estudiar, y debiéramos todo el mundo estudiar siempre, pero hay cosas que solo te las puede revelar el Espíritu Santo, porque este es un libro peligroso, un libro que está vivo y no es un libro seguro. ¡Aleluya! Alguien tiene que decir: yo creo que el Señor me está hablando esta mañana. Te provoca, te reta, te cambia. Y voy a terminar con esto, y de verdad voy a terminar. Hay 3 cosas para aplicar en esta escuela divina. ¿Quieren saberlas? Sí. 3 cositas que tienen que llenar ahí. Pim, pim, pim, poner un tilde. Primero, cuando entras a la escuela del Señor, no pretendas no tener nuevos problemas. Porque nuevo nivel, nueva unción, nuevo demonio. Cuando caminas con el Señor, cada vez que sumas de nivel, vas a encontrarte con diferentes situaciones, diferentes trabas. Problemas que antes no tenías, los tendrás luego, porque a medida que más avanzas en el Señor, más problemas vas a tener. Eso siempre ocurre. Lo digo porque algunos dicen: ¿y por qué es tan difícil seguir al Señor? Porque cada vez que aprendes más, el enemigo más te quiere detener. Nueva unción, nuevo nivel, nuevo demonio. No es para preocuparte, es para decirte: vas bien. Cada vez los desafíos son mayores, cada vez el desafío es más grande, pero no hay nada más maravilloso que estar vivo. Yo no quiero estar muerto, yo quiero estar vivo. Para estar en esta escuela, número 2, debes desprenderte de todo. Les ordenó que no llevaran nada para el camino, dijo Jesús, ni pan, ni bolsa, ni dinero en el cinturón, sino solo un bastón. Marcos 6:8. Hay de los que quieren caminar con el Señor, pero por las dudas tener un plan B. Y Dios no comparte sus planes. Tú no puedes entrar a Harvard y decir: pero por las dudas me anoté en otra universidad por si acá me va mal. Con el Señor tampoco lo puedes hacer. Dice: camina conmigo y despréndete de todo. De allí viene el tercer principio, que es que para seguir las materias debes quemar los puentes y las naves. Jesús le respondió: nadie que mire atrás es apto para el reino de Dios. 2 preguntas, rápido, examen sorpresa. ¿Recuerdan el nombre del joven que dejó su compañía y sus bueyes para seguir a Jesús, al maestro? Eliseo. Nadie olvida al hombre que dejó sus bueyes, sus 12 yuntas, un hombre millonario. Dejó sus yuntas, su compañía, su empresa por seguir la unción. Nadie olvida a Eliseo. Ahora, ¿recuerdan el nombre del joven que quiso arreglar sus asuntos primeros y luego seguir a Jesús? Nadie creyó necesario registrarlo en la Biblia. ¿A quién le importa el nombre de alguien que quiere hacer un cursito rápido y ahorrarse el desprenderse de todo? Yo he tenido gente así al lado, ¿saben? Gente que me ha dicho: mira, yo quiero servir, pero por las dudas tengo este plan B. Y yo supe desde el inicio que terminaría con su plan B. Dios no comparte su gloria. Dios no compartirá el llamado con nadie más. Dios dice: yo quiero ser único. Único. Y si me sale mal, ¿me puedo llevar algunos peces?, pregunta Pedro. No, deja todo, deja las redes y sígueme. Bueno, solo unos peces. Mi esposa me va a preguntar qué hice toda la tarde. Déjame llevar una bolsita, algunos. No, sígueme y te haré pescador de hombres. El trueque valió la pena. Pedro nunca más regresaría a la pesca. No lo haría nunca más. Se transformaría en un apóstol, en un misionero, en un evangelista. Sanaría enfermos solo con su sombra. ¡Wow! ¡Qué power! Y algunos no cambian sus redes de pesca porque por lo menos es seguro. Lo otro es probable, pero se quedan con lo seguro por no ir a lo probable. Hablé de esto en el primer servicio, de los que no se atreven a un quizá de Dios. Y los quizá de Dios son mejores que la seguridad que te da el diablo. El quizá de Dios es mucho mejor que la seguridad que te da el mundo. Pero lo olvidamos. Dejamos de caminar con Dios, nos llenamos de letras y nos olvidamos la gracia del Espíritu Santo. A los que fueron conmigo a Israel habrán descubierto cosas hermosas, maravillosas e inolvidables que
quedarán marcados en nuestro corazón por siempre. Pero si me dijeran, Dante, ¿qué es lo que no debería olvidar del viaje? ¿Qué es lo que nunca debería olvidar? Escuchen esto, grábenselo. La gracia es lo que nos hace diferentes. ¿Qué es la gracia? Caminar con Él. He aquí, yo me voy, dijo en el monte de la Ascensión que fuimos a sacar fotos. Pero vendrá un Consolador que será mejor que yo, que estará dentro de ustedes y que caminará todos los días. ¿Te vas, Señor? ¿De verdad te vas? Tranquilos, yo estaré contigo, seré fiel todos los días. Yo no te dejaré, seré fiel hasta el fin del mundo. Yo no te dejaré. Eso es caminar todos los días con el Maestro. Mientras que algunos dicen, wow, tengo que ir a comer y debo abandonar el muro de los lamentos, pero te prometo que volveré mañana. Y se van sufriendo porque no se pueden llevar el muro a casa. Yo subí al avión de regreso y hablaba con el Señor. Señor, qué lindo la pasamos. Mi Señor no se quedó en el muro, ni en el lugar de la natividad, ni en el Jordán. Mi Señor pasó por ahí, pero ya no está ahí. Ni siquiera en la tumba está, en ningún sitio. Está aquí, viajando conmigo, en la aerolínea, volviendo a casa. No es esto.

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1: Hay una fuente en vosotros, Señor, que salta para vida eterna. Hay una fuente, Dios, que sale de nuestro espíritu, que no se puede detener, Señor. Hay una fuente de alabanza, una fuente llena de adoración, que fluye de nosotros, que fluye como un río.

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1: Quiero pedir que todo mundo en este estadio encuentre un lugar sobre sus rodillas, porque esta noche la estamos culminando arrodillados delante del Señor. Le pido que donde quiera que usted esté, busque la manera de poder estar sobre sus rodillas para darle homenaje a Jesús ahí donde usted está.

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3: ¿Se ha visto usted en un caso similar a este?
4: Hablando con uno de los miembros de mi iglesia, me dijo que debemos tener cuidado cuando dejamos que nuestros hijos pasen la noche en la casa de algún amigo, aún de gente cristiana. Porque en algunas casas cristianas les permiten ver videos que usted no quisiera que sus hijos los vieran. Y me contó de un muchacho que se quedó en una de esas casas y comenzaron a ver un video, nada de malo. Pero el muchacho les dijo que no podía mirar el video sin antes llamar primero a sus padres para decirles la clase de video que estaba viendo. Inteligente muchacho, me gusta eso. Usted necesita proteger a sus hijos, porque no todas las personas, aunque sean creyentes, tienen los mismos estándares que usted y yo tenemos, o que debemos tener.
3: Es nuestra responsabilidad como padres enseñar a nuestros hijos e hijas la palabra de Dios, para que así ellos aprendan a proteger sus corazones y mentes de los ataques del enemigo. Bienvenidos a El Amor que Vale. Hoy terminaremos de estudiar con nuestro maestro, el doctor Adrián Rogers, en la voz del pastor Lenín de Llanón, el tema Proteja su hogar.
4: Teniendo como base el contenido del Salmo 127, estamos hablando de cómo proteger su hogar. En el programa anterior, compartí algunas estrategias para ayudar a sus hijos y proteger su hogar. Las tres primeras estrategias fueron: 1. Guíe a sus hijos a conocer a Cristo como Salvador. 2. Ayude a sus hijos a discernir los verdaderos valores. Y 3. Enseñe a sus hijos principios de pureza. Bien, continuemos con nuestro estudio. 4. Cúbralos con sus oraciones. Ore por sus hijos diariamente, por cada uno de ellos individualmente. Lo más precioso acerca de la oración es que va a donde usted no puede ir. Y el diablo no puede hacer nada para impedir que la oración llegue a donde tiene que llegar. Y viaja no a la velocidad de la luz, sino a la velocidad del pensamiento. Comience a orar ahora mismo por sus hijos bebecitos, para que el Señor los haga crecer fuertes y puros. Sature a sus hijos con sus oraciones. Cúbralos con sus diarias oraciones. Usted está en una batalla espiritual, y su arma principal es la oración. 4. Haga un pacto familiar. ¿Qué quiero decir con un pacto familiar? Bueno, una de las mentiras más diabólicas es el concepto de entretenimiento para adultos. Es entretenimiento con infantiles, y es malévolo. ¿Sabe lo que el concepto de entretenimiento para adultos le dice a un niño? Le dice: tú no puedes mirar esto porque no tienes la edad suficiente. Está bien que tu papá o tu mamá lo miren, pero no tú. Pero un día, cuando tengas más edad, podrás gozar de este entretenimiento. Mi amigo, eso es puro cuento. ¿Cómo organiza un pacto familiar? Usted como padre les dice a sus hijos, «Hijos, vamos a hacer un pacto familiar». Supongamos que tiene una hijita que se llama Susana. Usted le dice, «Querida Susy, yo creo que la pornografía es mala. Quiero que seas capaz de tener comunión con Dios, que tengas la capacidad de amar y que llegues a tener una familia feliz. Quiero hacer un pacto contigo, hija. Te prometo en presencia de tu mamá y le prometo a tu mamá también que cuando estén ausentes nunca miraré ninguna cosa que no pueda mirar en su presencia. Y esto lo prometo delante de Dios. Susanita, quiero que hagas ese pacto conmigo delante de Dios. Que cuando estemos ausentes, nunca mirarás nada que no puedas mirar en nuestra presencia. Vamos a escribir y firmar ese pacto, de rodillas delante de Dios. Y haga este pacto con cada uno de sus hijos y tenga alguna cosita como prueba de ese pacto, un anillito, una pulsera, una escarapela, algo que les recuerde a ellos y a usted el pacto que hicieron. Hagan un pacto santo delante de Dios y con Dios. Luego, memorice las Escrituras. El Salmo 119:11 dice, «En mi corazón he guardado tus dichos para no pecar contra ti». ¿Se da cuenta? Cuando usted llena su mente de cosas buenas, no habrá lugar para las cosas malas. Siendo yo un muchachito, tenía una pequeña cajita con versículos, y los memoricé. Y todavía están frescos en mi mente y mi corazón. Por eso cuando predico, a veces esos versos simplemente salen a flote. Y nadie es demasiado viejo como para memorizar las Escrituras. ¿Con qué limpiará el joven su camino? Con guardar tu palabra. En mi corazón he guardado tus dichos para no pecar contra ti. Si usted memoriza las Escrituras y medita en ellas, usted estará pensando los pensamientos de Dios y estará pensando en Dios. ¿Y qué maravilloso proyecto es el de, como familia, memorizar las Escrituras? Y cuando sus hijos memoricen versículos, recompénseles. Y alguien me dirá, yo no les daré nada por memorizar versículos. ¿Por qué debo sobornarles? No, mi amigo, usted no los soborna. Usted los recompensa. Se soborna a alguien para que haga algo malo. Una recompensa es el reconocimiento de algo que se hizo bien. Y la Biblia enseña acerca de las recompensas. Si usted recompensa a sus hijos por memorizar las Escrituras, será una de las mejores inversiones que haga. Y usted mismo memorice las Escrituras. Y no me diga que no puede hacerlo. Y si me lo dice, es un mentiroso. Y si me dice, pastor, eso no fue muy amable que digamos. Pues se lo repito, es un mentiroso. Si alguien le ofreciera $100 por cada versículo memorizado, le puedo asegurar que memorizaría la Biblia por completo, ¿verdad? ¿Se da cuenta? Todo es cuestión de motivación. En mi corazón he guardado tus dichos para no pecar contra ti. Desarrolle una atmósfera apropiada en su hogar. ¿Qué quiero decir con esto? Sencillamente tenga cuadros con versículos bíblicos, pinturas o esculturas de eventos bíblicos, la música apropiada. Tenga en un lugar visible los 10 mandamientos. Dedique tiempo para tener entretenimiento sano e integral. Haga de su hogar el mejor lugar de todo el vecindario, el lugar en donde los amiguitos de sus hijos quieren estar. Que su hogar sea un lugar de saludable risa y donde sea evidente la práctica del amor. Y no se preocupe tanto por cuidar sus cosas y descuidar a sus hijos. Que su hogar sea un agradable, divertido y feliz hogar. Luego quite todas las tentaciones. Busque en Deuteronomio capítulo 22, verso 8. Cuando edifiques casa nueva, harás un pretil a tu terrado. ¿Sabe lo que es un pretil? Es sencillamente una pequeña pared, una especie de baranda, para que no eches culpa de sangre sobre tu casa si de él cayera alguno. En tiempos bíblicos, el techo de una casa era el patio, en donde secaban los alimentos y muchas veces comían ahí. Pedro estuvo en el techo de su casa orando cuando tuvo una visión. Fue el lugar en donde Rahab, la ramera, secaba el lino y en donde escondió a los espías. En nuestros días, el pretil vendría siendo la terraza que muchas casas y edificios tienen. ¿Por qué Dios dio esa orden? Pues para evitar que alguien se cayera. Porque si no había pretil y alguien se caía, la sangre de esa persona estaba en las manos del dueño de la casa. Ahora debo reconocer que no hay nada en absoluto que usted pueda hacer para evitar que sus hijos vean material pornográfico. ¿Por qué? Porque Dios les dio a ellos libre albedrío. Pero yo no quiero construir un hogar que sea peligroso para mis hijos. Si ellos quieren subirse al pretil y saltar, eso romperá mi corazón. Pero ellos saltaron de su propia voluntad. Lo que yo no debo tener es una casa en donde ellos accidentalmente se caigan, porque yo no he quitado todos los peligros o tentaciones de mi hogar. ¿Entiende lo que estoy diciendo? Usted necesita construir un pretil para seguridad de propios y extraños. En relación con remover toda tentación, veamos lo que Pablo dice en Romanos 13:14. Sino vestíos del Señor Jesucristo, y no proveáis para los deseos de la carne. No hay que hacer ninguna provisión para la carne. ¿Cómo se logra esto? En primer lugar, limitando el uso del computador. Si no puede hacerlo, use un hacha. Eso fue en broma. Espero que lo entienda. En segundo lugar, ponga su computador en el lugar más visible de la casa y no permita que su hijo o hija tengan un computador en sus dormitorios. No lo permita. Y si ellos protestan, déjelos que protesten. Pero tenga el computador a la vista de todos y enseñe a sus hijos a nunca abrir correos electrónicos no solicitados o de personas que no conocen. Limite el tiempo de uso del computador y enseña a sus hijos a nunca, nunca, nunca llenar ningún formulario electrónico sin su consentimiento y su permiso. En tercer lugar, aprenda a domar a la televisión. Termine la suscripción de algunos canales y de aquellos que queden, monitoree lo que presentan. No estoy diciendo que no tengan un televisor en casa, pero si usted no enseña a sus hijos a discernir entre lo bueno y lo malo, ¿estarían usted y su esposa tranquilos si tiene que dejar a sus hijos solos en la casa sin que nadie controle lo que vayan a mirar en la televisión? Piénselo. En cuarto lugar, revise las clases de revistas y libros y vídeos que tiene. Si tiene material que puede contaminar la mente de sus hijos y la suya propia, por favor, rómpalos, quémelos, destrúyalos. No se contente con simplemente tirarlos a la basura, porque irán a parar a las manos y hogares de otras personas. Mire lo que dice Hechos 19:19. Asimismo, muchos de los que habían practicado la magia trajeron los libros y los quemaron delante de todos, y hecha la cuenta de su precio, hallaron que eran 50,000 piezas de plata. Mi amigo, eso se llama un avivamiento. No hablo de tratar de controlar lo que los demás piensen, porque yo no quiero que nadie controle lo que yo pienso, sino solamente Cristo. Tampoco creo en quemar libros, revistas, música y vídeos para tratar de controlar las vidas de otros. Pero sí creo en la necesidad de limpiar la casa. Deje que Jesús le ayude a limpiarla si es que usted quiere proteger su hogar. En quinto lugar, investigue quiénes son los amigos de sus hijos e hijas. Esta es una de las razones por lo que dije que debe hacer de su hogar un lugar en donde ellos quieran estar. ¿Por qué? Porque así usted verá y sabrá quiénes son sus amigos y puede observarlos de cerca. Recuerde que el 77% de aquellos que dicen se interesaron en la pornografía lo hicieron en la casa de un amigo, no en su propia casa. Aunque, claro está, hay las excepciones. Hablando con uno de los miembros de mi iglesia, me dijo que debemos tener cuidado cuando dejamos que nuestros hijos pasen la noche en la casa de algún amigo, aunque sea gente cristiana. Porque en algunas casas cristianas les permiten ver vídeos que usted no quisiera que sus hijos los viera. Y me contó de un muchacho que se quedó en una de esas casas y comenzaron a ver un vídeo. Nada de malo. Pero el muchacho les dijo que no podía mirar el vídeo sin antes llamar primero a sus padres para decirles la clase de vídeo que estaba viendo. Inteligente muchacho, me gusta eso. Usted necesita proteger a sus hijos. También necesita proteger a sus amigos. Permítame decirle que no todos, aunque sean creyentes, tienen los mismos estándares que usted y yo tenemos o que debemos tener. En sexto lugar, necesita discernir las películas muy cuidadosamente. Y aquí usted enfrentará una verdadera batalla. Porque cuando sus hijos vayan a la escuela o colegio, todos estarán hablando de cierta película y cuando a su hijo o hija les pregunten, ¿y qué te pareció tal película? Y ellos responden que no la han visto, se sentirán como verdaderos extraños dentro del grupo. Yo tuve esa clase de batalla con mis hijos. Pero papá, los hijos de los otros pastores, o de los otros diáconos, o del director de la escuela dominical, han visto esa película. ¿Cuál fue mi respuesta? Bueno, queridos hijos, miren, cuando ellos críen hijos tan buenos como los míos, entonces lo pensaré. Esto, por supuesto, les frustraba. No sabían cómo responder o qué hacer cuando les decía eso. Sencillamente ámanlos, pero enséñenles que no son diferentes, pero sí distintos. Enséñenles cómo defender sus convicciones, aunque estén solos. Les permitiría que por entretenimiento estén en un dormitorio observando a alguien cometer adulterio. Por supuesto que no. Pero eso es exactamente lo que usted hace cuando les permite que vayan a ver esa clase de películas. Enseña a sus hijas a vestir modestamente, sin que importe que le llamen anticuado o anticuada. Enseña a sus hijas a vestir modestamente. Hay jovencitas que salen a la calle con vestidos que yo no permitiría se los pongan ni siquiera dentro de casa. Y si ellas dicen que quieren ser atractivas, ¿qué es lo que tratan de atraer? Permítame decir algo a las jovencitas que escuchan este programa. Cuando ustedes tratan de lucir voluptuosas, sexuales y sensuales, y todo lo demás, lo único que están luciendo es su necedad y vanidad. No hay nada más hermoso que una linda muchacha vestida con gracia y modestia. Lo contrario no es más que el trabajo del diablo. La Biblia dice que si un hombre mira a una mujer para codiciarla, comete adulterio en su corazón. Así que, si usted, apreciada jovencita, se viste como para seducir, es cómplice de un crimen, créalo o no. Vista con modestia. La clase de hombre que será atraído hacia usted porque viste sexualmente es la clase de hombre que usted no lo querrá como esposo. Sabía que hay una increíble y real belleza en la modestia. Y a las madres les digo que es una verdadera batalla. Una jovencita entró en un almacén de ropa femenina y le dijo a la vendedora, mi mamá quiere comprarme aquí un vestido. El que ella escoja, ¿podría yo más tarde cambiarlo o devolverlo? Finalmente, aprenda a contraatacar. Romanos 12:21 dice, no seas vencido de lo malo, sino vence con el bien el mal. Reconozco que hay muchas cosas que usted no puede prevenir que sucedan, o que no puede evitar ver. Están en los centros comerciales, en el correo, en la televisión, en las revistas, en los periódicos. Y usted no puede estar con anteojeras, pero sí puede contraatacar. La diferencia entre la gente no es primordialmente qué es lo que piensan, sino cómo piensan sobre lo que están pensando. Vaya trabalenguas. Digamos que usted está caminando con su hijo y en una esquina de la calle hay un puesto de revistas y periódicos. Usted y su hijo se acercan para comprar un periódico y un hombre está mirando una revista pornográfica. ¿Qué hará usted? Utiliza esa circunstancia como herramienta de enseñanza y le dice a su hijo: hijo, mira a ese hombre. ¿Qué es lo que crees que está pensando ahora mismo? ¿Qué es lo que crees que Dios piensa de eso? ¿Puedes pensar en algún versículo que podría ayudarte en una situación similar? ¿Recuerdas que David le cortó la cabeza a Goliat con la espada de Goliat? Amigo, usted puede utilizar determinadas situaciones contra el diablo si tiene la sabiduría para hacerlo. Aprenda a contraatacar a su enemigo. Satanás ha sacado toda la artillería del infierno para atacar los hogares, especialmente los hogares cristianos. He estado en el ministerio de la predicación de la palabra por muchos años y he visto muchas cosas, pero nunca antes había visto lo que observo en la actualidad. Pero bajo el liderazgo del Señor Jesucristo vamos a mantener flameando la bandera del Evangelio. Y aunque veamos que los genuinos valores familiares se van perdiendo y las bombas del enemigo explotan a nuestro alrededor, en lo que tiene que ver conmigo personalmente como esposo, padre y abuelo, yo voy a pelear por mi familia. Voy a pelear por la iglesia. Quiero que mis hijos y nietos conozcan al Dios que yo conozco y quiero que ellos posean esos tres valores: comunión con Dios, la capacidad de amar y un hogar cristiano feliz. No estoy hablando de realizar acciones políticas o de tratar de limpiar lo que se ve en la televisión y lo que Hollywood produce, que sería bueno hacerlo, es cierto, pero debemos ser realistas. Eso es mucho más grande de lo que nosotros somos. Pero una cosa sí podemos hacer. En vez de estar quejándonos de lo que no podemos hacer, ¿sabe lo que sí podemos hacer? Podemos proteger nuestro corazón y proteger nuestro hogar. Y eso lo podemos comenzar ahora mismo. Si usted nunca ha entregado su corazón al Señor Jesucristo y quiere ser salvo, la Biblia enseña que si usted lo recibe por fe, Él le salvará. Y ser salvo significa que todos sus pecados le serán perdonados. Significa que Cristo vive en su corazón para darle paz, poder y propósito. Ser salvo significa que cuando usted muera, irá al cielo para estar con Jesús y con sus seres amados. Si Cristo es su Salvador y Señor, el Espíritu Santo de Dios vendrá a morar en usted y le ayudará a proteger su corazón para que pueda proteger su familia.
5: Las cosas prácticas enseñadas hoy suenan tan simples, pero si nos esforzamos en usar estas herramientas, podemos contraatacar y desarmar a Satanás. E incluso disfrutar un compañerismo más profundo y más significativo con nuestros hijos.
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5: Gloria a Dios. Gracias por escuchar hoy al Dr. Adrian Rogers. Soy Andrés García Vigio y esperamos que nuestra programación le haya ministrado y ayudado a sentir verdaderamente el amor que el Señor Jesucristo posee por usted, el amor que vale.
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1: Padre, en tus manos encomiendo mi espíritu.
2: Realmente fue impresionante oír sus últimas palabras en la cruz. Siempre que este hombre hablaba, sucedían cosas extrañas, pues yo vi mucha gente que fue sanada por él, aunque a nosotros los soldados romanos nos prohibían hablar de estas cosas. Yo estuve parado junto a esa cruz y la verdad no quería estar ahí, porque cuando volteaba para ver a Jesús, su mirada me hacía sentir y pensar que yo debería estar en su lugar. Él no me veía con odio, sino que, a pesar del gran sufrimiento que padecía y de su expresión de agonía, él me miraba con amor. Y aún no alcanzo a entender por qué él decía palabras como: Padre, perdónalos porque no saben lo que hacen. En mi interior yo le decía: vamos, si eres el Hijo de Dios, ¿por qué no bajas de esa cruz? Porque si dicen que no has conocido pecado, mueres por los pecadores y los presentas justos ante tu Padre, cuando creo que el único justo eres tú. De pronto me di cuenta que mi cuerpo comenzó a temblar, porque parecía que él escuchaba mis pensamientos, y mientras por su cuerpo desfigurado corría la sangre, él me decía con su mirada: si no bajo de esta cruz, es por amor a ti.

0: No sé por qué, pero me siento un poco temeroso. Además, yo no creo que este hombre salga de la tumba, y mucho menos creo que pueda mover esta piedra tan pesada. Claro que no. Esto no sucederá, pues le vimos morir. Es más, le enterramos la lanza en su costado y sus piernas ni quebrarlas fue necesario. Él estaba muerto. Ahora, que yo recuerde, todos los reyes, emperadores y profetas no están.
1: Jesús, hijo mío, por cuanto no te aferraste al ser igual a mí y renunciaste a todo lo que era tuyo, tomando forma de siervo y condición de hombre, haciéndote obediente hasta la muerte. Yo te levanto con el poder del Espíritu Santo, venciendo a la muerte, y te doy el más alto

0: Ya está amaneciendo, y como era de suponerse, aquí no sucedió nada. Sin duda que este hombre era un profeta más. Pero, ¿qué está pasando? ¡No puede ser! ¡La piedra se está moviendo! ¡Oh, no! ¡No lo puedo creer! ¡Jesús ha resucitado! ¡Él vive!
1: Yo soy la resurrección y la vida. El que cree en mí, aunque esté muerto,

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1: Hoy es un día especial para ti y para mí. Hoy podemos cambiar. Hoy podemos ser diferentes. El Espíritu Santo de Dios vino a cambiar, a liberar, a dar paz, a dar amor. Si en esta noche tú estás aquí, quieres cambiar, hoy es una buena oportunidad. El Espíritu Santo se mueve en medio de nosotros y Él puede cambiarte. No importa qué tan malo seas, o qué tan bueno seas, o crees que eres, siempre podemos ser mejores.

A veces nos sentimos tan tristes. Sentimos que no importamos nada para nadie. A veces creemos que somos muy buenos y que no podemos mejorar más. Pero la gente que está a nuestro alrededor piensa diferente. O tal vez pienses que eres tan malo que no puedes cambiar. Pero la palabra de Dios dice que sí puedes cambiar. Yo quiero invitarte esta noche que cantes conmigo esta canción, como una oración al Señor.

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4: Sí, me gozo porque soy libre. Me gozo porque Él ha roto las cadenas. Porque un día Él vino a mi vida, perdonó todos mis pecados y me hizo libre. ¿Cuántos pueden decir yo soy libre? Porque Él me ha hecho libre. Libre. Yo soy libre.

0: Eres el que merece toda la gloria, exáltalo a Él. Oh, hemos sido libres. Ya no más hay cautividad para los hijos de Dios. Ahora vamos declarando por las calles, por las ciudades, que Cristo nos ha hecho libres. Ya no más somos esclavos del pecado. Ahora somos libres para proclamar que Él es el Rey de Reyes y el Señor de los Señores.
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Tú eres un Dios fuerte y grande. Hoy queremos ver tu santidad, Señor. Queremos honrarte, bendecirte en medio de tu santidad.

0: cada canción.
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2: Un tiempo en el que nos encontramos para escuchar a Dios hablar. Entre tanto que llego, dedícate a la lectura pública de las Escrituras y a enseñar y animar a los hermanos. A continuación, escucharemos fragmentos de la Biblia en la Nueva Traducción Viviente.
3: El libro de Salmos, Salmo 75, versículos 1 al 6.
4: Te damos gracias, oh Dios. Te damos gracias porque estás cerca. Por todas partes, la gente habla de tus hechos maravillosos. Dios dice, en el momento que tengo pensado, haré justicia contra los perversos. Cuando la tierra tiembla y sus habitantes viven en caos, yo soy quien mantiene firmes sus cimientos. Al orgulloso le advertí, deja de jactarte. Al perverso le dije, no levantes tus puños. No levantes tus puños desafiantes contra los cielos, ni hables con semejante arrogancia. Pues nadie en la tierra, del oriente ni del occidente, ni siquiera del desierto, debería alzar un puño desafiante.
3: El primer libro de las Crónicas, capítulo 5.
5: El hijo mayor de Israel fue Rubén. Pero como deshonró a su padre cuando se acostó con una de sus concubinas, los derechos del hijo mayor fueron dados a los hijos de su hermano José. Por esta razón, Rubén no aparece en la lista de los registros genealógicos como el primer hijo varón. Aunque los descendientes de Judá llegaron a ser la tribu más poderosa y dieron un gobernante para la nación, los derechos del hijo mayor le pertenecieron a José. Los hijos de Rubén, el hijo mayor de Israel, fueron Hanoc, Falú, Esrón y Carmi. Los descendientes de Joel fueron Semaías, Gog, Simei, Micaía, Reaía, Baal y Beera. Beera fue el líder de los rubenitas cuando fueron llevados cautivos por el rey Tiglat-Pileser de Asiria. Los parientes de Beera aparecen en los registros genealógicos por sus clanes: Jehiel, el jefe, Zacarías y Bela, hijo de Asaz, hijo de Sema, hijo de Joel. Los rubenitas vivían en la zona que se extendía de Aroer a Nebo y Baal Meón. Dado que tenían tantos animales en la tierra de Galaad, se extendieron al oriente hacia los límites del desierto que llega hasta el río Éufrates. Durante el reinado de Saúl, los rubenitas derrotaron a los agarenos en batalla. Después se trasladaron a los asentamientos agarenos a lo largo del borde oriental de Galaad. Al lado de los rubenitas, en la tierra de Basán, vivían los descendientes de Gad hasta Salca al oriente. Joel fue el líder en la tierra de Basán, y Safán era segundo en autoridad, seguido por Hanai y Safat. Sus parientes, los jefes de otros 7 clanes, fueron Micael, Mesulam, Seba, Jorai, Jacán, Sia y Eber. Todos ellos fueron los descendientes de Abiail, hijo de Uri, hijo de Jaroa, hijo de Galaad, hijo de Micael, hijo de Jesisai, hijo de Jado, hijo de Bus. Ahí, hijo de Abdiel, hijo de Guni, fue el jefe de sus clanes. Los gaditas vivieron en la tierra de Galaad, en Basán y sus aldeas, y por todos los pastizales de Sarón. Todos estos aparecen en los registros genealógicos durante los tiempos del rey Jotam de Judá y del rey Jeroboam de Israel. había 44.760 guerreros competentes en los ejércitos de Rubén, Gad y la media tribu de Manasés, hábiles en combate y armados de escudos, espadas y arcos. Hicieron guerra contra los agarenos, los getureos, los nafiseos y los nodavitas. Clamaron a Dios durante la batalla, y Él contestó su oración porque confiaron en Él. De modo que derrotaron a los agarenos y a todos sus aliados. Entre el botín que tomaron de los agarenos había 50.000 camellos, 250.000 ovejas, 2.000 burros y 100.000 cautivos. Muchos de los agarenos murieron en la batalla porque Dios luchaba contra ellos. Los habitantes de Rubén, Gad y Manasés vivieron en su tierra hasta que fueron llevados al destierro. La media tribu de Manasés era muy grande y se extendió por la tierra desde Basán hasta Baal Hermón, Senir y el monte Hermón. Estos fueron los jefes de sus clanes: Efer, Isi, Beliel, Asriel, Jeremías, Odavías y Jadiel. Estos hombres tuvieron gran fama como guerreros poderosos y jefes de sus clanes. Sin embargo, estas tribus fueron infieles al Dios de sus antepasados. Adoraron a los dioses de las naciones que Dios había destruido. Por eso el Dios de Israel hizo que el rey Pul de Asiria, también conocido como Tiglat-Pileser, invadiera la tierra y se llevara cautivos a la tribu de Rubén, a la tribu de Gad y a la media tribu de Manasés. Los asirios los desterraron y los llevaron a Ala, a Habor, a Ara y al río Gozán, donde se encuentran hasta el día de hoy.
3: El primer libro de las Crónicas, capítulo 6, versículos 1 al 53.
5: Los hijos de Leví fueron Gersón, Coat y Merari. Entre los descendientes de Coat se encontraban Amram, Izar, Hebrón y Uziel. Los hijos de Amram fueron Aarón, Moisés y Miriam. Los hijos de Aarón fueron Nadab, Abiú, Eleazar e Itamar. Eleazar fue el padre de Finees. Finees fue el padre de Abisúa. Abisúa fue el padre de Buki. Buki fue el padre de Uzi. Uzi fue el padre de Seraías. Seraías fue el padre de Merayot. Merayot fue el padre de Amarías. Amarías fue el padre de Aitob. Aitob fue el padre de Sadoc. Sadoc fue el padre de Ahimaas. Ahimaas fue el padre de Azarías. Azarías fue el padre de Juanán. Juanán fue el padre de Azarías, el sumo sacerdote del templo que Salomón construyó en Jerusalén. Azarías fue el padre de Amarías. Amarías fue el padre de Aitob. Aitob fue el padre de Sadoc. Sadoc fue el padre de Salum. Salum fue el padre de Hilcías. Hilcías fue el padre de Azarías. Azarías fue el padre de Seraías. Seraías fue el padre de Josadac, quien fue desterrado cuando el Señor mandó a los habitantes de Judá y de Jerusalén al cautiverio bajo Nabucodonosor. Los hijos de Leví fueron Gersón, Coat y Merari. Entre los descendientes de Gersón estaban Libni y Simei. Entre los descendientes de Coat estaban Amram, Izar, Hebrón y Uziel. Entre los descendientes de Merari estaban Mali y Musi. Los siguientes fueron los clanes de los levitas, agrupados de acuerdo a su familia patriarcal. Entre los descendientes de Gersón estaban Libni, Haat, Sima, Joa, Ido, Sera y Jatrai. Entre los descendientes de Coat estaban Aminadab, Coré, Asir, Elcana, Abiasaf, Asir, Taat, Uriel, Usías y Saúl. Entre los descendientes de Elcana estaban Amasai, Aimot, Elcana, Sofai, Naat, Eliab, Jeroam, Elcana y Samuel. Los hijos de Samuel fueron Joel, el mayor, y Abías, el segundo. Entre los descendientes de Merari estaban Mali, Libni, Simei, Usa, Simea, Aguía y Asaías. David nombró a los siguientes hombres para dirigir la música en la casa del Señor después de que el arca fue colocada allí. Ellos se encargaron de la música en el tabernáculo hasta que Salomón construyó el templo del Señor en Jerusalén. Llevaron a cabo su labor siguiendo todas las ordenanzas que les transmitieron. Estos son los hombres que sirvieron junto con sus hijos. El músico Emán pertenecía al clan de Coat. Su genealogía fue seguida a través de Joel, Samuel, Elcana, Jeroam, Eliel, Toa, Suf, Elcana, Maat, Amasai, Elcana, Joel, Azarías, Sofonías, Taat, Asir, Abiasaf, Coré, Izar, Coat, Leví y hasta Israel. El primer ayudante de Emán fue Asaf, del clan de Gersón. La genealogía de Asaf fue seguida a través de Berequías, Simea, Micael, Baasías, Malquías, Etni, Sera, Adaía, Etán, Sima, Simei, Jaat, Gersón y Leví. El segundo ayudante de Emán fue Etán, quien pertenecía al clan de Merari. La genealogía de Etán fue seguida a través de Kisi, Abdi, Maluk, Asabías, Amasías, Hilcías, Amsi, Bani, Semer, Mali, Musi, Merari y Leví. Sus hermanos levitas fueron asignados a otras tareas en el tabernáculo, la casa de Dios. Solamente Aarón y sus descendientes servían como sacerdotes. Presentaban las ofrendas en el altar de las ofrendas quemadas y en el altar del incienso, y llevaban a cabo todas las demás tareas relacionadas con el lugar santísimo. Hacían expiación por Israel al hacer todo lo que Moisés, el siervo de Dios, les había ordenado. Los descendientes de Aarón fueron Eleazar, Finés, Abisúa, Buki, Uzi, Seraías, Merayot, Amarías, Aitob, Sadoc y Ahimaas.
3: La carta del apóstol Pablo a los Romanos, capítulo 2, versículos 17 al 29.
0: Tú, que te llamas judío, confías en la ley de Dios y te jactas de tu relación especial con Él. Tú sabes lo que a Él le agrada. Sabes bien qué es lo correcto, porque se te ha enseñado su ley. Estás convencido de que eres guía para los ciegos y luz para los que andan perdidos en la oscuridad. Piensas que puedes instruir al ignorante y enseñar a los niños los caminos de Dios. Pues estás seguro de que la ley de Dios te da pleno conocimiento y toda la verdad. Ahora bien, si tú enseñas a otros, ¿por qué no te enseñas a ti mismo? Predicas a otros que no se debe robar, pero tú robas. Dices que está mal cometer adulterio, pero tú cometes adulterio. Condenas la idolatría, pero tú usas objetos robados de los templos paganos. Te sientes muy orgulloso de conocer la ley, pero deshonras a Dios al quebrantarla. No es extraño que las Escrituras digan:
6: los gentiles blasfeman en nombre de Dios por causa de ustedes.
0: La ceremonia judía de la circuncisión solo tiene valor si obedeces la ley de Dios. Pero si no obedeces la ley de Dios, no estás en mejor condición que un gentil incircunciso. Y si los gentiles obedecen la ley de Dios, ¿acaso él no los considerará su propio pueblo? De hecho, los gentiles incircuncisos que cumplen la ley de Dios los condenarán a ustedes, judíos, que están circuncidados y tienen la ley de Dios, pero no la obedecen. Pues no se es un verdadero judío solo por haber nacido de padres judíos ni por haber pasado por la ceremonia de la circuncisión. No, un verdadero judío es aquel que tiene el corazón recto a los ojos de Dios. La verdadera circuncisión no consiste meramente en obedecer la letra de la ley, sino que es un cambio en el corazón, producido por el Espíritu. Y una persona con un corazón transformado busca la aprobación de Dios, no la de la gente.
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1: Tú eres el Señor. Por eso ofrecemos. Aleluya. Este tiempo para ti.

0: Nada, Señor, nos separará de ti.
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2: Diga conmigo, no me avergüenzo del Evangelio.

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5: Gracias, Jesús. El Dios que tenemos nosotros se ha levantado de la muerte, ha vencido las cadenas del pecado para que tú y yo podamos alabarle en esta noche con libertad. ¿Qué te parece? ¿No crees que Él es digno de ser alabado?

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3: ¡Sí, señor!

0: a nuestro Salvador.
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1: Solo cediéndole a Él podemos mantener el gozo en nuestro corazón y sentirnos bien. David Navarro, vamos a glorificar al Señor. Adelante.

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este mensaje, sanidad de las enfermedades del alma. Y le puse ese nombre porque si nosotros no sanamos nuestras heridas emocionales, se van a convertir en enfermedades emocionales. Por ejemplo, el enojo es una herida, o el enojo viene como resultado de una herida. Y no es pecado enojarnos. La Biblia dice: airaos, pero no pequéis. El pecado es que el sol se ponga sobre nuestro enojo una, dos, tres, cuatro, o 4 días o más. Porque si dejamos que eso pase, nos vamos a convertir en personas enfermas emocionalmente, es decir, personas mal geniadas. Y lo mismo sucede con las otras emociones. La tristeza es normal, pero si dejamos que la tristeza reine, nos vamos a convertir en personas depresivas. El dolor es una realidad, pero si no lo sanamos, nos vamos a convertir en personas amargadas. Y lo mismo sucede con todas las otras emociones. Por eso quiero ilustrar mi mensaje con ciertos personajes bíblicos. Y el primero es Nabal, el malgeniado. Dice la Biblia acerca de él en 1 Samuel 25:3 que su esposa Abigail era una mujer bella e inteligente. Pero Nabal, por el contrario, era insolente y de mala conducta. Otra traducción dice grosero y tacaño. Y en una ocasión la Biblia nos muestra que unos siervos de Nabal fueron a decirle a Abigail, a su esposa, y esto está en el versículo 14: David envió mensajeros desde el desierto para saludar a Nabal, pero él les respondió con insultos. Y en el versículo 17 añadieron: y es que tiene tan mal genio que ni hablar se puede con él. ¿Conocen ustedes a alguien así? Tan mal geniado que uno ni siquiera puede hablar con ellos. Pues ese era Nabal. Y por eso Abigail, su esposa, tenía todo el tiempo que ir detrás de él, arreglando el daño que él causaba. Y en esta ocasión en particular, ella tuvo que preparar unas onces o algo para hablar con David, porque la mejor manera de llegarle al corazón del hombre es como dándoles comida. Y fue a hablar con él y le dijo en el versículo 25: no haga usted caso de ese grosero de Nabal. En otra traducción dice que ella le dijo: sé que es perverso y de mal genio, pues le hace honor a su nombre, que significa necio, y la necedad lo acompaña por todas partes. Pues si nosotros queremos ser libres del mal genio, tenemos que ir a la raíz del problema. Y Abigail nos muestra cuál es una de esas raíces, y es nuestro nombre. Quizás su nombre significa precisamente necio, mal geniado. O quizás no es su nombre, pero es la etiqueta que le han puesto. Fosforito. Por cualquier cosa se incendia. O el otro puede ser: uy, qué geniecito, ¿no? O lo que a mí me saca la piedra: ya cálmese, cálmese. Uy, si hay algo que me saca la piedra es que me digan eso. Pero son etiquetas que pueden llevarnos a ser personas mal geniadas. Nabal también podría estar repitiendo una conducta aprendida en casa. Estaba simplemente siguiendo las pisadas de su papá o de su mamá. O esto también podría ser el resultado de una herida emocional no sanada. Pero también a veces
La gente malgeniada es así para tapar o disimular un sentimiento. Quizás el sentirse rechazados o juzgados, o que desconfíen en ellos. Pero la violencia también en otras ocasiones es usada como una manera para manipular, es decir, para lograr lo que queremos. Y esto me lleva al segundo personaje, y es Jezabel, la manipuladora. Acerca de ella, Apocalipsis 2:20, el Señor le escribe a una iglesia y le dice lo siguiente: tengo una queja en tu contra, y es que permites que esa mujer, esa Jezabel que se llama a sí misma profetisa, permites que ella lleve a mis siervos por mal camino. ¿Cómo puede una predicadora, una profeta llevar a una iglesia por el mal camino? Pues por lo que está predicando, un mensaje mediocre. Hoy hay muchos mensajes así que están dando permiso a la gente para pecar, y ese es el espíritu de Jezabel. Ella les enseña a cometer pecado sexual y además a adorar a los ídolos. Pues la Biblia no nos dice mucho acerca de la niñez de Jezabel, pero lo que sí sabemos es que su papá se llamaba Etbaal, que significa estoy con Baal. También la Biblia nos muestra que fue un tirano que mató a sus hermanos para apoderarse del trono de Fenicia. Fue un tipo malo, usó la violencia para lograr lo que tenía. Y otra cosa encontramos en la Biblia, y es que su matrimonio, el matrimonio de Jezabel con Acab, el rey de Israel, fue un matrimonio cuadrado por sus papás como parte de una alianza política. No se casó por amor, sino que se casó por conveniencia política. Y estas tres cosas fueron las que la volvieron a ella una mujer manipuladora. Porque desde niña ella aprendió a manipular, es decir, a usar la violencia como su papá para lograr lo que quería. O usar sus encantos físicos, usar su poder y usar su posición como esposa del rey de Israel para lograr todo lo que ella quería. Y por eso ella logró que toda la nación o logró introducir el culto a los dioses falsos en Israel. También logró manipular a su esposo tanto que lo apartó de Dios. Y no solo eso, sino que terminó construyéndole un templo al dios Baal. Y hay personas así que logran que sus maridos o que sus esposas dejen de venir a la iglesia. Es el poder de la manipulación. También ella mató a los profetas del Señor. Y hoy podemos matar a los hombres de Dios con nuestra boca, hablando mal de ellos. Y reemplazó a los profetas del Señor por los profetas de Baal y de Acera. Pero lo otro que hizo, y es una historia bien triste, y sucedió cuando su esposo se antojó por cierto terreno que colindaba con su palacio. Y era un terreno bonito, un terreno en donde había un jardín hermoso. Por eso él quiso el viñedo que le pertenecía a este hombre que se llamaba Nabot. Pero como Nabot le dijo: no puedo vendértelo porque es una herencia, y no está bien que yo venda una herencia. Y por eso Acab andaba todo triste, todo deprimido. Y cuando
Él le contó a su esposa lo que había pasado. Ella le dijo en 1 Reyes 21:7, ¿y no eres tú quien manda en Israel? Aquí le está diciendo, ¿para qué tienes poder? Y esto es donde entra en la vida de muchas personas el abuso del poder. Es cierto, tengo poder, pero para hacer el bien, no para manipular, no para mi propio beneficio. Oh, hay de aquellos que usan su poder para beneficiarse o beneficiar a su familia. Eso es manipular. Y luego ella dice, pues como tú no eres capaz, como eres una nena, yo te conseguiré el viñedo del tal Nabot. Y para esto ella fue y habló con las autoridades de la ciudad y los convenció para que buscaran falsos testigos que acusaran a Nabot de algo que él no hizo. Y por eso fue asesinado. Y ella se apoderó del viñedo y se lo dio a su marido. La Biblia nos muestra que fue tal el poder y la influencia de esta mujer que aún después de muerto su marido, ella siguió reinando como la reina madre durante 10 años más. Pues hoy hay muchas niñas a las cuales algunos las han etiquetado como coquetas, pero ellas son simplemente niñas que, al igual que Jezabel, fueron víctimas de la violencia de sus papás, quizás del abuso sexual, del abandono, o también fueron usadas por sus papás para lograr lo que ellos querían. Y por eso ellas usan sus encantos, su belleza física, su forma de hablar quizás, o aún sus dones, sus lágrimas y a veces sus enfermedades para lograr todo lo que ellas quieren. Pero antes de juzgarlas y señalarlas, yo quiero recordarles que a veces nosotros hacemos lo mismo. Usamos nuestro dinero o nuestro poder o nuestros amigos para lograr lo que queremos. Y ese es el espíritu de manipulación. Y no está bien. Y tenemos que ser libres de esto. Y para ser libres, lo primero que tenemos que hacer es reconocerlo. Yo reconozco que uso mi carisma, uso mi encanto, uso mi posición como esposo o esposa de, uso a mis amigos, uso la plata, uso el sexo, uso mis lágrimas, uso una enfermedad o algo así para lograr lo que yo quiero. Y lo siguiente es sanar esa herida emocional, es decir, perdonar la violencia de mi papá o perdonar el hecho de que él asesinó a sus propios hermanos para quitarles la heredad, para ser el presidente o el rey. También tengo que perdonar a mis papás por usarme para su beneficio. Ay, ¿por qué tú no vas y hablas con él que a ti sí te hace caso? Eso es usar a las personas. Oh, ¿por qué no te casas con este muchacho? A ver si te vuelves de mejor familia. Lo siguiente que tenemos que hacer es perdonar todo aquello que nos llevó a usar nuestro cuerpo, nuestro encanto, para lograr lo que queremos. Eso quiere decir perdonar el abuso sexual o los faltantes en mi vida. Y lo otro es el arrepentimiento. Y arrepentimiento significa cambio de mente y cambio de comportamiento. Pero esto me lleva al tercer personaje, y es Noemí, la amargada. La Biblia dice que cuando Noemí regresó a Belén, todo el pueblo se conmocionó por causa de su llegada.
Pero en Rut capítulo 1 versículo 20 ella les dijo: no me llamen Noemí, es decir, mujer dulce, placentera o encantadora. No me llamen así, más bien llámenme Mara, es decir, amarga, porque el Todopoderoso me ha hecho la vida muy amarga. Me fui llena, me fui de este lugar bendecida, pero el Señor me ha traído vacía a casa. ¿Por qué llamarme Noemí cuando el Señor me ha hecho sufrir y el Todopoderoso ha enviado semejante tragedia sobre mí? Es entendible el dolor de Noemí, así como es entendible tu dolor. En el caso de Noemí, lo perdió todo. Perdió a su esposo, perdió a sus hijos, perdió a aquellos que Dios había puesto en su vida para ser los proveedores financieros. Perdió su casa. Regresó a Belén y no tenía nada, no tenía en dónde vivir, no tenía cómo trabajar. Y no solo eso, ella misma dijo: es que estoy demasiado vieja para volverme a casar. Y se sentía sola. Por eso es entendible su dolor. Pero no supo manejar el dolor. Y ese es el problema. Eso es lo que nos vuelve gente amargada. No sabemos manejar el dolor. Y nuestra tendencia es igual al de ella: buscar siempre a un chivo expiatorio para echarle la culpa de todo. Y en el caso de ella, el chivo expiatorio fue ¿quién? Dios. Y detrás de nuestro chivo expiatorio siempre va a estar Dios. ¿Por qué lo permitió? ¿Por qué no hizo nada? Él sabía que me quería casar con ese hombre. ¿Por qué no hizo nada? Él sabía que yo quería ese trabajo. ¿Por qué no me ayudó? O el famoso: ¿por qué no estás cuando más te necesito? O como dice la canción: ¿por qué se fue? ¿Por qué murió? Porque el Señor se la llevó. Yo recuerdo la primera vez que oí esa canción, fue en un bus. Y subí y todo el mundo lloraba. Y yo decía: ¿qué pasó? Sería la unción sobre mi vida. ¿Qué unción? Cuando me puse a oír las palabras de esa canción, dije: ¡qué miseria! Esas no son canciones que debamos cantar. ¿Por qué? Porque esa no es la manera de manejar el duelo o el dolor. Noemí le dijo a sus nueras en el versículo 13: mi amargura es mayor que la de ustedes. Y ojo con esto: la mano del Señor se ha levantado contra mí. Cuidado con lo que pensamos y lo que decimos en los momentos de dolor. La otra manera equivocada de manejar el dolor es que tratamos de ahogarlo. Pero yo me puedo emborrachar y mientras estoy bajo el efecto del alcohol quizás me esté riendo, pero al día siguiente el dolor va a seguir. Lo mismo sucede con las drogas. Yo puedo tener una sobredosis y durante la noche ver estrellas y pajaritos, pero al día siguiente, ¿qué va a pasar? El dolor sigue. Me puedo entregar a una vida desenfrenada, de mujeres, de hombres, de rumba, pero al día siguiente el dolor sigue. O lo otro que podemos hacer es desquitarnos de Dios y de aquellos que han causado nuestro dolor, pensando que así nos vamos a sentir mejor. Pero no es así. La venganza no sana nada. Según la Biblia, una persona
amargada se caracteriza porque tiene una actitud negativa y de queja permanente. Job dijo en el capítulo 7, versículo 11: mi alma llena de amargura debe quejarse. El amargado se queja todo el tiempo. Y esos son los síntomas para mostrarnos que hay algo mal y que tenemos que hacer algo al respecto. Lo siguiente de la persona amargada es que no sabe ni amar, pero tampoco sabe recibir amor. Ve a Dios distante e inalcanzable. Por eso Job dijo en el capítulo 23, versículo 3: si tan solo supiera dónde encontrar a Dios. Cuando estamos amargados, no lo encontramos, pero Él está ahí a nuestro lado. Aunque no lo puedas ver, Él está obrando. Y la amargura nos puede llevar al suicidio. En el capítulo 3, versículo 20, Job dijo: ¿por qué Dios les da vida a los amargados? Esa es una confesión de una persona que está contemplando la opción del suicidio. Y esto me lleva al cuarto personaje, y es Caín, el envidioso. Caín, el celoso. La Biblia dice que Caín y Abel le ofrecieron una ofrenda al Señor. Y en Génesis 4:4 dice que el Señor aceptó a Abel y a su ofrenda, pero no aceptó a Caín ni a su ofrenda. Y dice: esto hizo que Caín se enojara mucho y se veía decaído. Los celos hacen que nosotros nos enojemos y que nos veamos decaídos, es decir, que nos deprimamos. Por eso el Señor le preguntó: ¿por qué estás tan enojado? ¿Por qué te ves tan decaído? Serás aceptado si haces lo correcto, pero si te niegas, ten cuidado. Y aquí dice: el pecado está a la puerta. Y mi esposa, cuando nos habló de la depresión, nos habló de esos demonios que vienen y comienzan a golpear. Están a la puerta, están al acecho, ansiosos por controlarnos. Pero Dios dice: tú debes dominarlo. Y ese fue el problema de Caín: no lo dominó. Él no pasó la prueba. Y sus celos lo llevaron a matar a su propio hermano. Por eso en Proverbios 27:4 dice: uy, el enojo es cruel y la ira es como una inundación, pero los celos de los tres son los más peligrosos. Cuidado con los celos. En la Biblia encontramos una parábola que es muy confrontadora, y es la parábola de los talentos. Porque allí Jesús nos muestra que Dios a unos les da 5 talentos. Los hace lindos, ricos, exitosos, buenos para todo. Tiene un carisma, una forma de hablar impresionante. A esos Dios les da 5 talentos y a mí me dio 2. Habla de otras personas a las cuales Dios les da 2 talentos. Bonita, pero bizca. Lo encontramos en la Biblia. Y luego al otro le da un solo talento. Y esto Dios lo hace en los hogares, en las iglesias, en las empresas. Y luego, ¿sabe qué hace Dios? Les dice: solucionen su problema. Y se larga. ¿Por qué? Porque Dios quiere ver cuál va a ser nuestra reacción ante la repartición aparentemente injusta de talentos. Y ahí es donde muchos no pasan la prueba. Todo
estaba bien hasta que llegó uno mejor que nosotros. Pero siempre va a llegar. Por eso nosotros tenemos que trabajar en nuestro carácter. Y si somos aquellos a los cuales Dios nos dio un solo talento, tenemos que trabajar aún más duro que aquellos a los cuales Dios les dio cinco talentos. Porque siempre va a llegar uno mejor que nosotros. Todo estaba bien en mi matrimonio, todo estaba bien en mi familia, todo estaba bien en la iglesia, todo estaba bien en mi vida, hasta que llegó uno mejor que yo. Esa persona que Dios bendijo con más plata, con más éxito, con más dones, con una personalidad encantadora, de mejor familia. Esa persona que todo el mundo amaba, de la cual todo el mundo hablaba. Pero quiero que sepan que esa persona es la prueba de Dios para confrontar nuestros celos. Pero el problema nuestro es que en vez de entender que los celos salen de nuestro interior, en vez de entender que el problema no es la persona, sino que el problema soy yo, porque la Biblia dice que de adentro del ser humano salen los malos pensamientos y salen las envidias. Nuestra tendencia es señalar a la otra persona. Es que lo que hizo fue inconcebible. Es que como se puso a mirar a mi esposa. Es que como le hablaba, hola preciosa. Y es que como caminaba y se contorsionaba y mostraba su trasero, uy, es que lo odio. ¿Así o no es así? El problema no es el hombre nuevo que llegó a la iglesia, o el hombre nuevo que llegó a la empresa, o la nueva niña. No es la persona que generó los celos, sino lo que yo estoy sintiendo. Caín pensó que si mataría a Abel se le acabarían los problemas, pero no fue así. Lo mismo pensó Saúl, y toda su vida persiguió a David, pero aunque lo hubiera matado no acaba con su problema, porque el problema era él. Mis problemas son, en primer lugar, mis inseguridades. Y mis inseguridades son dos cosas: una, falta de confianza en mí mismo. Es que si yo confío en mis dones o en mi don, si yo confío en mis capacidades, no voy a tener problema de celos. Pero la inseguridad también viene cuando tengo una baja autoestima. Y la baja autoestima viene simplemente porque no me amo, no me acepto, me comparo con otros. Y siempre va a venir otra persona más guapo que yo, mejor que yo. Por eso yo tengo que trabajar con mis inseguridades. Pero el problema también son mis temores. ¿Cuáles son mis temores? ¿El temor a quedarme solo? ¿El temor a que mi esposa se vaya con otro? ¿Que llegue otro mejor que yo? Porque todo se hará conforme has creído, conforme has temido. Yo no puedo tener temores. Dice en 1 Samuel 18:15, al ver el éxito de David, Saúl se llenó de temor. El otro problema son mis odios. La psicología dice que cuando yo odio a una persona, mis celos en contra de esa persona son aún más grandes. El 1 Samuel 18:28 dice que cuando Saúl se dio cuenta de que el Señor estaba con David, y no solo eso, sino que cuanto su hija Mical amaba a David, se convirtió en su enemigo por el resto de su vida. Lo odió tanto que sus celos duraron toda su vida. Pero lo otro,
que tengo que preguntarme o que tengo que ver para ser libre de los celos es que los celos que estoy sintiendo pueden ser simplemente una reacción que he tenido reprimida en mi vida desde lo que vivió mi mamá y mi papá. Es simplemente los celos de mi mamá. Y quizás en el caso de mi mamá o de mi papá fueron celos justificados, pero no necesariamente en mi vida. Pero estoy reaccionando basado en lo que mi mamá decía, en lo que mi mamá hacía o en lo que mi papá hacía. Y yo tengo que romper esa maldición. Y todos los días tengo que renovar mi mente. El último personaje de hoy es Moisés, y lo he llamado el inseguro. Porque el Señor le dijo a Moisés en Éxodo 3:9, tú vas a sacar de Egipto a mi pueblo Israel. Pero Moisés protestó: ¿quién soy yo? Eso es complejo de inferioridad. Y Dios le dijo: quizás no eres gran cosa, pero yo estaré contigo. Y el capítulo siguiente, versículo 1, dice: sin embargo, Moisés protestó y dijo: ¿qué hago si no me creen? Y aquí vemos que su otro problema de inseguridad es que sentía que no tenía autoridad, que no tenía peso, que no tenía credibilidad. Y Dios le dijo: te respaldaré con señales y milagros. Pero luego Moisés le dijo: oh Señor, no tengo facilidad de palabra. ¿Y cuál es la otra marca de una persona insegura? Que se enfoca en sus debilidades en vez de enfocarse en sus fortalezas. Y el Señor le dijo: está bien, cuando hables yo te respaldaré y yo te diré exactamente lo que vas a tener que decir. Pero luego él le dice: envía a cualquier otro. Y aquí vemos el espíritu de comparación. Se comparaba con otros. Esas son las señales de una persona insegura. Y quiero finalizar con lo siguiente: ¿cómo puedo ser sano, pero también libre de las enfermedades del alma? Y en primer lugar, lo que ya vimos es perdonar. No hay otra salida. La salida del Señor es el perdón. Pero no es suficiente. Si yo realmente quiero ser libre de mis enfermedades del alma, yo tengo que aprender a ser objetivo. Porque mis inseguridades son simplemente la interpretación que yo he hecho del evento que me marcó, de la experiencia que tuve, de las personas que fueron parte de esa situación y también del efecto que esa situación va a tener sobre mi futuro. Ese es el problema. Es mi perspectiva, pero no necesariamente la verdad. Y tristemente, muchos hoy son enfermos emocionales porque están viviendo o creyendo una mentira, porque no son objetivos. Y para cambiar mis perspectivas o mi percepción, yo tengo que desafiar lo que siempre he pensado y tengo que obligarme a pensar objetivamente. Y esto lo logro haciéndome la siguiente pregunta: ¿lo que estoy creyendo es 100% veraz o es lo que me imaginé que pasó? Jesús dijo: conocerán la

aceptan lo que el consejero dice. La persona más objetiva en tu situación es tu esposo. Pero muchas mujeres le abren el corazón al esposo y él viene con la perspectiva objetiva. Ay, es que tú no me entiendes, y se van todas bravas. Ahí estaba tu liberación. Pero preferimos seguir con el duelo, con la enfermedad emocional y no ser sanos. Lo quiero ilustrar con lo que me pasó a mí. Mi gran chichón sucedió en segundo de bachillerato, en el salón 2B del colegio La Presentación. La profesora Rita, la clase fue lenguaje. Yo siempre lo he compartido desde mi perspectiva subjetiva. ¿Por qué? Porque mi herida fue causada por lo que yo pensé que había pasado. Por eso yo siempre había dicho: la profesora me humilló, me avergonzó públicamente, me dijo bruto, se burló de mí, me señaló. ¿Por qué? Porque en medio de ese debate yo me puse en pie y me dijo: a ver, señor Corson, ¿qué piensa usted? Y lo que yo dije fue una bestialidad, y todo el mundo se rió y se burlaba de mí, y la niña que me gustaba estaba ahí y decía: y ese atolondrado se quiere casar conmigo. ¡No! Y a partir de ese momento yo me volví bruto. Yo no era capaz de hablar. Cuando yo la veía, yo me intimidaba, y ella se tiró mi vida. Con razón se quedó soltera toda la vida. Esa fue mi perspectiva. ¿Cuál? Subjetiva. ¿Pero qué fue lo que realmente pasó? Que en esa clase todos hablaban menos yo. Por eso ella dijo: Andrés, y seguramente me llamó Andresito, ¿qué piensas tú? Y yo dije: no, pues. Y lo que dije fue chistoso. Por eso todos se rieron. Pero en mi mente todos se burlaron. No, se rieron. Y alrededor de eso, el enemigo durante 5 o 6 años me ató. Pero Jesús dijo: conocerás la verdad objetiva, y eso te va a traer la libertad. Yo quiero que nos pongamos en pie. Y usted le va a decir: Señor, yo te pido que hoy tú cambies mi mente, porque reconozco que estoy viviendo una mentira. Reconozco que me convertí en una persona enferma emocionalmente, porque el enemigo exageró lo que pasó. Y te pido que hoy se inicie este proceso de sanidad y de libertad en mí. Y usted le va a decir: Señor, reconozco que soy mal geniado o manipulador, soy un controlador, reconozco que soy una persona celosa, depresiva, insegura, amargada como Noemí. Pero todo, Señor, porque el enemigo me pintó un cuadro diferente, y yo necesito ser sanado de todo lo que el enemigo me hizo creer, porque vivo atemorizado, porque vivo enojado y explotando con todo el mundo. Pero tú dijiste: si el Hijo, o tu palabra dice, si el Hijo os libertare, seréis verdaderamente libre. Tu amor echa fuera el temor, y te pido que ahora mismo tú me des un bautismo de amor. Ustedes van a levantar sus manos y van a cantar esto.

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1: ¿Cómo lo viste, amigo? Señor, manda el fuego a todo el mundo aquí, así.

0: ¡Grítenlo fuerte! ¡Grítenlo fuerte! ¡México, es tiempo de fuego! ¡Levante sus manos al cielo y diga, Señor, manda fuego sobre México! ¡El fuego de tu visitación! ¡Mándalo! ¡Dale un aplauso fuerte!
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0: podrá separar, Señor. Nada es por tu misericordia, Dios. No es por nuestros méritos, sino por tu gracia. Amén.
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2: En el estudio de hoy, nuestro maestro Samuel Montoya habla del significado de pasar por el río Jordán. ¿Qué significa eso? ¿Está hablando de las aguas que forman la frontera entre las naciones de Israel y Jordania? Y si no, ¿entonces qué? Bienvenido a otro estudio y otro encuentro con la Palabra de Dios en A Través de la Biblia, el programa donde conocemos a Dios en su Palabra. Soy su anfitrión, Heyel Ortiz. Hoy nos espera una gran experiencia de aprendizaje mientras observamos las maravillosas bendiciones espirituales que esperan a cada creyente que cruce el Jordán por fe. Hoy comenzamos nuestro viaje en Josué capítulo 2, en el versículo 8, donde conoceremos a Rahab, una héroe realmente improbable. En el versículo en el cual comenzamos hoy dice así: antes que ellos se durmiesen, ella subió al terrado y les dijo: sé que Jehová os ha dado esta tierra, porque el temor de vosotros ha caído sobre nosotros, y todos los moradores del país ya han desmayado por causa de vosotros. Porque hemos oído que Jehová hizo secar las aguas del Mar Rojo delante de vosotros cuando salisteis de Egipto, y lo que habéis hecho a los dos reyes de los amorreos que estaban al otro lado del Jordán, a Seón y a Og, a los cuales habéis destruido. Claramente, Rahab y gran parte del pueblo de Jericó sabían que Israel contaba con el apoyo de Dios. ¿Saben las personas que viven cerca de usted que usted cuenta con el apoyo de Dios? Interesante pregunta. ¿Alguna vez usted se ha detenido a pensar en la promesa más segura que tenemos como creyentes? El Dr. McGee, en su librito Cristo viene otra vez, nos recuerda algo increíble. Nuestro Señor Jesús dijo con palabras claras: vendré otra vez. Así como Dios ha cumplido fielmente cada promesa a lo largo de la historia, podemos estar seguros de que su regreso también se cumplirá. En este librito usted descubrirá cómo su venida traerá consuelo para quienes confiamos en él y justicia para un mundo que tantas veces parece perdido. Es un mensaje que fortalece nuestra esperanza y nos invita a vivir cada día con confianza, porque nuestro Dios nunca falla, nunca olvida su palabra. 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Ahora iniciemos nuestro tiempo de estudio en oración. Padre Celestial, claramente tu palabra nos enseña que tú no te fijas en las apariencias o el testimonio de la vida de las personas para usarlas para tu gloria. Ayúdanos a ver tu gracia y tu amor en la historia de Rahab. En el precioso nombre de Jesús oramos. Amén.
3: Continuamos nuestro estudio en el capítulo 2 del libro de Josué. Y vamos ahora a considerar el aspecto del pacto entre Rahab y los espías. Leamos los versículos 8 y 9 de este capítulo 2 de Josué. Antes que ellos se durmiesen, ella subió al terrado y les dijo: «Sé que Jehová os ha dado esta tierra, porque el temor de vosotros ha caído sobre nosotros, y todos los moradores del país ya han desmayado por causa de vosotros». En este pasaje, Rahab revela lo que el público piensa. Al parecer, los de la ciudad de Jericó se dan cuenta de que una gran compañía de gente, nómadas del desierto, han llegado al lado oriental del río Jordán. Se corre la voz de que están entrando en esa tierra. Los espías se enteran de esta información importante, de que la población está turbada y consternada. La misma evidencia que persuadió a Rahab a seguir a Dios parecía simplemente endurecer a sus compatriotas. Continuemos leyendo el versículo 10. «Porque hemos oído que Jehová hizo secar las aguas del Mar Rojo delante de vosotros cuando salisteis de Egipto, y lo que habéis hecho a los dos reyes de los amorreos que estaban al otro lado del Jordán, a Seón y a Og, a los cuales habéis destruido». El secamiento del Mar Rojo había tenido lugar 40 años antes de que los hijos de Israel llegaran al río Jordán. Es decir que, por 40 años, Dios les había dado a los habitantes de la tierra de Canaán una oportunidad para volverse a Él. Usted dirá, ¿y cómo es que usted sabe eso? Bueno, porque Dios había dicho a Abraham años antes, allá en Génesis capítulo 15, versículo 16, «Y en la cuarta generación volverán acá, porque aún no ha llegado a su colmo la maldad del amorreo hasta aquí». Este versículo tuvo lugar y se cumplió 420 años más tarde. Dios realmente les dio todo ese tiempo para volverse hacia Él. El hecho es que Dios guardó a su pueblo en el desierto para que los cananeos tuvieran más oportunidad para poner su confianza en Él. Hay algunos críticos liberales que acusan al Dios del Antiguo Testamento de ser un Dios matón, un Dios que arbitrariamente mató a los cananeos. Le llaman horrible, incivilizado, cruel y de ruda magnificencia. Pero la verdad, amigo oyente, es que Dios les dio 420 años a los cananeos para arrepentirse. Les dio un testimonio a través de los israelitas de que sí había un Dios. Ejecutó ese testimonio mientras los israelitas vagaban por el desierto por 40 años. Les permitió escuchar el aviso de que los hijos de Israel entraban en la tierra. Note usted lo que Rahab dice aquí en este versículo 10. «Porque hemos oído». Es decir, habían escuchado de ellos. O sea que los cananeos podían o bien recibir a los israelitas o bien resistirlos. Podían creer a Dios o rechazarlo. Y tenemos una pregunta para el liberal. ¿Cuánto tiempo más, señor crítico, cree usted que Dios debe haberles dado a los cananeos para que se volvieran a Él? Les dio 420 años. ¿Habría quizá mostrado en un grado más grande que Dios era bondadoso y generoso si les hubiera dado 422 años? Dios les dio amplia oportunidad a fin de que se volvieran a Él, pero no lo hicieron. Dios nunca les habría destruido sin primero darles una oportunidad de confiar en Él. Dios, amigo oyente, tampoco ha cambiado en el Nuevo Testamento. Ha manifestado con claridad meridiana que aquellos que rechazan a Jesucristo como su Salvador personal pasarán la eternidad en el infierno. Ahora, ¿le parece esto algo terrible que decir en esta sociedad civilizada en la cual vivimos? Estamos seguros de que cuando así ocurra, habrá algunos hombres bondadosos pero de pocas luces que dirán, Dios debiera haberles dado más tiempo. ¡Más tiempo! Amigo oyente, 2000 años han transcurrido desde que Jesús murió en la cruz. Dios ha sido benigno. Es tardo para la ira, es grande en misericordia, es longánime. ¿Cuánto tiempo más quiere usted que Dios dé al género humano? ¿Cuánto tiempo más debe darle a usted, amigo oyente, para que se vuelva a Él? Veamos ahora el versículo 11 de este capítulo 2 de Josué. «Oyendo esto, ha desmayado nuestro corazón, ni ha quedado más aliento en hombre alguno por causa de vosotros, porque Jehová vuestro Dios es Dios arriba en los cielos y abajo en la tierra». No tan solo oyeron contar los cananeos acerca del Dios de los israelitas, sino que también sabían que lo que oyeron era verdad. Muchos hoy en día saben que es un hecho que Jesucristo murió, fue sepultado y resucitó de los muertos. Saben que es verdad, pero no son salvados. ¿Qué es entonces lo que hace salva a una persona? La salvación es simplemente el poner su confianza en la obra de Jesucristo en la cruz y entender una relación personal con Él. Rahab consideró la evidencia y escogió entonces poner su confianza en Dios. Otros, en cambio, los que tenían la misma evidencia que tenía Rahab, endurecieron sus corazones y rehusaron poner su confianza en Dios. Continuemos leyendo ahora los versículos 12 al 14 de este capítulo 2 de Josué. «Os ruego, pues, ahora que me juréis por Jehová, que como he hecho misericordia con vosotros, así la haréis vosotros con la casa de mi padre, de lo cual me daréis una señal segura, y que salvaréis la vida de mi padre y a mi madre, a mis hermanos y hermanas, y a todo lo que es suyo, y que libraréis nuestras vidas de la muerte». Ellos le respondieron, «Nuestra vida responderá por la vuestra si no denunciareis este asunto nuestro. Y cuando Jehová nos haya dado la tierra, nosotros haremos contigo misericordia y verdad». Rab no tan solo creyó toda la evidencia que Dios les había dado a los cananeos, sino que también actuó sobre esa creencia. La oyó, la creyó y luego actuó sobre ella. Esa es la salvación, amigo oyente. Cuando usted escuche el Evangelio, el cual le cuenta acerca de la persona y la obra de Cristo, lo cree y lo acepta. Sin embargo, todo queda sin sentido hasta cuando usted mismo confíe personalmente en Cristo Jesús como su Salvador personal. Rahab volvió a Dios y puso su confianza en Él, y por eso no pereció con los que no creyeron. Dios no se equivocó al destruir a Jericó, amigo oyente. No destruyó a un pueblo desamparado que no tenía ninguna oportunidad de confiar en Él. Dios les había dado ya 420 años, repetimos, para venir a Él. Dejó que los israelitas vagaran por el desierto durante 40 años para dar oportunidad a los cananeos a que se volvieran a Él. Pero no lo hicieron. Y repetimos una vez más que si el alcalde de Jericó hubiera querido volver a Dios, podría haberlo hecho y habría sido salvo. El hecho es que toda la ciudad pudo haberse salvado si hubiera creído a Dios. El Señor Jesucristo dijo allá en el Evangelio según San Juan, capítulo 3, versículo 16, «Porque de tal manera amó Dios al mundo, que ha dado a su Hijo unigénito, para que todo aquel que en Él cree, no se pierda, mas tenga vida eterna». Usted y yo, amigo oyente, somos perdidos a menos que seamos salvos. Que lo que usted hace en cuanto a Jesucristo determina su destino eterno. Este incidente con Rahab describe la salvación. Amigo oyente, ¿ha puesto usted su fe en Dios así como Rahab? ¿O es usted como los cananeos? Y llegamos ahora al último aspecto aquí en este capítulo 2 de Josué. Los espías escapan y dan su informe a Josué. Leamos los dos últimos versículos de este capítulo 2, los versículos 23 y 24. Entonces volvieron los dos hombres, descendieron del monte y pasaron y vinieron a Josué, hijo de Nun, y le contaron todas las cosas que les habían acontecido. Y dijeron a Josué, «Jehová ha entregado toda la tierra en nuestras manos, y también todos los moradores del país desmayan delante de nosotros». Los espías han regresado ahora con su informe. Cuentan a Josué todo lo que se han enterado por medio de Rahab la ramera. Los habitantes de la tierra se están desmayando a causa de que tienen tanto miedo a los israelitas. Note usted ahora las palabras del versículo 24. «Jehová ha entregado toda la tierra en nuestras manos». Ahora, no es cuestión de ver si deben o no entrar, sino que definitivamente van a entrar. Va a haber una batalla y los hijos de Israel entrarán en la tierra de Canaán. Y eso nos trae ahora al capítulo 3. En este capítulo vemos que Josué llega al río Jordán. El Señor le fortalece. Josué da ánimo al pueblo y las aguas del Jordán se separan. El paso del Jordán a la tierra de Canaán fue un punto decisivo, de vital importancia en cuanto a la fe de los israelitas. Unos 40 años antes, los hijos de Israel habían enfrentado una crisis semejante, pero habían fallado. Salir al desierto de Sinaí, cruzando el Mar Rojo, requería fe. Sin embargo, invadir la tierra de Canaán cruzando el río Jordán requería mucho más fe, porque habiendo pasado el río una vez, no habría ya ninguna posibilidad de escape. Estando en la tierra, tendrían que enfrentar al enemigo con sus ejércitos, sus carros y ciudades amuralladas. Todos los israelitas dieron este paso juntos, denotando así su entrega total a Dios. Consideremos, pues, el primer aspecto de este capítulo 3 de Josué. Israel pasa el Jordán. Leamos los primeros cuatro versículos de este capítulo 3 de Josué. Josué se levantó de mañana, y él y todos los hijos de Israel partieron de Sittim y vinieron hasta el Jordán, y reposaron allí antes de pasarlo. Y después de 3 días, los oficiales recorrieron el campamento y mandaron al pueblo diciendo: «Cuando veáis el arca del pacto de Jehová vuestro Dios, y los levitas sacerdotes que la llevan, vosotros saldréis de vuestro lugar y marcharéis en pos de ella, a fin de que sepáis el camino por donde habéis de ir, por cuanto vosotros no habéis pasado antes de ahora por este camino. Pero entre vosotros y ella haya distancia como de 2,000 codos. No os acercaréis a ella». Dios mandó a Josué y a los hijos de Israel a pasar el río Jordán. Cuando pasaron el Jordán, fue cosa muy distinta a pasar el Mar Rojo. Cuando cruzaron el Mar Rojo, Moisés bajó al agua, alzó su vara y extendió su mano sobre el mar. Toda esa noche las aguas se amontonaron, pero cuando cruzaron el río Jordán, se trató realmente de un milagro mucho más notable, porque era la época de la inundación anual y su paso causó una represa de las aguas que se lanzaban al Mar Muerto. También algo nuevo había sido añadido. El arca debía bajar mucho más adelante del pueblo, casi la distancia de 1 kilómetro, y debía ser llevada por unos sacerdotes que tenían que llegar a la orilla del río para quedar separados allí. Pasemos ahora al versículo 15. «Cuando los que llevaban el arca entraron en el Jordán, y los pies de los sacerdotes que llevaban el arca fueron mojados a la orilla del agua, porque el Jordán suele desbordarse por todas sus orillas todo el tiempo de la siega». ¿Se fijó usted, amigo oyente? Cuando los sacerdotes llegaron a la orilla, el río Jordán se detuvo como por una represa, y los israelitas entonces pasaron en seco. Este es uno de los milagros más notables que se registra en la Escritura. Era la época de la inundación anual del Jordán, y es enteramente posible que los que vivían al lado oriental del Jordán creyeran que pasarían todavía algunos días o quizás semanas antes de que los israelitas pudieran cruzar el río. Probablemente creían que no había ningún peligro inmediato. Sin embargo, quizá algunos de ellos pudieron haber tenido aquel temor secreto de que Dios haría un milagro otra vez, así como hizo en el Mar Rojo. Continuemos con los versículos 16 y 17. «Las aguas que venían de arriba se detuvieron como en un montón bien lejos de la ciudad de Adam, que está al lado de Zaretán, y las que descendían al mar del Arabá, al mar salado, se acabaron y fueron divididas, y el pueblo pasó en dirección de Jericó. Mas los sacerdotes que llevaban el arca del pacto de Jehová estuvieron en seco, firmes en medio del Jordán, hasta que todo el pueblo hubo acabado de pasar el Jordán, y todo Israel pasó en seco». Note, por favor, que los sacerdotes pasaron al medio del Jordán y se pararon allí, sosteniendo el arca hasta cuando todos los hijos de Israel hubieran pasado. Los israelitas cruzaron el río en dirección de Jericó, pero las aguas se quedaron detenidas hasta la ciudad de Adam. Ahora, el arca es una de las mejores figuras o símbolos del Señor Jesucristo que se da en el Antiguo Testamento, aunque hay muchos que son notables y sobresalientes. El arca había estado en el mismo corazón del campamento de Israel por 40 años, en la marcha a través del desierto. Todas las noches, cuando entraban en un campamento, todas las 12 tribus acampaban alrededor del arca. Constituía el mismo centro. Pero ahora, por primera vez, lo que habla de Cristo va delante al río Jordán y entra en él primero. Como ya ha sido declarado, Cristo va delante de nosotros en la muerte, pero va con nosotros en la vida. Al pasar nosotros por este mundo, Él está con nosotros, pero Él va delante en la muerte. Fue delante de nosotros en la muerte, y cuando nuestro Señor entró en la muerte, atravesó por ella, por usted y por mí, amigo oyente. Y pasamos ahora al capítulo 4 de Josué. En este capítulo vemos que se nombra a 12 hombres para tomar 12 piedras del río Jordán como memorial o conmemorativo. Se levanta 12 piedras más en medio del río Jordán. Los israelitas pasan el Jordán, Dios alaba a Josué, y se erige las 12 piedras en Gilgal. Leamos los primeros 3 versículos de este capítulo 4 de Josué. «Cuando toda la gente hubo acabado de pasar el Jordán, Jehová habló a Josué diciendo: Tomad del pueblo 12 hombres, uno de cada tribu, y mandadles diciendo: Tomad de aquí de en medio del Jordán, del lugar donde están firmes los pies de los sacerdotes, 12 piedras, las cuales pasaréis con vosotros, y levantadlas en el lugar donde habéis de pasar la noche». Esto es algo que hicieron, como lo vemos aquí en el versículo 8, donde leemos: «Y los hijos de Israel lo hicieron así como Josué les mandó. tomaron 12 piedras de en medio del Jordán, como Jehová lo había dicho a Josué, conforme al número de las tribus de los hijos de Israel, y las pasaron al lugar donde acamparon, y las levantaron allí. Las 12 piedras que fueron tomadas del Jordán y levantadas en la orilla occidental del río hablan de la resurrección de Cristo. Ahora el versículo 9 dice: Josué también levantó 12 piedras en medio del Jordán, en el lugar donde estuvieron los pies de los sacerdotes que llevaban el arca del pacto, y han estado allí hasta hoy. Se levantó 12 piedras en las aguas de la muerte. Esas 12 piedras fueron levantadas en el Jordán para hablar de la muerte de Cristo. Cuando Josué escribió su libro, esas piedras ya estaban en el Jordán. Ahora, ¿cómo cruzaron el río los israelitas? El arca hablaba de Cristo. Las 12 piedras en el río hablaban de la muerte de Cristo. Y las 12 piedras en la orilla occidental del Jordán hablaban de la resurrección de Cristo. Podemos decir entonces que los hijos de Israel cruzaron el Jordán mediante la muerte y la resurrección de Cristo. Aquellas piedras que podían ser vistas al otro lado del río manifestaban el poder de Dios. Hablan de la gracia de Dios y el hecho de que, hoy en día, Cristo está a la diestra de Dios. Ahora, las 12 piedras en el río fueron cubiertas por agua y no podían ser vistas por el pueblo, pero Dios las vio. Y hablan de la ley, la cual nosotros no podemos guardar. Cristo murió por nosotros porque somos culpables delante de Dios. Las piedras hablan de las aguas de la muerte que pasaron por encima de él. El paso del Jordán, pues, no representa la muerte de los creyentes. Representa la muerte con Cristo, de la cual nos apropiamos y por la cual entramos en los lugares celestiales. Y por último, nos llevará al cielo. Solo por la muerte, la sepultura y la resurrección de Cristo entraremos algún día en el cielo. El apóstol Pablo nos dice en su primera carta a los Corintios, capítulo 15, versículos 1 al 4, «Además os declaro, hermanos, el evangelio que os he predicado, el cual también recibisteis, en el cual también perseveráis, por el cual asimismo, si retenéis la palabra que os he predicado, sois salvos, si no creísteis en vano. Porque primeramente os he enseñado lo que asimismo recibí, que Cristo murió por nuestros pecados, conforme a las Escrituras, y que fue sepultado y que resucitó al tercer día, conforme a las Escrituras. Es pues por la fe, mediante la muerte y resurrección de Cristo, que pasamos el Jordán y entramos en Canaán, en los lugares celestiales. Allí es donde vivimos y tomamos posesión de las bendiciones espirituales. El mismo apóstol Pablo en su carta a los Colosenses, capítulo 3, versículo 1, dice: «Si pues habéis resucitado con Cristo, buscad las cosas de arriba donde está Cristo, sentado a la diestra de Dios». Y en su carta a los Efesios, capítulo 4, versículo 1, el apóstol dice: «Yo pues, preso en el Señor, os ruego que andéis como es digno de la vocación con que fuisteis llamados». Este es un andar humilde, es un andar en la unidad del Espíritu. Cuando un hijo de Dios satisface las demandas de Dios, se apropia de grandes bendiciones espirituales. Bien, amigo oyente, vamos a detenernos aquí por esta ocasión porque nuestro tiempo ha concluido ya. Continuaremos y terminaremos el estudio de este capítulo 4 del libro de Josué en nuestro próximo programa, Dios mediante, y nos alienta saber que contamos con su siempre fiel sintonía. Será pues hasta entonces que las bendiciones del Señor le acompañen ahora y siempre.
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0: sea tu nombre, Padre. Gracias, Cristo. La gloria y el honor son para ti, Señor.
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padeciendo de una dolencia, padeciendo de una enfermedad, yo te invito a que te levantes en fe en el nombre de Jesús y declares que el Señor está en este lugar y Él está aquí para destruir toda

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0: 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Aleluya.
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2: ¿Es posible que una persona sea realmente salva y que no tenga certeza de eso? Es posible. Que no tenga certeza no prueba que no sea salvo. Pero Dios quiere que cada uno de nosotros sepa que esté seguro de su salvación total y eterna en Cristo.
3: 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Quizás ha recibido una de esas cartas que declaran que hay un fabuloso regalo totalmente gratuito esperándole. Pero al llegar a las letras pequeñas, se da cuenta de que para recibirlo, tiene que enviar una cierta cantidad de dinero. Hoy se nos recuerda que la vida eterna es verdaderamente gratuita para nosotros, debido al alto precio que Dios tuvo que pagar.
2: Si usted tuviera que morir hoy, ¿está seguro de que tiene vida eterna? ¿Lo inquieta un poco la pregunta? Pues si ese es el caso, es posible que necesite asegurarse. Y quisiera que me acompañe a 1 de Juan capítulo 5, donde Juan habla de la idea de la seguridad y dice muy claramente que si usted tiene al Hijo de Dios, el cual es Jesús, entonces tiene vida eterna. Pero si no lo tiene, no tiene esa vida. Y luego termina diciendo en el versículo 13, «Estas cosas os he escrito a vosotros que creéis en el nombre del Hijo de Dios, para que sepáis que tenéis vida eterna». No se trata de que tal vez, o quizás, o que es posible, sino que usted puede estar totalmente seguro de que posee el don de la vida eterna, lo cual significa sencillamente que ha tenido una experiencia personal con Dios mediante la cual le ha dado esta vida. Pues bien, con eso en mente, veamos por qué la gente duda de la idea de que realmente tienen vida eterna. Una de las razones por las que la gente duda de su certeza, de su seguridad eterna y de su vida eterna es porque no tienen esa vida, nunca han sido salvos. Sintieron algo bueno, tomaron ciertas decisiones y optaron por cambiar su forma de vivir. Asimismo, pasaron adelante en la iglesia diciendo, quiero bautizarme y unirme a esta iglesia porque quisiera ser mejor y esto y lo otro. Pero ¿sabe una cosa? Nunca creyeron en Jesucristo como su Salvador personal, ni acudieron a la cruz para el perdón de sus pecados. Por lo tanto, su nombre fue puesto en la lista de miembros y quizá dieron algo de dinero y salieron de ahí tratando de ser buenas personas. Sin embargo, nunca fueron realmente salvos por la gracia de Dios, nunca recibieron a Cristo en su vida, nunca creyeron en Él para perdón de sus pecados, nunca pasaron del dominio de las tinieblas al dominio de la luz y nunca fueron rescatados por Jesucristo de la muerte eterna, ni se les concedió la vida eterna. Por eso siempre tienen esos altibajos y por eso dicen, hace mucho tiempo tomé una decisión, pero no estoy realmente seguro. La razón por la que no están seguros es porque el Espíritu de Dios no le dará seguridad a una persona que no tiene el don de la vida eterna. Eso sería una contradicción a todo lo que Él hace. Pues bien, otra de las razones por las que la gente duda de su salvación y de lo que Dios ha hecho en sus vidas, la cual la mayoría negará, se debe sencillamente a un ataque satánico. Permítame preguntarle algo. Dios dice que si cree en Él, será salvo por medio de la fe en Jesucristo. Pero luego vendrá Satanás y le dirá que no lo es. Y la pregunta es esta. Cuando empiece a dudar de su salvación, ¿a quién decidirá creerle? ¿A Satanás? ¿Qué dice la Biblia sobre Satanás? que es padre de mentira y el acusador de los hermanos. Así que yo debo creer lo que Dios dice, o creer lo que el diablo dice. Ahora bien, usted dirá, Satanás me ha acosado constantemente, cuestionando mi salvación, y ya no sé qué pensar. Y ahora usted indica que he empezado a creer lo que Satanás dice en lugar de creerle a Dios. Así es de claro y de simple. No se trata de ser dogmático, sino de reconocer la verdad. Y si reconozco la verdad, tengo que creer lo que Dios dice o creer lo que el diablo dice. Otra de las razones principales por las que la gente duda de su salvación eterna es que no pueden determinar el momento exacto en que ésta ocurrió. Ahora, escuche lo siguiente. La Biblia no dice, cree en el Señor Jesucristo y no olvides jamás cuándo sucedió y serás salvo. No es eso lo que dice. Y recuerde además que usted no llega a alcanzar la salvación mediante un proceso. Así no es como somos salvos. Desde luego que hay un proceso de instrucción y comprensión, pero la salvación o el hecho de recibir el don de la vida eterna se da en un momento definido. Se trata solamente de una fracción de segundo en la que usted respondió al llamado del Espíritu Santo y creyó en Jesucristo como su Salvador. A lo mejor hubo muchas predicaciones, enseñanzas y oraciones por su persona, o quizás creyó en él como su Salvador la primera vez que escuchó el Evangelio. Sin embargo, su salvación ocurrió en el momento exacto en que dijo que sí. Yo recuerdo lo que a mí me ocurrió, pero no recuerdo el día. Me parece que fue en el verano y sé cuántos años tenía, pero si alguien me dijera que le indique cuándo sucedió, no podría decírselo. No obstante, yo puedo asegurarle que sé que soy salvo. Y eso mismo sucede con una multitud de gente por ahí, quienes no recuerdan cuándo sucedió exactamente. Ahora bien, usted escuchará a alguna gente decir, si no puede recordar el evento ni cuándo sucedió, lo más probable es que usted nunca ha sido salvo. Pero ¿sabe una cosa? No es posible justificar esa forma de pensar ni tampoco probarla, ya que no hay nada en la Biblia que diga que eso sea cierto. Veamos otra de las razones principales por las que alguna gente duda de su salvación. A veces, después de leerle la Escritura a una persona, le he preguntado, ¿quiere decir que usted le pidió a Jesucristo de manera personal y deliberada que le perdonara sus pecados y en ese momento creyó en él como Salvador personal? Sí, eso hice. ¿Y no está seguro? No, no lo estoy. Entonces le he dicho que lea lo siguiente. Si confesares con tu boca que Jesucristo es el Señor y creyeres en tu corazón que Dios le levantó de los muertos, serás salvo. Y le he preguntado, ¿es eso cierto? Sí. ¿Lo ha hecho usted? Sí. ¿Y está seguro? No, no estoy seguro. Así que le he pedido que lo lea 3 veces y en algunos casos hasta 10 veces. Y después le he preguntado, ¿cree eso? Sí, lo creo. ¿Y sabe lo que significa creer? Así es. Entonces ya es salvo. Pues no estoy seguro, ha sido la respuesta. Y entonces me he dado cuenta del problema, es decir, que algo anda mal en su vida y esa persona no lo ha arreglado o se ha negado a arreglarlo, lo cual, como dijimos hace un rato, ha minado su seguridad. Pero finalmente el asunto sale a la luz y la persona dice, mire, yo nunca me he bautizado. Ahí está la razón. ¿Y qué tiene que ver eso con mi seguridad? Es la pregunta. Pues mucho, porque Jesús dijo en Mateo 28:19, id y haced discípulos a todas las naciones, bautizándolos en el nombre del Padre y del Hijo y del Espíritu Santo. Permítame preguntarle esto. ¿Para qué es el bautismo? El bautismo no es para la dedicación de un recién nacido, sino que el bautismo es un acto deliberado e intencional de parte de una persona que ha recibido al Señor Jesucristo como su Salvador personal y que, en obediencia a su mandato, ha decidido dar ese paso el cual simboliza la muerte a nuestra antigua forma de vivir, el ser sepultado en él y resucitar para andar en vida nueva. Se trata de una representación de lo que nos sucede espiritualmente. Y ahora podemos tener un nuevo comienzo. Así que es un mandato de Dios y algo esencial, pero no esencial para tener el don de la vida eterna, sino esencial para andar en obediencia a Dios y para tener una certeza genuina de salvación. Porque, ¿cómo puedo estar realmente seguro y tener contentamiento y paz en cuanto a mi relación con Él cuando le estoy desobedeciendo deliberadamente? Y bien, otra razón por la que la gente duda de su don de salvación eterna es porque dicen, creo que tal vez he cometido el pecado imperdonable. Y si uno les pregunta qué fue lo que hicieron para cometerlo, le dan toda clase de razones. Pues bien, permítame decirle algo y quisiera que escuche con cuidado lo siguiente. Usted no puede cometer el pecado imperdonable en esta época en que vivimos. Escucha lo que dice la Biblia. Si confesamos nuestros pecados, excepto el imperdonable, no es eso lo que dice, sino más bien, si confesamos nuestros pecados, Él es fiel y justo para perdonarnos y limpiarnos de toda maldad. ¿Por qué? Porque para eso fue a la cruz. Por otro lado, si usted muere sin Cristo, no habrá perdón. Sin embargo, mientras tenga aliento, puede pedirle a Dios que le perdone sus pecados y Él podrá perdonarlo, no importa lo que sea. Así que no hay tal cosa como el pecado imperdonable en la actualidad. Más bien, ¿qué dijo Jesús? Al que a mí viene, no le echo fuera. Juan 6:37. Yo entiendo que usted piense eso y que diga que tiene miedo de haber cometido el pecado imperdonable, pero no es así. Sin embargo, si muere sin Cristo, no habrá perdón en la otra vida. Pues bien, pensando en todas estas razones y quizá en muchas otras más que usted ha escuchado que la gente da para dudar de nuestro Señor y de su seguridad de salvación, ahora quisiera que consideremos cuál es el fundamento verdadero de nuestra seguridad. Mire, nuestra certeza absoluta y firme en que estamos seguros eternamente en Él y de que tenemos el don de la vida eterna una vez que creímos en Cristo como nuestro Salvador, descansa en cuatro bases. Y la primera de ellas es esta: las promesas grandiosas e inmutables de Dios Todopoderoso. Y quisiera que vayamos a Juan capítulo 3, versículo 16. Dice así: porque de tal manera amó Dios al mundo que ha dado a su Hijo unigénito para que todo aquel que en Él cree no se pierda, mas tenga vida eterna. Promesa número uno. Y veamos lo que dice en el capítulo 5 de Juan, versículo 24. De cierto os digo, este que habla es el Hijo de Dios, el que oye mi palabra y cree al que me envió tiene, en este momento, vida eterna. Y no vendrá condenación, mas ya ha pasado de muerte a vida eterna. Vea lo que dice: que si oímos y creemos, ya hemos pasado de muerte eterna a vida eterna. Y ahora fíjese, por favor, en lo que dice en Juan capítulo 6, versículos 37 al 39. Todo lo que el Padre me da vendrá a mí y al que a mí viene, note lo que dice, no le echo fuera. Porque he descendido del cielo no para hacer mi voluntad, sino la voluntad del que me envió. Y esta es la voluntad del Padre, el que me envió, que de todo, escuche esto, de todo lo que me diere no pierda yo nada, sino que lo resucite en el día postrero. Mire lo que dice aquí, es que usted y yo somos salvos porque Dios nos entregó a Jesús como regalo para que Él pudiera perdonarnos y salvarnos. Y dice que no perderá a ninguno. Esa es la primera base. Las promesas maravillosas e irrevocables e inalterables de Dios. La segunda base es la siguiente: el amor incondicional de Dios por nosotros. Y quisiera que busque Romanos capítulo 5 un momento. Veamos lo que Pablo dice en el versículo 6. Porque Cristo, cuando aún éramos débiles, a su tiempo murió por los impíos. Versículo 8. Porque Dios muestra su amor para con nosotros en que, siendo aún pecadores, Cristo murió por nosotros. Y ahora vayamos al capítulo 8 de Romanos. Mire lo que dice a partir del versículo 33 de este maravilloso pasaje tan conocido. ¿Quién acusará a los escogidos de Dios? Dios es el que justifica. ¿Quién es el que condenará? Cristo es el que murió, más aún, el que también resucitó, el que además está a la diestra de Dios, el que también intercede por nosotros. Y ahora veamos la pregunta del versículo 35. ¿Quién nos separará del amor de Cristo? ¿Tribulación, o angustia, o persecución, o hambre, o desnudez, o peligro, o espada? ¿Quién puede acusar a los hijos de Dios? ¿Qué puede separarnos de su amor? Pregunta Pablo. Nada puede separarnos del amor de Dios. Así que, si nada puede separarlo a usted del amor de Dios, y si nadie puede acusarlo justificadamente delante de él, dígame entonces, ¿qué podría ocasionar que se sienta inseguro de una salvación que fue adquirida por Dios mediante su Hijo Jesucristo y que le fue entregada como regalo junto con la promesa de que durará para siempre? Deme una razón bíblica que sea válida para dudar de su seguridad. No existe tal razón. Y ahora la base número 3, la cual es la tarea consumada de Jesús en la cruz. Veamos lo que dice en Hebreos capítulo 9, versículos 11 y 12. Donde a Jesús se le llama sumo sacerdote, el cual se presentó delante del Padre para hacer expiación por nosotros. Pero estando ya presente Cristo, sumo sacerdote de los bienes venideros, por el más amplio y más perfecto tabernáculo no hecho de manos, es decir, no de esta creación, y no por sangre de machos cabríos ni de becerros, sino por su propia sangre, entró una vez para siempre en el lugar santísimo, habiendo obtenido eterna salvación. La tarea consumada de Cristo en la cruz. Eso es lo que me da seguridad absoluta. Y ahora, la última base, la cual es el testimonio del Espíritu Santo a nuestro corazón. Vayamos de nuevo a Romanos capítulo 8 y veamos lo que dice en el versículo 16. El Espíritu da testimonio a nuestro espíritu de que somos hijos de Dios. Mire, ¿cuántas veces le ha preguntado a alguien que acaba de ser salvo cómo se siente? Pues le dirá que se siente como nunca. O tal vez le dirá, no soy dado a emocionarme mucho, pero sé que soy salvo. El testimonio del Espíritu Santo. Usted está ahí escuchando. Y cuando yo digo algo, de repente hay una sensación especial en su corazón. Es el Espíritu de Dios que le da testimonio a su espíritu al escuchar la verdad. Por lo tanto, tengo estas cuatro bases extraordinarias para creer que mi salvación está segura para siempre y que tengo el don de la vida eterna. Y ahora viene la pregunta importante. ¿Cómo podemos estar seguros? Y usted dirá, ¿sabe una cosa? Yo quería estar seguro hace mucho tiempo, pero han surgido muchas dudas y ahora me siento inseguro al respecto. ¿Qué pensará Dios de eso? Pues le encantará el hecho de que usted quiera estar seguro, y esto es lo que debe hacer. Mire, ya sea que alguna vez haya recibido a Jesucristo como su Salvador o no, si ahora desea estar seguro, debe hacer una oración diciéndole a Dios lo siguiente. Señor, yo quisiera resolver este asunto de una vez por todas. He escuchado la enseñanza de las Escrituras acerca de las promesas. Sé que Cristo hizo su labor en el Calvario, que me amas incondicionalmente, y quisiera experimentar el testimonio del Espíritu Santo en mi vida. Eso es lo que tiene que hacer. Y si nunca ha creído en Él como su Salvador, todo su destino eterno puede cambiar en los momentos siguientes. Yo haré una oración. Y si usted también la hace, Dios cambiará su destino eterno ahora mismo. Así que lo que tiene que hacer es reconocer y creer que Jesucristo es el Hijo eterno de Dios, como lo dice la Biblia, el cual fue a la cruz por causa de sus pecados. Reconozca también que ha pecado contra Él y que sus pecados lo han separado de Dios. Luego confiese su maldad ante Él, pídale que Él perdone sus pecados y acepte su perdón basado en su promesa de perdonarlo. Y entonces dígale sencillamente: Señor Jesús, te recibo como mi Salvador personal y como Señor de mi vida. ¿Sabe una cosa? En ese preciso momento en que haga esa breve oración, ahí mismo donde se encuentra, será salvo en una fracción de segundo.
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2: La Biblia dice en 1 Corintios 10:13, «No os ha sobrevenido ninguna tentación que no sea humana». Todos hemos estado allí. Pero el versículo sigue diciendo: pero fiel es Dios, que no os dejará ser tentados más de lo que podéis resistir. Podemos ser tentados y aún caer en la tentación, pero Dios dice, escuche bien esto, que Él nos hará capaces de pasar por esas tentaciones, y termina diciendo, si no quedará también juntamente con la tentación la salida para que podáis soportar. Ahora escuche lo que dice el apóstol Juan en 1 Juan 1:9. Si confesamos nuestros pecados, Él es fiel y justo para perdonar nuestros pecados y limpiarnos de toda maldad. ¿Qué quiere decir cuando dice que Él es fiel y justo? Fiel significa que Dios cumplirá su promesa de perdonarnos. Simplemente significa que Él tiene el derecho de perdonar mi pecado y seguir siendo un Dios fiel. ¿Por qué? Porque Cristo murió por nuestros pecados. Él pagó por ellos. La ley dice, si no haces esto o aquello, este es el castigo. Pero la gracia dice, no debes hacer esto. Pero si lo haces, por mi amor por ti, voy a perdonarte. Pero quiero que sigas creciendo.
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Voltee con su vecino y dígale así: esfuérzate y sé muy valiente. Dígaselo a su vecino: esfuérzate y sé muy valiente para obedecer a tu rey.

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1: El Señor, por eso presente.

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0: Hay una palabra que quiero transmitirles de parte del corazón del Señor y creo que nos va a hacer bien, porque cuando me ha tocado predicarla en cualquier otra parte del mundo, siempre he sentido la misma recepción, el mismo sentimiento o atmósfera de alivio. Cada vez que uno habla de la gracia de Dios, uno siente el alivio, porque creo que se ha hecho mucho énfasis en la justicia, en la ley. Y Pablo dijo: si yo no entiendo la ley, no valoro la gracia, lo cual es una gran verdad. Si no sabemos en qué pecamos, de otro modo nunca vamos a valorar la gracia de Dios, nunca se valora el perdón. Entonces vivimos, podemos transitar el camino del Señor o con libertad o con mucha culpa. Y la mayoría la transita con mucha culpa, porque no hay uno que pase un día completo y diga: hoy no pequé, hoy no tuve malos pensamientos, hoy la verdad que no se me volaron los pájaros, hoy la verdad que mi marido me habló mal y yo dije: no importa, bicho canasto. No, yo creo que siempre estamos o soportando o aplacando o transitando momentos donde luchamos todo el tiempo. Pablo decía: yo estoy luchando todo el tiempo con mi hombre natural. Entonces, ¿cómo uno puede ser santo? Es imposible. De forma humana es imposible, no hay santo ni uno. Lo tenemos que lograr, como digo siempre, con una ducha de gracia todos los días. Y cuando voy a congresos, eso es donde se habla de profecías, de Dios te va a usar, Dios te va a levantar. El Espíritu Santo me mostró una enorme frustración que hay en el pueblo de Dios, en aquellos que no se sienten capacitados o no sienten que no están a la altura, no tienen lo que hace falta para entrar dentro de esos congresos proféticos o esos congresos apostólicos. Dios te va a dar la ciudad, Dios te va a impactar, Dios te va a llevar a las naciones. Claro, hay algunos que lo toman, pero hay otro montón de gente que dice: yo no sé, no me veo paseando por las naciones, tengo una vida común, tengo una vida normal. Yo vivo luchando con el alcohol, vivo luchando con el sexo, vivo luchando con, no sé, con la pornografía, vivo luchando con mi carácter, con lo que me hicieron cuando era chico, con mi falta, no puedo perdonar, con resentimiento, con amargura, con el divorcio. Eso te carga de manera tal que es imposible continuar con tu vida y te frustras y bajas los brazos. Entonces a veces voy al punto, voy a los congresos y traigo esta palabra que sentí del Espíritu Santo de regalárselas ahora en el servicio de las 9 de la mañana, que es aquella orden que Dios le da a un profeta que pertenecía a este profeta a una de las tribus más pequeñas de Israel, la tribu de Rubén. Esto ocurre cuando el profeta tiene unos 72 años de edad. La historia transcurre 700 años antes de Cristo. Yo he hablado muchas veces de este profeta para referirme a la gracia. Es un hombre que con 72 años está soltero en los tiempos donde la gente vivía un promedio de 300 años. Así que por consecuencia y por una cuestión lógica, este hombre sería lo que hoy es un cuarentón, ¿no es cierto? Un hombre de 40 años o un treintón como el pastor. Un cuarentón que parece menos. Bueno, pero esa es la idea. Bueno, esos 70 años el viejo, ¿quién lo va a agarrar? No, es un hombre que tiene 70, el promedio que vivían 300. El hombre tiene 40 años aproximadamente en esa época y se está guardando para la mujer de sus sueños. Tiene sueños, la Biblia dice, no dice que él tenga don de continencia, que él haya hecho un voto de castidad, que sea eunuco, sino la Biblia daría luz respecto a eso. No, la Biblia dice que no, que es un hombre soltero y es un hombre que quiere hacer las cosas bien, no se apura, no toma una determinación que la cual puede producir luego en un arrepentimiento. Así que está esperando la orden de Dios y Dios habla con él. Se llama Oseas, es uno de los profetas menores, así se los conoce en el orden escritural de la Biblia. Y Dios le dice a Oseas que viene palabra de Dios sobre él y le da una orden. Cuando Dios da órdenes a los profetas son cosas del estilo: ve y libera a mi pueblo, en el caso de Moisés; sal de tu tierra y tu parentela, te diré dónde vas a vivir, en el caso de Abraham; ve y predica, pregona contra Nínive, Jonás. A cada uno Dios le da una orden que casi siempre tiene que ver con ministerio, pero este profeta llama la atención porque tiene que ver con sentimientos, tiene que ver con Dios inmiscuyéndose en su vida personal. Y dice Dios, ha llegado el momento que consigas esposa. Creo que el corazón de Oseas salta, no puede creer, ha llegado 72 años esperando a la mujer. Es un hombre que estoy seguro que no anduvo de novio por ahí, hasta es virgen de labios, no anduvo besuqueando a nadie. Y dice, realmente, bueno, voy a tener que aprender a besar, porque estuve siendo tanto tiempo estudiando para profeta y ahora voy a ser el esposo de alguien. Y Dios dice, ve y quiero que te elijas una prostituta como mujer, una ramera, una mujer, como digo siempre, que le paguen por los favores sexuales que ella dispensa a los hombres eventuales que pasan por su vida. Así que Oseas, yo me puse a pensar, porque la Biblia dice que inmediatamente va, la encuentra y se casa. Pero bueno, hay una historia que no está escrita aquí, que yo lleno los espacios en blanco y me imagino que él tiene que buscarla. ¿En dónde se busca una mujer que trabaja de este oficio? No en los templos, no en donde frecuenta por lo general Oseas. Tiene que ir a prostíbulos, tiene que ir a bares, tiene que ir a esos sitios, tiene que preguntar. ¿A quién le pregunta si él va a una escuela de profetas y se supone que nadie sabe nada de estos temas? No puede googlear, no puede meterse en internet y ver, a ver, chicasfáciles.com, no puede. Ninguno busque ese sitio, no sé, se me acaba de ocurrir. ¿Dónde la busca? Así que tiene que, Oseas, meterse en un mundo donde se va a ensuciar las manos en el trayecto. Tiene que preguntar, hey, escúcheme, va a la carnicería y dice, mire, no sé cómo decirle esto, pero quiero casarme. ¡Oh, qué bueno, don Oseas, qué lindo! Y así no come el asado solo, sé. Y usted no tiene nadie. Tengo una cuñada que justa. No, tiene que ser otra característica, me está pidiendo el Señor. ¡Ah, esta cuñada es trabajadora, nunca tuvo novio! No, tiene que ser una que tuvo. Mucho. Bueno, tengo ahí otra cuñada más rapidita que... No, más. Y no dan con la clave. Yo digo, ¿dónde la busca? ¿Dónde? Finalmente creo que Oseas tiene que meterse en esos sitios donde hay hombres solos, esos hombres que creen tocar el cielo con las manos pero tocan el infierno con el alma cuando están con esas mujeres unos pocos minutos y luego le arrojan unas monedas porque han sido usadas. Así que Oseas se mete en esos bares o en esos sitios, y me imagino también quienes conocen al profeta, porque los profetas eran conocidos. Y Dios no le dice, vete a una ciudad lejana donde nadie te conozca, donde empieces de nuevo con un seudónimo y te buscas una esposa. Le dice, búscate una, porque yo quiero con esto hacer una prédica, un sermón expositivo. Yo quiero dar un ejemplo a Israel y te necesito como ejemplo. Así que Oseas, creo, imagino que no le dice nada a nadie, va y se acerca a una, dice que ahí encuentra una mujer que se llama Gomer, y cuando la encuentra se presenta, le dice, yo soy el profeta Oseas. Gomer dice, opa, no pensé que los profetas andaban por acá, mientras que tiene un whisky así en las rocas.
1: Miau.
0: No sabía que los profetas merodeaban por acá. Y Oseas dice, mira, no es lo que tú crees. Yo sé, todos los hombres dicen lo mismo, pero si me buscan a mí, es lo que yo creo. Él dice, no, mira, yo no sé cómo se hacen estas transacciones. Yo no sé cómo se habla con una mujer como tú. Sencillo, me dices lo que quieres y puedo hacer todo lo que tú quieras. Él dice, no quiero que la conversación se salga de su cauce. Yo vengo a proponerte, de parte de Dios, matrimonio honorable. Ese pudo haber sido un día normal para Gomer, y de pronto cambia diametralmente. Y este hombre le está proponiendo dignidad, le está proponiendo darle un apellido. Ahora será la esposa del profeta, ahora será Gomer la esposa de Oseas. No solo que ella nunca soñó con casarse con alguien honorable, de buen nombre, sino que jamás pensó entrar en el mundo de los profetas. Los profetas, tú sabes, van por la vereda de enfrente para no contaminarse. No vienen a estos sitios, no se contaminan con prostitutas, no hablan con mujeres como yo. Así que piensa bien lo que estás diciendo, porque estás jugando con mis sentimientos. Pero Oseas no se mueve, la sigue mirando y dice, ah, y hasta me gustas. ponte algo decente, vístete y vamos a casarnos. Y la Biblia dice que se casan, hay una boda, el profeta y la prostituta, el hombre y la mujer de la calle. Vaya, qué título para una novela, las 7:06 Centro por Univisión. Y la Biblia dice que ella le da, en el transcurso de algunos años, 3 hijos. Le da 2 varones y una niña. Y a cada una Dios le, a cada uno de los hijos Dios le vuelve a aparecer a Oseas. Le dice qué nombre debe ponerle al primero. Le dice al primogénito le pondrás Jezreel, porque significa que yo voy a castigar a la casa de Israel por causa de lo que hicieron. Luego concibe una niña y Dios le dice vas a ponerle el nombre Loruama, porque yo me voy a compadecer de Israel. También tendré misericordia, no le voy a quitar todo. Así que cada hijo tenía una simbología para Israel. Era una vida real que Dios estaba tomando como símbolo de lo que quería mostrarle a su pueblo. Luego tiene otro hijo y dice, bueno, le vas a poner por nombre Loami, que significa que ustedes son mi pueblo y que yo voy a ser vuestro Dios. Increíble, 3 hijos. Y como todo pasa, como el tiempo cura todas las heridas, yo creo que Gomer, la Biblia no registra que ella haya vuelto a su vieja vida, que ella haya sido una mujer infiel o una mujer mala. Le da 3 hijos al profeta. Así que no sé cuánto, la Biblia no dice cuántos años pasaron, 3 hijos, presumamos, no sé, si vinieron seguidos 8, 10 años, quizá una década viviendo con el profeta. Y hay de los que ya no conocen o desconocen el pasado de Gomer. Hay muchos que no saben de dónde ella salió. Es una nueva generación y allí van los dos y lo respetan. Y alguno de los profetas antiguos, ex amigos de Oseas, dice, bueno, al fin y al cabo no estaba tan mal la decisión. ¿Ves? Dios puede perdonar. Dios aún perdona a las prostitutas. Y Oseas se siente bien que su vida es un testimonio de la gracia divina, de cómo Dios perdona. Gomer quizá va a congresos femeninos a contar de dónde salió, de cómo Dios la restituyó. Las damas la rodean, le dice, y Gomer, ¿y qué se siente cambiar de vida? Y ella dice, wow, es increíble. Aquella mañana pudo haber sido un día cualquiera, hasta que ese profeta entró por el bar, cambió mi vida, me dio esperanza, me regaló dignidad, me dio un apellido, me elevó a un nivel de sierva. Así que ahora es una mujer cambiada, redimida. Hasta aquí la historia. Uno dice, wow, vaya, no hay mejor ejemplo que la gracia divina. Alguien que está en lo más bajo del escalafón social, del ecosistema humano, está menos 10. Y Dios la levanta al valor máximo que una dama puede tener. Esposa de, señora de, digna, con apellido. Eso es gracia divina. Hasta aquí, ¿cuántos dicen eso es gracia divina y dicen amén? Eso es gracia. Eso es gracia. La gracia no es ya te perdonó y no te va a volver a perdonar. La gracia no es perdón hasta que agotas el crédito y luego estás en rojo, vas a collection. La gracia es gracia siempre. Y sé que esto molesta a otros colegas cuando lo digo, porque dicen estás haciendo libertinaje y apología del pecado. No, es la gracia que está en la Biblia una y otra vez. El Señor me dice, yo te vuelvo a perdonar, yo te vuelvo a elegir, eres mío y nadie arrebata de mi mano lo que yo he comprado con precio de sangre. ¡Aleluya! Para los que no conocen la historia no se imaginarán lo que ocurre ahora. 3 hijos le da a Gomer a Oseas, ¿correcto? Un día, la Biblia narra que Oseas llega a su casa, cuelga su sombrero y dice, querida, llegué, y no siente olor a la lasaña. Nadie está cocinando hoy. Piensa que está enferma, que está dormida. La busca y halla un papel sobre la cama matrimonial que dice más o menos lo siguiente. Querido Osi, osito mío, sabes, he estado pensando que yo no nací para esta vida. Así que lo único que tengo que agradecerte son los 3 maravillosos hijos, que trataré de verlos de alguna forma, pero he decidido que me volveré a mis amantes, volveré a la prostitución. Al fin y al cabo, esa es mi esencia, no puedo cambiar. Iré y estaré con ellos. No me busques, no vale la pena que te rebajes a que me rescates, porque no quiero ser rescatada. Quiero volver a mi vieja vida, extraño mis amigas, extraño la libertad, no quiero hijos, no quiero saber de pañales, ni de colegio, ni de universidad. Así que ocúpate de los tres chicos, eres un profeta respetado, bien, cientos de mujeres morirán por compartir la vida contigo. Puedes armarte un buen perfil en Facebook y decir, soltero, creo que tu lucha terminó. He visto cómo con vergüenza te sonrojabas cuando alguien me reconocía de la vieja vida. He visto cómo en cenas de amigos alguien de alguna mesa contigua en un restaurante reconocía mi viejo oficio y te llenabas de vergüenza. No sea que el oprobio para ti terminó. Así que lo que te sugiero es, búscate una mujer que esté a tu altura, que te merezca, porque yo no te merezco. Me voy. Te amo, Osi Gómez. Ustedes leen la historia, dice, ahora sí me pongo en la piel de Oseas. Te arruinó la reputación, te arruinó el apellido. Tú decías, ni este soltero hasta los 39 para agarrarse, esa loca. Y después que se la agarra, le da tres hijos y decimos, bueno, la empezamos un poco a soportar y a aceptar. Y un día se va. Y tu mujer, y está otra vez trabajando en Las Vegas, en la parte trasera del Caesar Palace. Yo creo que Oseas tiene un suspiro de alivio, ¿verdad? Dice, bueno, ok, ahora sí, a buscar la mujer que siempre soñé, la que mamá siempre quiso. Mamá nunca aceptó a esta, porque ahí estaba su mamá de 233 años diciendo, esta no es la chica que yo esperaba para ti, o sí. Pero ahora sí le presentaré la chica que ella soñaba. Pero Dios habla de nuevo con Oseas y le dice, ve y búscala otra vez, porque ella dijo, seguiré a mis amantes, pero yo te digo, no los alcanzará, los buscará y no los hallará, porque yo voy a rodear de espinos su camino. Fíjense cómo Dios obra cuando alguien quiere apartarse de la gracia de Dios. Yo rodearé de espinos su camino. Cerco de espinos alrededor. ¿Qué es un cerco? No dice, lo voy a pinchar, la voy a lastimar, la voy a rodear de espinos. Rodearte de espinos es, por acá no puedo ir, por acá tampoco, por acá tampoco. Así es como Dios cuida a nuestros hijos. Cuando la Biblia dice que Job hacía un vallado alrededor de sus hijos, creemos que el vallado es una suerte de barda o de muralla donde el enemigo no puede atravesar. Pero el vallado que hacemos alrededor de nuestros hijos generalmente son cerco de espinos. Cuando uno ora por nuestros hijos, no tiene que orar por una pared para que pobrecito no lo ataquen, sino, Señor, ponle espinos que apunten hacia él para que cuando quiera salir se pinche y se quede dentro. Cuando quiera probar droga, diga ¡ah! Y se meta y diga para acá. Cuando se quiera meter en pornografía, le pinche y se mete dentro y se quede protegida bajo la mano poderosa del Señor, o protegido, cuidado. Cerco de espinos. Yo cercaré con espinos su camino. ¿Y sabe lo que va a decir Oseas? Tu mujer va a decir, iré y me volveré a Osi, a mi primer marido, porque mejor me iba entonces que ahora. Y ella va a reconocer que tú le dabas el trigo, el vino, el aceite. El trigo simboliza lo que satisface nuestro hambre espiritual. El vino significa nuestra alegría. Cada vez que la Biblia habla de vino, habla de alegría. Y el aceite tipifica la unción. Y yo le multiplicaré todo lo que ella perdió. Así que quiero que la vayas a buscar y que le digas que voy a hacer un pacto con ella. Y quiero que le digas estas palabras. Hasta le dicen, miren que algunos dicen que Dios no es romántico. Miren, esto es mejor que Coelho, que Cortázar. Dile, y te desposaré conmigo para siempre. Lástima, no tengo música de fondo, che. Te desposaré conmigo en justicia, en juicio, benignidad y misericordia, mi reina. Lo de mi reina lo agregué porque le faltaba. Y te desposaré conmigo en fidelidad y conocerás a Jehová. O sea, dice, ¿estás seguro? En la carta me dice que quiere y prefiere su vieja vida. Y Dios le dice, si yo no le vuelvo, si tú no le das una segunda oportunidad a Gomer, la gente nunca va a entender lo que realmente es la gracia de Dios para con su pueblo. Porque eso es lo que ha hecho Israel. Israel lo he sacado de Egipto, de la esclavitud. No le faltó pan, todos los días comieron, todos los días cuando tuvieron sed bebieron. Los enemigos cayeron detrás de ellos. Los llevé a la tierra fértil que fluye leche y miel. Y en cuanto descansaron un poquito, se prostituyeron tras dioses paganos. Los quité de la prostitución y tan pronto Moisés se ausentaba, volvían a prostituirse ante otros dioses. ¿Y sabe qué hice? Les perdoné. Sus hijos poseyeron la tierra, debía haberlos raído de la faz de la tierra. Oseas, eso es gracia. Perdonar, perdonar, perdonar. Tú debes ir al prostíbulo donde la viste la primera vez y decirle: sabes, hay una sopa caliente en casa. Hay tres niños que preguntan por mamá, extrañan que los bañes, extraña que te sientes a la mesa, regresa, ¿qué haces aquí? Y ella dice: ¿cómo es que puedes amarme tanto? Oh, no sabes lo que te amo, pero más te ama el Señor. Y cada vez que cuento esta historia le digo al público, a los oyentes, que esta historia no tiene que ver con Oseas y Gomer, no tiene que ver con Israel, el Israel obstinado y Dios, tiene que ver con tú y el Señor hoy. Es la historia más actual de la gracia que encontrarás. Porque eso es lo que ocurre con nosotros. Un día el Señor nos perdona, nos redime, nos limpia, y luego caemos, y caemos, y caemos, y decimos: ya agoté al Señor. El Señor está agotado. Hablen con nuestros jóvenes y les dirán: no, no quiero meterme en la iglesia porque hasta que no resuelva mi problema estoy ofendiendo a Dios. Y Dios dice: no me ofendes. Me ofendes cuando subestimas mi sangre, cuando crees que mi sangre se agotó, ya no hay más sangre para ti. Cuando dices: está bien, es que la fregué tantas veces que tú no me vas a querer. No cuestiones mi amor, porque yo he pagado un precio muy alto para que un pecado te arrebate de mi mano. Eres mía, eres mío, y yo no he perdido el interés en ti. Yo no he perdido el amor que tengo por ti. Yo te necesito. ¡Santo eres! Yo no he perdido lo que siento. ¿Estás siguiendo esta historia, sí o no? ¿Sabes? Siempre tienes que ser honesto con Dios. No me cansaré de decírtelo. Tienes que ser lo más honesto que puedas. Si es posible, brutalmente honesto. No trates de adornar con palabras tu oración porque escuchaste que así se ora. Tú tienes que ser honesto, honesta. Decirle: Señor, este soy yo. Y no hacer esfuerzo por cambiar, porque no vas a poder cambiar humanamente. Decirle: aquí estoy, ¿puedes hacer algo conmigo? Porque este soy, esto es lo que siento, esto es lo que me pasa. Y verás que el Señor siempre regresa a ese sitio oscuro de tu alma, te extiende la mano y te vuelve a sacar. Siempre, siempre Él sabe exactamente dónde buscarte. Como un padre que lucha con el alcoholismo de su hijo o con la drogadicción de su hijo, y cada vez que él cierra la puerta enojado y pega un portazo y dice: ¡me voy de esta casa!, él dice que lo ama y siente que su amor no va a cambiar. Quisiera agarrarlo y decir: ¡no salgas de acá! Pero es grande, tiene más de 20 y tantos años, y sabe que insultará, hará lo de siempre, y luego esperará el llamado. Señor fulano de tal, ajá, usted tiene un hijo así, está aquí en la cárcel, en la comisaría. ¿Sabe dónde es? Sí, sí sé dónde es. Lo he ido a buscar tantas veces. Habrá un momento que el padre diga: no, ya no lo buscaré más, quédenselo, porque al fin y al cabo lo traigo, y después de 2 meses de andar bien se vuelve a ir. ¿Habrá un padre que diga eso? Creo que los padres decimos: ahí voy. Y tu esposa dice: ¿otra vez? Otra vez. ¿Qué hijo nos tocó, eh? No, ¿qué hijos tenemos? No nos tocó. Lo engendramos y así es. ¿Lo traes? Prepararé algo de comer. Prepara algo de comer y ten el baño listo. Voy a buscarlo. Y otra vez el padre entra a la cárcel. Está entre los presos más peligrosos, entre algunos borrachos. Es él. Y él, avergonzado, otra vez dice: pa, lo siento, vamos, vamos. Y lo lleva a casa. Tú dices: ¿un padre puede hacer eso cuántas veces? ¿Tres, cuatro, seis, mil, un millón? ¡Millones! mientras tengas piernas fuertes para irlo a buscar, ¿o no? Si eres padre, nunca soportarás que alguien te diga, ¡ey, ya está, deja a tu hijo! No te mereces un hijo así. ¡Oh, no, tú eres madre! Y lo amarás, y lo visitarás, y tendrás misericordia. El padre te ama tanto que te va a buscar una y otra vez. Y te sientes avergonzado por lo que hiciste y el Señor dice, simplemente no hables, vamos, arréglate, báñate y siéntate a la mesa. Y celebremos con un gran cordero porque el que se había ido ha vuelto. Eso es la gracia de Dios. Esa es la misericordia divina. Ve y busca a Gomer y dile, te desposaré conmigo para siempre en justicia, benignidad, fidelidad. Y lo pasado, pisado, aunque haya que pisarlo hoy y mañana y pasado, esa es la gracia bien entendida. ¿Qué tienes que hacer? Recibirla. No puedes hacer nada para merecerla, ni orar más para justificarla. Gracia es perdón inmerecido. Gracia no es justicia. Gracia es aquello que no merecías, pero se te regala, se te da. Eso ya debería ser un motivo para estar en su presencia, decirle, Señor, me amaste tanto, por eso me trajiste aquí.

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1: La Biblia dice que Él volverá.

0: Apláudale a él. Oh, tuyo es la gloria, Señor. Apláudale a él, él es digno. Oh, Señor. Santo eres tú, Señor.
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0: Tú eres el león de Judá, Señor Jesús. Tú reinas por todos los siglos. ¡Aleluya! Él es el león de la tribu de Judá. A Él aclamamos. A Él solo exaltamos. Al león de Judá. ¡Aleluya!
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voces que mienten, ni jueces, ni tronos, ni leyes de gente, ni el ruido del mundo, ni el miedo al final podrán detener la fuerza celestial.

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3: Cuando un oficial de la policía es enviado a una residencia en busca de alguien que debe ser arrestado, este uniformado no es cualquier ciudadano. Este hombre representa a la autoridad.
4: Él no golpea la puerta de su casa y dice: soy Juan Pérez, ¿tendría la bondad de abrir la puerta? No, él dice: abra la puerta en nombre de la ley. Así que tras la placa de policía está todo el departamento de policía, y tras ese departamento de policía está el ejército, y si fuere necesario, en caso de insurrección, huelgas y vandalismo, todas las fuerzas armadas. O sea que ese solo hombre, ese policía, tiene el respaldo de una increíble autoridad.
3: Y esa autoridad no proviene de él mismo, sino que proviene de arriba. Saludos cordiales, sea bienvenido, bienvenida a El Amor que Vale. Soy Irving Ravelo. Reconocer y respetar a las autoridades no solo nos ahorrará problemas, también nos evitará muchos dolores de cabeza. En todos los ámbitos debemos hacerlo. En el trabajo, por ejemplo, debemos hacerlo con nuestros supervisores, porque de otro modo, ellos adicionarían nuestros nombres a la lista de desempleados. ¿Y ha pensado en la autoridad del reino alguna vez? Hoy el doctor Adrián Rogers, en la voz del pastor Lenín de Llanón, nos entrega la primera parte del mensaje, La fortaleza por medio de la autoridad.
4: El mensaje de hoy estará basado en Lucas 7, en donde descubrimos la maravillosa verdad de la autoridad del reino. Sin embargo, a pesar de esta verdad, hay muchos creyentes que viven vidas derrotadas. Alguien dijo que nuestra generación actual es una generación necesitada, enferma de su propia condición, incapaz de hacer algo mejor, ignorante en cuanto a explicar la vida, superficial como para soportarla, amargada como para gozarla y muy débil como para vencerla. Esto no sería así si en realidad supiéramos lo que significa la verdad de la autoridad del reino. Bien, veamos Lucas 7 desde el verso 1. Después que hubo terminado todas sus palabras al pueblo que le oía, entró en Capernaum, y el siervo de un centurión, a quien éste quería mucho, estaba enfermo y a punto de morir. Cuando el centurión oyó hablar de Jesús, le envió unos ancianos de los judíos rogándole que viniese y sanase a su siervo. Y ellos vinieron a Jesús y le rogaron con solicitud, diciéndole: «Es digno de que le concedas esto, porque ama a nuestra nación, y nos edificó una sinagoga». Y Jesús fue con ellos. Pero cuando ya no estaban lejos de la casa, el centurión envió a él unos amigos diciendo: «Señor, no te molestes, pues no soy digno de que entres bajo mi techo, por lo que ni aún me tuve por digno de venir a ti, pero di la palabra, y mi siervo será sano. Porque también yo soy hombre puesto bajo autoridad, y tengo soldados bajo mis órdenes, y digo a este, ve y va, y al otro, ven y viene, y a mi siervo, haz esto, y lo hace. Al oír esto, Jesús se maravilló de él. Volviéndose, dijo a la gente que le seguían, os digo que ni aun en Israel he hallado tanta fe. Si Jesucristo se maravilló y asombró por lo que este militar dijo, si Jesús expresó que ni aun en Israel había encontrado tanta fe, ¿no cree usted que este es un asunto al que debemos prestar atención? Permítame enfatizar las palabras de Jesús en el verso 9. Al oír esto, Jesús se maravilló de él y volviéndose dijo a la gente que le seguía, os digo que ni aun en Israel he hallado tanta fe. Y ahora note cuidadosamente lo que dice el verso 10. Y al regresar a casa, los que habían sido enviados hallaron sano al siervo que había estado enfermo. Escúcheme, Satanás, el siniestro ministro de la desinformación, hará todo lo que pueda para evitar que usted aprenda la verdad acerca de la autoridad del reino en el Señor Jesucristo. Él quiere poner un velo de oscuridad sobre esto. ¿Por qué? Porque sabe que Jesús espera que usted reine. No cuando llegue al cielo, sino ahora, mientras vive en la tierra. Usted está supuesto a tener la victoria sobre Satanás en este día y en esta época. Recuerde que cuando Dios creó a Adán y Eva, los puso en el jardín del Edén y les dijo que les daba dominio sobre la tierra. Y dominio significa reinar, gobernar. Ellos fueron rey y reina sobre la tierra, pero desobedecieron a Dios y entregaron ese dominio a Satanás. Perdieron sus coronas y su reino. Y en lugar de tener dominio, se volvieron esclavos de Satanás y perdieron toda autoridad sobre la tierra. Pero el Señor Jesucristo, el último Adán, vino a esta tierra y recuperó legalmente lo que Adán perdió legalmente. Y por eso tenemos la victoria en Jesús. Y si no entendemos esto, no importa cuán cierto sea, no nos servirá de nada. Hubo una proclama de emancipación cuando Abraham Lincoln liberó a los esclavos. Pero sabe una cosa extraña, realmente extraña. Muchos de los esclavos continuaron en las plantaciones como esclavos. ¿Por qué? Primero, porque muchos de ellos no supieron nada de esa proclama de liberación. Y segundo, muchos de ellos no creyeron que fuera cierto. Les parecía demasiado bueno como para que fuera la verdad. En nuestros días parece que mucha gente no quiere creer las buenas noticias de la libertad que tenemos en Cristo y de la autoridad del reino. Y a pesar de que muchos dicen, oh, la verdad le hará libre, hay que tener cuidado, porque la verdad no libera, a menos que usted conozca la verdad. Anote al margen Juan 8:31. Dijo entonces Jesús a los judíos que habían creído en él, si vosotros permaneciereis en mi palabra, seréis verdaderamente mis discípulos. Y subraye el verso 32. Y conoceréis la verdad, y la verdad os hará libres. Mi amigo, no estoy hablando de vencer a Satanás en el mundo venidero, sino en este mundo actual, y en el lugar en donde usted vive y trabaja, sabiendo que lo que perdimos en Adán lo recuperamos en Cristo. Busque Romanos 5:17. Pues si por la transgresión de uno solo reinó la muerte. Ahora, ¿a quién hace referencia el apóstol? A Adán. Y por culpa de él, ¿qué es lo que vino? La muerte. Pero sigamos leyendo en el verso 17. Mucho más reinarán en vida por un solo hombre, Jesucristo. Notó esa pequeña frase. Reinarán en vida. No dice reinarán después de la muerte. Dice reinarán en vida. Ahora, aquí en la tierra. Bien, volvamos a nuestro estudio bíblico. Aquí está un centurión, un militar romano. Tenía 100 soldados bajo su mando. Era un hombre gentil, importante, en el ejército romano, y tenía un siervo que estaba prácticamente moribundo. Algunos se acercaron a Jesús y le dijeron, «Ese centurión es un buen hombre. Deberías ir y sanar a su siervo». Así que Jesús se dirige hacia la casa del centurión, pero antes de que llegara, el centurión le envía un mensaje diciendo, «Señor, no creo que debas molestarte en venir». Yo soy indigno de tu presencia en mi casa. Lo único que tienes que hacer es dar la orden, y mi siervo será sanado. Porque yo también soy un hombre que está bajo autoridad, porque como centurión que soy, tengo un general sobre mí, es mi autoridad, y sobre el general está el mismo emperador. Y porque sé lo que es estar bajo autoridad, tengo autoridad. Y puedo decir a un siervo, ve, y él va. O puedo decir a un soldado, ven, y viene. ¿Por qué? Porque estoy bajo autoridad, pero tengo a aquellos que están bajo mi autoridad. Así que solo tienes que dar la orden para que mi siervo sane, aunque no entres en mi casa. Y Jesús se maravilló, y creo que habrá dicho, y aquí estoy usando mi imaginación santificada, creo que Jesús habrá dicho, es extraordinario, este hombre realmente entiende el asunto de autoridad. ¿Por qué los hijos de Israel no pueden entenderlo? No he visto fe como esta en todo Israel. Este hombre entiende la autoridad del reino. Ahora, ¿qué significa esta autoridad del reino? Significa el derecho oficial y legal para actuar. Y del texto bíblico vamos a aprender cuatro cosas muy importantes y espero que esto no sea solo una cosa académica para usted. Quiero que sea algo muy relevante en su vida. Primero, la fuente de la autoridad del reino. Toda autoridad proviene de un poder superior, proviene de arriba. Usted tiene que estar bajo autoridad para tener autoridad. ¿Qué es lo que dijo el centurión? Porque yo también soy hombre puesto bajo autoridad. La autoridad procede de arriba. Por lo tanto, cualquier autoridad que usted tenga no será mejor ni más fuerte que la autoridad que está sobre usted, porque debe tener una autoridad que respalde su autoridad. Y eso es lógico. ¿No le parece? Supongamos que en su barrio hay un disturbio. Viene la policía para calmar la situación y averiguar qué pasó. Un policía golpea la puerta de su casa y usted pregunta, ¿quién es? Somos la policía. Abra en nombre de la ley. Autoridad en nombre de la ley. ¿Qué es lo que está haciendo el policía? Apelando a una autoridad superior. Él no golpea la puerta de su casa y dice, soy Juan Pérez, ¿tendría la bondad de abrir la puerta? No, él dice, abra en nombre de la ley. Así que tras la placa de ese policía está todo el departamento de policía, y tras ese departamento de policía está el ejército, y si fuere necesario en caso de insurrección, huelgas y vandalismo, todas las fuerzas armadas están detrás de ese policía. O sea que ese solo hombre, ese policía, tiene el respaldo de una increíble autoridad que no proviene del mismo, sino que proviene de arriba. La razón por la que los hijos de Dios tienen autoridad es porque el Señor está sobre ellos. Primera de Juan 4:17. Vamos a tomar solo una frase de este versículo. Pues como Él es, y está haciendo referencia a Jesús, pues como Él es, así nosotros somos en este mundo. Esa es la doctrina de la identificación. Cuando Él murió, murió por nosotros. Por lo tanto, nosotros morimos con Él. Murió por usted, murió por mí, y nosotros morimos con Él. ¿Se identifica usted con Cristo en su muerte? Ahora, cuando Él resucitó, usted también resucitó con Él. Usted está identificado, unido con Cristo en su resurrección. Busque Romanos 6:5, porque si fuimos plantados juntamente con Él en la semejanza de su muerte, así también lo seremos en la de su resurrección. Escúcheme, cuando Jesús ascendió, nosotros ascendimos con Él. Y porque la Biblia dice que Él está en los cielos, muy por encima de todo principado y poder, entonces la victoria de Jesús es nuestra propia victoria. ¿Lo entendió? La autoridad proviene de Jesús. ¿Tiene Jesús dominio sobre Satanás y los demonios? Pues claro que sí. ¿Está usted en Jesús? Entonces tiene poder, autoridad. Por favor, entiendan lo siguiente. Si la autoridad proviene de Jesús y nosotros estamos en Jesús, aún los demonios deben estar sujetos a nosotros. Ahora, eso no nos hace a nosotros personas importantes, sino que resalta la importancia de Jesús, porque como Él es, así somos nosotros en este mundo. Escuché de un cazador que se enorgullecía de que solo con una pequeña navaja le había cortado el rabo a un gigantesco león. Y alguien le preguntó, pero ¿por qué cortarle el rabo y no la cabeza? Y el cazador respondió, porque alguien más ya se la había cortado. Mi amigo, por así decirlo, Jesús es quien cortó la cabeza de león. Y por lo que él hizo, por la victoria que él ganó, nosotros también tenemos la victoria en Cristo, y esa debe ser la relación de Cristo con su iglesia en nuestros días. No piensen en la iglesia como una corporación y Jesús como su presidente. La iglesia es su cuerpo y Cristo es la cabeza. Y alguien preguntará, pero pastor, ¿cuál es la diferencia? Verá, nosotros estamos orgánicamente relacionados con el Señor Jesucristo. Su vida está en nosotros. Nuestra autoridad proviene de Él. Y esa es la razón por la que cuando Jesús dio la gran comisión dijo, toda autoridad me es dada. Por tanto, id. En otras palabras, Jesús les dijo, porque tengo autoridad, yo les autorizo, les doy poder ahora para que actúen en representación mía. Busque 1 de Pedro 3:22. Se refiere a Jesús y dice, quien habiendo subido al cielo está a la diestra de Dios, y a él están sujetos ángeles, autoridades y potestades. Entonces, la primera verdad es que la fuente de la autoridad del reino procede de lo alto, de un poder superior. Segundo, el secreto de la autoridad del reino. Lucas 7, verso 8. Porque también yo soy hombre puesto bajo autoridad y tengo soldados bajo mis órdenes. ¿Lo notó? Pues ahí está el secreto. Es tan maravillosamente sencillo. Usted no puede tener autoridad hasta que esté bajo autoridad. Toda autoridad está eslabonada a la obediencia. ¿Por qué una persona debería darle autoridad a usted para que le represente cuando usted no obedece a esa persona? Esa es la razón por la cual Satanás se esforzó para lograr que Adán desobedezca, y cuando Adán desobedeció, renunció a su autoridad. A la generación actual no le gusta la palabra autoridad. En términos generales, no nos gusta estar bajo la autoridad de nadie. Nos llenamos de orgullo al decir que hemos nacido libres. Y quienes han nacido en esta generación tuvieron en la televisión su padre o madre o niñera. Crecieron rodeados de música diferente, modas diferentes. Fueron parte de la revolución sexual o del movimiento feminista. Y el destape de homosexuales, lesbianas y transvestis, promoviendo sus estilos de vida personales. Es la generación de la resistencia a toda autoridad civil o religiosa. El lema generalizado fue, sencillamente hazlo. Si te hace sentir bien, hazlo. Sé tú mismo, hazlo a tu manera. No queremos someternos a ninguna autoridad, y por naturaleza, todos nosotros somos así. El otro día, en un espacio de estacionamiento público, leí un cartel que decía, ni siquiera piense en estacionarse aquí. ¡Qué ilustración de nuestra naturaleza humana, egoísta y rebelde! Ahora escúcheme con atención. Dios no da ninguna autoridad a los rebeldes. Permítame ilustrar este punto. ¿Alguna vez ha tratado de enseñar a manejar a algún jovencito? ¿Qué es lo primero que les enseña? No cómo encender el motor, o dónde está el acelerador, o cómo usar la palanca de cambios, aunque el carro sea automático. Si usted es mínimamente inteligente, lo primero que debe enseñarle es dónde está el freno. Ahora, suponga que ese jovencito o jovencita a quien está enseñando a manejar es su hijo o su hija. Y le dicen, papá, no estoy interesado en saber cómo frenar el carro, sino cómo ir a toda velocidad. Si tal es el caso y usted es inteligente, quitará la llave del encendido, la guardará en su bolsillo y dirá, hijo o hija, aún no estás listo para aprender a manejar. Permítame decirle algo sobre el Espíritu Santo. Si usted no conoce las restricciones del Espíritu, nunca sabrá de la libertad en el Espíritu. Si usted no puede manejar los frenos espirituales, Dios nunca le mostrará el acelerador espiritual. La razón para que muchas personas no tengan autoridad del reino es porque no han aprendido a estar bajo autoridad y por lo tanto no podrán ejercitar autoridad. ¿Quién ejerce autoridad espiritual sobre usted? ¿Dios o Satanás? Porque esto determinará la clase de autoridad que usted tiene, buena o mala, positiva o negativa. Si usted aún no conoce a Dios ni a su Hijo Jesucristo, ¿le gustaría hacer esa muy importante decisión ahora mismo? Pues yo le voy a guiar en una sencilla oración. Repita esa oración con sus propias palabras, pero diga esas palabras con fe, con convicción, con sinceridad. Dios eterno, gracias por tocar con tu palabra mi corazón y darme el convencimiento de que como pecador que soy, necesito el perdón y la salvación que únicamente tú, por medio de tu Hijo, puedes darme. Señor Jesús, tú voluntariamente derramaste tu sangre y entregaste tu propia vida en el Calvario para pagar por la culpa de mis pecados. Gracias por amarme de esa manera. Este momento, con toda la fe de la que soy capaz, te invito a que vengas a morar en mi corazón y seas mi Salvador y mi Señor. Hazme la clase de persona que tú quieres que sea y úsame como instrumento útil y de bendición en tus manos. Lo pido en tu santo nombre. Amén. Si usted hizo esa decisión espiritual recibiendo al Señor Jesucristo como su Salvador y Señor, le invito para que tenga la bondad de escribirnos y nos cuente al respecto. Su carta, que será de bendición y ánimo para nosotros, nos dará también la oportunidad y el privilegio de orar por usted y su nueva vida como creyente en el Señor Jesucristo.
2: Si oró de corazón, qué gozo saber que por medio de la fe, Cristo Jesús hoy es su Salvador y Señor. Escríbanos para regocijarnos con usted. 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La Fortaleza por Medio de la Autoridad es parte de la serie de 9 mensajes, El Increíble Poder de la Autoridad del Reino. ¿Y qué es la autoridad del reino? Bueno, esta nos permite poseer todo el gozo, felicidad y victoria diaria que Dios diseñó para que usted tenga como su hijo o hija. Es fortaleza para hoy, poder para vencer sus problemas, para enfrentar sus dificultades, para vivir cada día en victoria. El increíble poder de la autoridad del reino viene de Jesús. Él es el creador del universo y como hijo o hija de Dios, este poder es suyo. Mas solo cuando se somete a la autoridad sobre usted, su Señor y Salvador Jesús.
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2: Carla de Tegucigalpa, Honduras, agradece. Quiero agradecer que por medio de escuchar su palabra, pude encontrar paz en mi vida, en medio de tanta amargura. Hoy soy libre porque Dios me concedió la libertad. Carla, nos regocijamos que encontró la verdadera paz y libertad, el Señor Jesús.
3: Ramón, en Misiones Argentina, publicó en nuestro muro de Facebook: sigan así hablando la verdad. Yo me convertí al Señor cuando escuchaba una prédica del hermano Rogers. Hoy, gracias a Dios por eso, yo fumaba y tomaba, y desde el día en que escuché al pastor predicar, fue como si Jesús me hablara, él mismo. Al Señor damos gracias por escoger este programa para bendecir a Ramón. Es un gozo para nosotros recibir y leer su correspondencia. Gracias por escribirnos. Y toda la honra y toda la gloria sea para nuestro Señor Jesús. 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Gracias nuevamente por escucharnos. Usted es una parte muy importante de El Amor que Vale y le consideramos parte de nuestra familia. Soy Irving Ravelo. Será hasta la próxima. Oramos que estos mensajes sean de bendición para usted y que la enseñanza de hoy le haya ayudado a comprender aún más que el Señor Jesucristo es el amor que vale.
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0: Señor. Él es bueno y para siempre es su misericordia.
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sacerdotes del nuevo pacto, ministros del Espíritu, llamados a oficiar delante de su presencia, llamados a estar en el lugar santísimo, celebrando a su nombre. Aunque otros canten para otros dioses, nosotros cantaremos para Jehová.

0: tu voz con alabanzas como incienso delante de Jehová. 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
2: Sí, me gozo porque soy libre. Me gozo porque Él ha roto las cadenas. Porque un día Él vino a mi vida, perdonó todos mis pecados y me hizo libre. ¿Cuántos pueden decir yo soy libre? 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Las cadenas del pecado han sido rotas.

Los que son libres den un grito de júbilo. 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

Él es el que merece toda la gloria, exáltalo a Él. Oh, hemos sido libres. Ya no más hay cautividad para los hijos de Dios. Ahora vamos declarando por las calles, por las ciudades, que Cristo nos ha hecho libres. Ya no más somos esclavos del pecado. Ahora somos libres para proclamar que Él es el Rey de Reyes y el Señor de los Señores.

0: adoramos, Señor. 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

bueno es nuestro Dios. Qué bueno es nuestro Dios. Cuando nadie invertía nada en nosotros, Él invirtió la sangre de su Hijo en la cruz del Calvario. El Dios que se acuerda de los ignorados, el Dios que sabe pensar en los pequeños, el Dios que sacó del anonimato nuestra vida. Sacó mi vida del anonimato y me dio corona y un vestido real. ¡Qué gracia!

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2: El libro de Salmos, Salmo 75, versículos 7 al 10.
3: Dios es el único que juzga. Él decide quién se levantará y quién caerá. Pues el Señor sostiene una copa en la mano, llena de vino espumoso mezclado con especias. Él derrama el vino en señal de juicio, y todos los malvados lo beberán hasta la última gota. En cuanto a mí, siempre proclamaré lo que Dios ha hecho. Cantaré alabanzas al Dios de Jacob. Pues Dios dice: quebraré la fuerza de los malvados, pero aumentaré el poder de los justos.
2: El primer libro de las Crónicas, capítulo 6, versículos 54 al 81.
4: Este es un registro de las ciudades y del territorio asignados, por sorteo sagrado, a los descendientes de Aarón que pertenecían al clan de Coat. Este territorio en Judá incluía a Hebrón y los pastizales que lo rodeaban. Pero Caleb, hijo de Jefone, recibió los campos y las zonas circundantes que pertenecían a la ciudad. Así que a los descendientes de Aarón les entregaron las siguientes ciudades, cada una con sus pastizales: Hebrón, una ciudad de refugio; Libna, Jatir, Estemoa, Olón, Debir, Ain, Juta y Betsemes. Además del territorio de Benjamín, recibieron Gabaón, Geba, Alemet y Anatot, cada una con sus pastizales. De modo que les entregaron 13 ciudades a los descendientes de Aarón. Los demás descendientes de Coat recibieron por sorteo sagrado 10 ciudades del territorio de la media tribu de Manasés. Los descendientes de Gersón recibieron por sorteo sagrado 13 ciudades de los territorios de Isaacar, Aser, Neftalí y de la región de Basán al oriente del Jordán, que pertenece a Manasés. Los descendientes de Merari recibieron por sorteo sagrado 12 ciudades de los territorios de Rubén, Gad y Zabulón. Así que el pueblo de Israel asignó todas estas ciudades y pastizales a los levitas. Las ciudades en los territorios de Judá, Simeón y Benjamín, mencionadas anteriormente, se les asignaron por sorteo sagrado. A los descendientes de Coat les entregaron las siguientes ciudades del territorio de Efraín, cada una con sus pastizales: Siquem, una ciudad de refugio en la zona montañosa de Efraín; Geser, Jocmeam, Betorón, Ajalón y Gat Rimón. Los demás descendientes de Coat recibieron las ciudades de Aner y Bileam del territorio de la media tribu de Manasés, cada una con sus pastizales. Los descendientes de Gersón recibieron las siguientes ciudades del territorio de la media tribu de Manasés: Golán, en Basán, y Astarot, cada una con sus pastizales. Del territorio de Isaacar recibieron Sedes, Daberat, Ramot y Anem, cada una con sus pastizales. Del territorio de Aser recibieron Masal, Abdón, Ucoc y Reob, cada una con sus pastizales. Del territorio de Neftalí recibieron Sedes en Galilea, Amón y Kiriataim, cada una con sus pastizales. Los demás descendientes de Merari recibieron las siguientes ciudades del territorio de Zabulón: Jocneam, Carta, Rimón y Tabor, cada una con sus pastizales. Del territorio de Rubén al oriente del río Jordán frente a Jericó, recibieron Bezer, una ciudad del desierto, Jaasa, Kedemot y Mefaat, cada una con sus pastizales. Además, del territorio de Gad, recibieron Ramot de Galaad, Maanaim, Esbón y Jazer, cada una con sus pastizales.
2: El primer libro de las Crónicas, capítulo 7.
4: Los cuatro hijos de Isaacar fueron Tola, Púa, Hasub y Simrón. Los hijos de Tola fueron Uzi, Refaías, Jeriel, Jamai, Gibsam y Semuel. Cada uno de ellos era el jefe de un clan patriarcal. En el tiempo del rey David, el número total de guerreros poderosos anotados en el registro de estos clanes era 22.600. Israías fue hijo de Uzi. Los hijos de Israías fueron Micael, Obadías, Joel e Isías. Estos cinco llegaron a ser jefes de clanes. Todos ellos tuvieron muchas esposas y muchos hijos, de manera que el total de hombres disponibles para el servicio militar entre sus descendientes era 36.000. El número total de guerreros poderosos entre todos los clanes de la tribu de Isaacar era 87.000. Todos ellos aparecen en sus registros genealógicos. Tres de los hijos de Benjamín fueron Bela, Becher y Jediael. Los cinco hijos de Bela fueron Esbón, Uzi, Uziel, Jerimot e Iri. Cada uno de ellos fue jefe de un clan patriarcal. El número total de guerreros poderosos de estos clanes era 22.034, tal como aparecen en sus registros genealógicos. Los hijos de Becher fueron Semira, Joás, Eliezer, Elioenai, Omri, Jerimot, Abías, Anatot y Alamet. Cada uno de ellos era jefe de un clan patriarcal. El número total de guerreros poderosos y jefes de estos clanes era 20.200, tal como aparecen en sus registros genealógicos. Bilán fue hijo de Jediael. Los hijos de Bilán fueron Jeús, Benjamín, Ahod, Kenaana, Setán, Tarsis y Aisaar. Cada uno de ellos fue jefe de un clan patriarcal. De estos clanes, el número total de guerreros poderosos listos para la guerra era 17.200. Los hijos de Ir fueron Supim y Upim. Usim fue hijo de Aer. Los hijos de Neftalí fueron Jaseel, Guni, Jezer y Silem. Todos eran descendientes de Bila, la concubina de Jacob. Entre los descendientes de Manasés, nacidos de su concubina aramea, se encontraba Asriel. Ella también dio a luz a Maquir, el padre de Galaad. Maquir encontró esposas para Upim y Supim. Maquir tenía una hermana llamada Maaca. Uno de los descendientes de Maquir fue Zelofead, quien solamente tuvo hijas. La esposa de Maquir, Maaca, dio a luz un hijo al que llamó Pérez. El nombre de su hermano era Ceres. Los hijos de Pérez fueron Ulam y Rekem. El hijo de Ulam fue Bedán. Todos estos fueron considerados galaaditas, descendientes de Maquir, hijo de Manasés. Amoleket, hermana de Maquir, dio a luz a Isod, Abiezer y Maala. Los hijos de Semida fueron Ayán, Siquem, Liki y Aniam. Los descendientes de Efraín fueron Sutela, Bered, Taat, Elada, Taat, Sabad, Sutela, Eser y Elad. A Eser y a Elad los mataron cuando intentaban robar ganado que pertenecía a los granjeros locales cerca de Gat. Su padre, Efraín, hizo duelo por ellos durante mucho tiempo, y sus parientes fueron a consolarlo. Después, Efraín se acostó con su esposa y ella quedó embarazada y dio a luz un hijo. Efraín lo llamó Bería, debido a la desgracia que había sufrido su familia. Tuvo una hija llamada Seera. Ella construyó las ciudades de Bet-Orón de abajo, Bet-Orón de arriba y Usén-Seera. Entre los descendientes de Efraín estaban Refa, Resef, Tela, Taán, Laadán, Amiud, Elisama, Nun y Josué. Los descendientes de Efraín vivieron en el territorio que incluía a Betel y a las ciudades vecinas hacia el sur, Naarán al oriente, Geser y sus aldeas al occidente, y Siquem y las aldeas vecinas hacia el norte hasta llegar a Aya y sus ciudades. A lo largo de la frontera de Manasés se encontraban las ciudades de Bet-San, Taanac, Megido y Dor, junto con sus aldeas vecinas. Los descendientes de José, hijo de Israel, vivieron en estas ciudades. Los hijos de Aser fueron Imna, Isúa, Isui y Bería. Tuvieron una hermana llamada Sera. Los hijos de Bería fueron Eber y Malquiel, el padre de Birsabit. Los hijos de Eber fueron Javlet, Somer y Otam. Tuvieron una hermana llamada Sua. Los hijos de Javlet fueron Pasac, Bimal y Asbat. Los hijos de Somer fueron Ahí, Roga, Jehuba y Aram. Los hijos de su hermano Elem fueron Sofa, Imna, Celes y Amal. Los hijos de Sofa fueron Sua, Arnefer, Sual, Beri, Imra, Becer, Od, Sama, Silsa, Itran y Beera. Los hijos de Jeter fueron Jefone, Pispa y Ara. Los hijos de Ula fueron Ara, Aniel y Resia. Cada uno de estos descendientes de Aser fue cabeza de un clan patriarcal. Eran todos hombres selectos, guerreros poderosos y líderes destacados. El número total de hombres disponibles para el servicio militar era 26.000, tal como aparecen en sus registros genealógicos.
2: La carta del apóstol Pablo a los Romanos, capítulo 3, versículos 1 al 20.
5: Entonces, ¿cuál es la ventaja de ser judío? ¿Tiene algún valor la ceremonia de la circuncisión? Claro que sí. Tiene muchos beneficios. En primer lugar, a los judíos se les confió toda la revelación de Dios. Es cierto, algunos de ellos fueron infieles. ¿Pero acaso eso significa que, porque ellos fueron infieles, Dios también será infiel? Por supuesto que no. Aun cuando todos los demás sean mentirosos, Dios es veraz, como dicen las Escrituras acerca de Él.
6: Quedará demostrado que tienes razón en lo que dices y ganarás tu caso en los tribunales.
5: Sin embargo, algunos podrían decir: nuestro pecado cumple un buen propósito porque muestra a otros lo justo que es Dios. ¿No es injusto entonces que Dios nos castigue? Este no es más que un punto de vista humano. ¡De ninguna manera! Si Dios no fuera completamente justo, ¿cómo tendría autoridad para juzgar al mundo? Sin embargo, alguien podría seguir argumentando: ¿por qué Dios me juzga como pecador si mi mentira realza su veracidad y le da más gloria a Él? Algunos incluso nos difaman asegurando que nosotros decimos: cuanto más pecamos, mejor. Los que dicen tales cosas merecen ser condenados. Ahora bien, ¿llegamos a la conclusión de que los judíos somos mejores que los demás? ¡Para nada! Tal como acabamos de demostrar, todos, sean judíos o gentiles, están bajo el poder del pecado. Como dicen las Escrituras,
7: no hay ni un solo justo, ni siquiera uno. Nadie es realmente sabio. Nadie busca a Dios. Todos se desviaron. Todos se volvieron inútiles. No hay ni uno que haga lo bueno, ni uno solo. Lo que hablan es repugnante, como el mal olor de una tumba abierta. Su lengua está llena de mentiras. Veneno de serpientes gotea de sus labios. Su boca está llena de maldición y amargura. Se apresuran a matar. Siempre hay destrucción y sufrimiento en sus caminos. No saben dónde encontrar paz. No tienen temor de Dios en absoluto.
5: Obviamente, la ley se aplica a quienes fue entregada, porque su propósito es evitar que la gente tenga excusas y demostrar que todo el mundo es culpable delante de Dios. Pues nadie llegará jamás a ser justo ante Dios por hacer lo que la ley manda. La ley sencillamente nos muestra lo pecadores que somos.
1: 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Esperamos que la palabra de Dios haya cobrado vida en tu corazón. 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
1: Porque Jesús nos hizo libres, por eso le cantamos, Yulisa, su presencia, de la A a la Z.

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Salmo 147, versículo 3 dice: el Señor sana a los de corazón quebrantado y les venda las heridas. Todos hemos sido heridos por las acciones o por las palabras de una persona. Quizás tu mamá criticó tu forma de criar a tus hijos o tu manera de cocinar. O un amigo se burló de tu cuerpo o hizo un comentario hiriente acerca de una persona en tu familia. O quizás un profesor se burló de ti o te avergonzó públicamente delante de tus compañeros. O tu jefe rechazó tu proyecto, tu trabajo, tu gran idea. O tu esposo tuvo una aventura. O tú crees que tu esposa está pasando demasiado tiempo con sus compañeros. Pues estas heridas nos dejan con sentimientos, ya sea de venganza, de dolor, de odio, de rabia, de desesperanza. Pero si nosotros perdonamos, esos sentimientos malos van a ser cambiados por sentimientos de paz, de amor, de gozo y de gratitud. Y hoy quiero que nosotros veamos que los sentimientos o las emociones son un regalo de Dios para decirnos cómo está nuestro corazón. Para decirnos si el corazón está triste o si está alegre. Porque en la Biblia yo encuentro muchos versículos en donde nos habla del corazón triste. Jesús dijo en Mateo 13, 15: pues el corazón de este pueblo está endurecido. ¿Y por qué está endurecido? Porque fue pisoteado. Y el Señor dijo en Ezequiel 2, 4: ustedes son un pueblo terco y duro de corazón. Y Zacarías 7, 12 dice: endurecieron su corazón como la piedra. Ahí nos habla de un corazón cerrado por sus malas experiencias. Proverbios 15, 13 dice: el corazón dolido deprime el espíritu. Y David en el Salmo 38, 6 dice: me retuerzo atormentado por el dolor. Todo el día estoy lleno de profunda tristeza. Aquí está hablando el salmista. Algo pasó en su vida que lo llevó a tener un dolor profundo, una depresión permanente. Y por causa de esa tristeza, David le suplicó al Señor en el Salmo 51:8: devuélveme la alegría. Algo pasó en su vida y por eso estaba triste. Y Dios respondió su oración, porque en el Salmo 34:18 David dice: el Señor está cerca para salvar a los que tienen el corazón hecho pedazos y han perdido la esperanza. Si su corazón hoy está hecho pedazos, si usted ha perdido toda la esperanza, es porque algo sucedió y usted no ha perdonado. Pero también otro dolor del corazón es la culpa, el remordimiento, la condenación. David dijo en el Salmo 38:4: mi culpa me abruma, es una carga demasiado pesada para soportar. La culpa siempre viene después del pecado, nos sentimos culpables. Es como algo, un sentimiento que Dios permite en nosotros para decirnos: algo está mal, estás haciendo algo mal. Pero la Biblia también nos habla del remordimiento, que ya es un sentimiento que el enemigo pone en nosotros, o que viene cuando no hay verdadero arrepentimiento. El remordimiento viene porque cuando pecamos nos dimos cuenta que eso no nos llenó, y por eso hay remordimiento de ¿por qué hice eso? ¿Por qué me acosté con ese tipo? ¿Por qué peleé de esa manera? Pero no es arrepentimiento.
Pablo habla en 2 Corintios 7, 10 de eso, de esa clase de remordimiento, y se refiere a ello como la tristeza del mundo al cual le falta arrepentimiento y resulta en muerte espiritual, es decir, nos aleja de Dios. Pero en Romanos 8, 1 dice que ya no hay condenación para los que pertenecen a Cristo. Entonces, si yo ya pertenezco a Cristo, yo no debo seguir sintiéndome condenado. Pero también hay otros sentimientos como la angustia y el miedo. En Deuteronomio 28, 65 dice que si yo desobedezco la palabra del Señor, el Señor mantendrá angustiado mi corazón. Y en Juan 14, 27, Jesús le dijo a los discípulos: no se angustien ni tengan miedo. O sea, esos sentimientos no pueden estar en los creyentes. La angustia, el miedo, la culpa, el remordimiento, la tristeza, la rabia, la soledad, el corazón endurecido. En Proverbios 17, 22 dice: el ánimo decaído seca los huesos o consume las fuerzas, dice otra traducción. Y ahí nos habla de otro sentimiento negativo, y es el desánimo. Jesús también dijo en Juan 16:33: aquí en el mundo tendrán aflicción. Otra traducción dice: muchas pruebas y tristezas. Y en Romanos 12:19 dice: queridos amigos, nunca tomen venganza. Venganza es otro sentimiento negativo, pero no debe estar en nosotros. Nunca tomen venganza. Y en 1 Pedro 5:7 dice: pongan todas sus preocupaciones y ansiedades en las manos de Dios, porque Él cuida de ustedes. Y en Efesios 5:19 dice: las obras de la naturaleza pecaminosa se conocen bien. Y ahí hay un listado de esas obras, pero solo quiero mencionar las que tienen que ver con nuestros sentimientos o nuestras emociones: el odio, los celos, los arrebatos de ira y la envidia. Entonces, todas estas son heridas emocionales, pero hoy quiero que quede muy claro que esas emociones no deben ser parte del creyente. ¿Por qué? Porque 2 Corintios 5, 17 dice que el que está en Cristo es una nueva criatura, una nueva creación, una nueva persona. Las cosas viejas pasaron, las emociones del pasado ya pasaron. He aquí, todas son hechas nuevas. Todas esas emociones del pecado fueron reemplazadas por el fruto del Espíritu, que es amor y gozo y paz. Entonces, si tenemos esas emociones en nuestras vidas, son señales de parte de Dios, o señales que Dios permite para mostrarnos que hay heridas que no han sido sanadas. Y Jesús vino, como dice el Salmo 147:3, para sanar a los quebrantados de corazón y vendar sus heridas. Pero por otro lado, encontramos otra cantidad de versículos que nos habla de el corazón alegre, que debe ser el corazón del cristiano. Es un corazón dulce y tierno. Ezequiel 36:26, Dios dice: les quitaré ese terco corazón de piedra y les daré un corazón tierno y receptivo. Un corazón sano es dulce y tierno, pero también es un corazón alegre. Cuando María, la madre de Jesús, fue a visitar a su prima Elisabet, la Biblia dice que el momento en el cual ella entró, algo pasó. Porque Elisabet le dijo en Lucas 1:44: cuando escuché tu saludo, el bebé saltó de alegría en mi vientre. Un bebé que no ha sido rechazado, un bebé que no ha tenido ningún intento de aborto, es un bebé alegre y siente la presencia del Señor.
Dice Proverbios 15:13, el corazón contento alegra el rostro. Otra traducción dice, embellece nuestro rostro. Y en Proverbios 17:22 dice, el corazón alegre es una buena medicina. Isaías 12:3 dice, con alegría ustedes beberán abundantemente de la fuente de la salvación. Y en el Salmo 16:11 dice, en tu presencia hay plenitud de gozo. Pero un corazón alegre también es un corazón agradecido. Y no solo agradecido por lo bueno, agradecido por todo. En todo tiempo está agradecido. Colosenses 3:15 dice, sean siempre agradecidos. Pero otra característica de un corazón alegre que a mí me encanta es que siempre está cantando. Y el mejor ejemplo de esto es un bebé que aún no ha sido pisoteado, que aún no ha sido abandonado, que no ha sido rechazado. Todo el tiempo sonríe, todo el tiempo canta, mueve las manos, mueve los pies, y cuando comienza a caminar, baila. Y ese es señal de un corazón que sano. Dice Efesios 5:19, canten y alaben al Señor con el corazón, dando siempre gracias a Dios. Ahora, un corazón que siempre canta es un corazón que, del cual sale de manera innata, podríamos decir, una canción. No hay que forzarlo. Y yo sé cuando estoy bien, porque siempre estoy cantando, o estoy tarareando, o estoy pensando en una melodía. Cuando no estoy bien, tengo que obligarme a cantar, y pongo alabanzas para que eso suceda. Pero si no hay un canto de alabanza permanente en nuestro corazón, es porque hay una herida. Ahora, cuando hablo de canto, me refiero a un canto de alabanza, no un reggaetón de esos endemoniados. Todo lo contrario. ¿Usted cómo va a cantar una canción escrita por un depravado sexual? Aunque tenga canciones lindas, ese corazón no es lindo. Y yo no puedo hacerlo. Yo debo cantar las canciones de David. Sí, David cometió errores, pero luego escribió salmos de sanidad y de salvación. Salmo 43 dice, puso luego en mi boca cántico nuevo, alabanza a nuestro Dios. Pero los versículos antes dice que el Señor me sacó del lodo cenagoso y me puso sobre la roca firme, y luego cambió mi canción. Si su canción no ha sido cambiada, es porque su corazón sigue herido. Y usted quiere buscar las canciones de otros heridos. Radio Recuerdos. No. Dice Isaías 51:11, volverán los redimidos del Señor, volverán a Sion cantando. Y gozo perpetuo habrá sobre sus cabezas. Tendrán gozo y alegría, y el dolor y el gemido huirán. ¿Pero qué? ¿Cuál es la característica? Que su corazón está cantando. No lo pueden evitar. Y por eso yo siempre hago este ejercicio. Le pido a la gente que haga esto. Tape su oído y preste atención a la canción que está en su corazón, porque eso es señal de cómo está su corazón. Un corazón sano también es un corazón pacífico. Juan 14:27, Jesús dijo, les dejo un regalo, paz en la mente y paz en el corazón. Colosenses 3:15 dice, y que la paz que viene de Cristo gobierne en sus corazones. Ustedes son llamados a vivir en paz. Salmo 29:11 dice, el Señor bendice a su pueblo con paz. Y en 1 Pedro 3:11 dice, busca la paz y esfuérzate por mantenerla. En otras palabras, sana tu corazón si está herido. Porque si no tienes paz, es porque no has perdonado. Pero también un corazón sano es un corazón que ama. Dice 1 Juan 4:19, nos amamos los unos a los otros porque Dios nos amó primero. El cristiano ama a todos los cristianos.
Si tú no amas a un cristiano, es porque hay algo mal. Y amamos porque Dios nos amó primero. Tres cosas durarán por siempre, dice 1 Corintios 13:13, la fe, la esperanza y el amor. Pero el mayor de estos tres es el amor. 1 Pedro 4:8 dice, lo más importante de todo es que sigan demostrando profundo amor unos a otros, porque el amor cubre multitud de pecados. Cuando amamos, no vemos el pecado de los demás, aunque pequen. Y esa es la marca, la característica de un corazón sano. No lo ve. Pero cuando mi corazón está enfermo, veo los pecados de otros. Entonces quiero que escriban estas frases y los vamos a subir aquí para que las tengan claramente escritas. La primera es la siguiente: cuando somos heridos por las acciones de alguien que amamos y en quien confiamos, nos sentimos tristes, enojados o confundidos. Y ahí usted puede seguir añadiendo todas las otras emociones. Cuando somos heridos por las acciones o las palabras de alguien que amamos, nos sentimos tristes. Entonces quiero desmenuzar esta frase. En primer lugar, heridos por las acciones. Lo primero que necesitamos es identificar la acción que nos lastimó, que nos hirió, que dañó nuestro corazón. Quizás fue un comentario, una crítica, una burla, o el olvido. Se le olvidó que hoy era el día del Padre. O el rechazo, el egoísmo. Los celos hieren demasiado. El enojo, la traición o el divorcio. Tú lo necesitamos identificar la acción que me hirió. Porque cuando somos heridos por las acciones y los siguientes de alguien que amamos. Lo interesante es que las acciones de la gente que no conocemos no nos afectan. Sí nos duelen en el instante. A ver, ¿qué le pasó? Pero a la hora ya no. A nosotros nos duelen las acciones de las personas que amamos. Del papá o de la mamá. O el hijo o la hija. El esposo o la esposa. El novio o la novia. El amigo o la amiga. Y aún las acciones de los que fueron parte de nuestro pasado, que amamos. El ex esposo nos duele. Y tenemos que identificar quién nos hirió. Pero lo siguiente es identificar la tristeza o el dolor. Nos sentimos tristes. Nos sentimos rechazados. Nos sentimos enojados, nos sentimos confundidos, nos sentimos solos o aburridos, adoloridos, desilusionados, o sentimos o tenemos sentimientos de venganza. Entonces, eso es lo que necesitamos: saber la acción, la persona y el sentimiento. Pero la segunda frase es la siguiente: si nos obsesionamos por esa situación dolorosa, el resentimiento y la hostilidad van a empezar a echar raíces en nuestro corazón. Entonces vamos a desmenuzarlo. Si nos obsesionamos, en inglés dice if we dwell on it. Si hacemos morada sobre esa situación, o en español así bien común, si nos enranchamos en la situación. Es decir, si todo el tiempo estamos morando alrededor de eso, hablando acerca de eso, pensando en eso, ¿qué va a pasar? Pues el resentimiento y la hostilidad van a empezar a echar raíces en nuestro corazón.
Y ahí está lo que la Biblia habla de la raíz de la amargura. Y todo es ¿por qué? Porque le dimos vuelta. Es el tema de nuestra conversación. Ay, si sabes lo que me hizo este. Ay, y todo el tiempo hablando y pensando y hasta escribiendo canciones y no sé qué. Y la siguiente frase es: si permitimos que esos sentimientos echen raíces en nuestro corazón, los sentimientos buenos van a ser expulsados o echados fuera y nos vamos a ahogar en el mar del resentimiento. Ahora, nosotros podemos detenerlo y decir no más y perdonar, o podemos dejar que echen raíces. Y lo tremendo acerca de los sentimientos malos es que si dejamos que echen raíces, es maleza. ¿Y eso qué va a hacer? Va a sacar totalmente los buenos sentimientos. En el patio de nuestra casa tenemos una mala hierba que mató el pasto y hemos hecho de todo. Es una plaga. Y eso pasa en nuestro corazón. Los sentimientos malos, la tristeza, el dolor, la rabia, los celos, las envidias, la amargura, sacan el gozo, sacan el amor, sacan la paz. Y por eso no podemos darle lugar. Pero aquí viene la última frase y es la esperanza. Pero si perdonamos, sentimos paz, sentimos amor, esperanza, gratitud y gozo. La solución de Dios para las heridas emocionales, las heridas del alma, es el perdón. Él dijo en Efesios 4:32: perdónense unos a otros tal como Dios los ha perdonado a ustedes por medio de Cristo. Por eso yo sugiero que tengan algo que yo uso todos los días, y es el listado del fruto del Espíritu. Yo lo uso como un checklist para saber cómo está mi corazón. Porque ahí dice en Gálatas, 5:23, la clase de fruto que el Espíritu Santo produce en nuestra vida es amor. Esto quiere decir que si yo soy una nueva creación, el fruto innato en mi vida debe ser amor. Entonces mi checklist es el siguiente: todos los días en mi tiempo de oración en la mañana pregunto, ¿estoy amando a mi esposa? Y si no, la perdono. Estoy amando a mis hijos. Me estoy amando a mí mismo. Porque si no, me tengo que perdonar. Estoy amando a Dios. Estoy amando a la gente que veo todos los días. Y Dios permite gente difícil de amar. ¿Para qué? Para probar estos sentimientos. Pero lo segundo es el gozo. Entonces mi checklist: gozo, estoy alegre hoy, hay una canción ardiendo en mí o no hay, simplemente bla bla bla bla bla. Entonces, si cuando hablo apago la luz, critico, peleo, me enojo, es porque estoy herido y no he sanado mi corazón. Lo siguiente es paz. Tengo paz. Pero el que sigue es la paciencia. Estoy tranquilo. ¿Sabían ustedes que mi esposa me deja manejar como loco cuando ella es la última en salir de la casa? Y lo sé porque esta semana me regañó. Me dijo, no puedes ir rápido. ¿Por qué? Porque tú fuiste el último en salir. Pero eso me llevó a pensar que quizá la razón por la cual yo manejo como loco es porque ya tengo una amargura en contra de mi esposa y de mi hija, que por culpa de ella salí tarde. Pero si mientras ellas salen yo comienzo a perdonar en nombre de Jesús,
Las perdono porque otra vez voy a llegar tarde. Voy a manejar tranquilo. Pero apúrale, no. La paz de Dios, que sobrepasa todo entendimiento. Ahora, mi consuelo es Juan Pablo. Me dijo que su esposa dura una hora arreglándose. Pero peor todavía, la hija, hora y media. Cuando yo oí eso, dije, wow, yo tengo unas princesas en mi casa. Pero es otro checklist, la paciencia. Pero el otro, la gentileza y la bondad. ¿Estoy siendo una persona buena? ¿Me cansé de hacer el bien? Lo otro es fidelidad. ¿Soy fiel? Y la fidelidad va más allá que simplemente la fidelidad a la esposa. ¿Le soy fiel a Dios? ¿Soy fiel a mis planes o los propósitos que me he hecho cada año? Porque eso es fidelidad. Y eso es señal de que estoy bien. Humildad. Es lo otro en mi checklist. Necesito ser el centro de toda la atención. Porque si eso es así, es porque no estoy sano emocionalmente. Me da rabia cuando otra persona recibe gloria. Porque si me da rabia, eso quiere decir que mis emociones no están bien. Porque no me debe dar rabia, todo lo contrario. Si yo tengo el fruto del Espíritu, me alegro cuando otro es aplaudido. Y finalmente, dominio propio. Pierdo el control de mis emociones. Exploto con facilidad. Pues Jesús dijo en Mateo 6:14, si perdonas a los que pecan contra ti, tu Padre Celestial te perdonará a ti. Pero si te niegas a perdonar, tu Padre Celestial tampoco te va a perdonar. Pero aquí tenemos que entender la doctrina. Jesús no nos está hablando aquí acerca de la salvación. Aquí Jesús no está diciendo que si yo no perdono, pierdo mi salvación. No, porque entonces estaría contradiciendo lo que la Biblia dice. Somos salvos por gracia, no por obras, no por perdonar. Entonces, ¿qué está diciendo Jesús aquí? Está diciendo que si yo no perdono, no recibo los beneficios del perdón. ¿Y cuáles son esos beneficios? El primero, sanidad emocional. Si yo no perdono, voy a seguir amargado, voy a seguir triste, voy a seguir intranquilo, angustiado. Pero si yo perdono, va a volver el gozo, va a volver la paz, va a volver el amor. Pero otro beneficio es sanidad física. ¿Sabían ustedes que muchas enfermedades son o tienen su raíz en una amargura, en unos celos, en la envidia, en la crítica, en la queja? Pero no solo en las enfermedades, sino que también los demonios. Cuando Jesús nos habló acerca del perdón en Mateo 18, dice que unos verdugos nos atormentarán de día y de noche. Esos verdugos son los demonios. Entonces, si yo perdono, esos verdugos se tienen que ir. Pero también si yo perdono, el fruto del Espíritu Santo va a ser evidente en mi vida. Si yo perdono, voy a gozar de relaciones saludables con mi esposa, con mis hijos, con mis amigos. Si yo perdono, voy a tener una mejor autoestima. Y si yo perdono, se va a fortalecer mi sistema inmunológico. Lo dice la ciencia médica. Esos son los beneficios del perdón. Pero si son tantos los beneficios, ¿por qué nos cuesta tanto perdonar? Y la razón es porque creemos que si guardamos rencor en contra de alguien, nos estamos desquitando de esa persona. Y no es así. Si yo guardo rencor, a la otra persona ni le importa. El perjudicado soy yo. Pero también creemos que esa persona no merece ser perdonada. Y por eso en Colosenses 3:13 dice: así como Jesús nos perdonó, perdonemos también nosotros. Entonces, yo no merezco el perdón, pero así como Jesús me perdonó, yo debo tener la misma actitud hacia otros.
Pero otra razón por la cual no perdonamos es porque creemos que si perdonamos le estamos dando permiso a la otra de seguir haciendo lo mismo. Y no es cierto. Todo lo contrario, cuando uno perdona, la otra persona se va a sentir tan mal que es probable que cambie. No se garantiza, pero es probable que cambie. Yo quiero finalizar con Jesús, porque Él es nuestro mejor ejemplo de una vida de perdón. Jesús no solo murió, como dice la Biblia, por nuestras heridas y nuestros dolores del alma, sino que también Él experimentó los mismos dolores para ayudarnos y entendernos. Dice Isaías 53:3 que Jesús fue despreciado y rechazado por los hombres, varón de dolores, hecho para el sufrimiento. Todos, cuando fue llevado a la cruz, todos evitaban mirarlo. Fue despreciado y ni siquiera nosotros lo estimamos. Todos los dolores que usted ha experimentado los experimentó Jesús, porque no tenemos un sumo sacerdote que no pueda compadecerse de nosotros, sino uno que fue probado en todo. Pero lo más duro sucedió las últimas horas antes de morir. Fue traicionado por su amigo Judas, fue abandonado por sus discípulos, fue negado por otro amigo, por Pedro. Lo acusaron falsamente, lo humillaron públicamente, le dieron una golpiza injusta, le patearon, le escupieron, lo azotaron, lo dejaron feo. Y así tuvo que caminar en medio de las multitudes. Y cuando llegó a la cruz, lo clavaron en medio de unos ladrones y lo dejaron ahí desnudo, expuesto delante de todos. Pero el momento más difícil para Jesús fue cuando el Padre lo desamparó. Por eso Él clamó: "Oh, Dios mío, ¿por qué me has desamparado?". Pero sigue diciendo el versículo 4: ciertamente Jesús cargó con nuestras enfermedades y soportó nuestros dolores del alma, los dolores emocionales. Él fue traspasado por nuestras rebeliones y molido por nuestras iniquidades. Sobre Él recayó el castigo, precio de nuestra paz, y gracias a sus heridas fuimos sanados. Dios hizo recaer sobre Él la iniquidad de todos nosotros. Y la gran pregunta es esta: ¿cómo pudo soportar todo eso en silencio, sin reaccionar? Y la respuesta está en que Jesús tuvo una relación diaria con Dios el Padre. La Biblia dice que siendo aún temprano, mientras todos los demás dormían, antes de que saliera el sol, se iba a un lugar desierto y allí oraba. Y dentro de su oración hacía el checklist, porque Él dice: "Y perdonen", cuando nos enseñó a orar, "y perdonen así como Padre los ha perdonado". ¿Por qué no estoy? ¿Por qué hoy me cuesta amar a Pedro otra vez? ¿Por qué Judas me quita el gozo? Y perdonaba, y por eso vivía siempre sano en su corazón, sano emocionalmente. Pero también yo creo que ese día en Getsemaní oró una hora, y yo creo, la Biblia no lo dice, pero yo creo que Él perdonó por anticipado todo lo que iba a soportar. Y lo sé porque cuando lo soportó, lo soportó como un caballero. A Judas le dice "amigo". A Pedro, cuando lo niega, lo mira con ojos de amor, no con rabia. Y delante de sus trasquiladores enmudeció. Dice versículo 7: maltratado y humillado, ni siquiera abrió su boca. Como cordero fue llevado al matadero, y como cordero enmudeció ante su trasquilador, y ni siquiera abrió su boca. Yo quiero que usted se ponga en pie. Yo quiero que usted se evalúe. Señor, hoy hacemos nuestro checklist, porque tu palabra dice que el que está en Cristo, nueva criatura es. Las cosas viejas pasaron,
Y esto no es solo el pecado, sino también la tristeza, los celos, las envidias, el odio, el enojo. Señor, hoy reconozco que hay emociones en mí que no deberían estar allí, pero hoy lo veo como una señal tuya para decirme: tu corazón no está bien, no has perdonado. Y por eso quiero que pienses en las acciones de las personas que amas, que te hirieron. Y Señor, hoy reconozco que me he enranchado, me he obsesionado por esas acciones. Hablo todo el tiempo acerca de eso. Lo recuerdo porque generan algo en mí, un odio, una venganza, una tristeza. Y me gusta vivir en esa tristeza. Y por eso he dejado que esas emociones echen raíces, y se ha ido el gozo, se ha ido la paz, se ha ido el amor, se ha ido el perdón. Pero hoy, Señor, reconozco que eso es pecado y tomo la decisión de perdonar. Y usted va a perdonar, aunque no es un perdón muy profundo, usted va a iniciar lo que va a seguir en su casa. En el nombre de Jesús, perdono a las personas que amo. Perdono a mi esposo una vez más. Perdono a mi esposa, perdono a mis papás, perdono a mis hijos, perdono a mis amigos, perdono a mi novio, perdono a la gente con la cual trabajo, la gente que permanentemente veo. Hoy los perdono, Señor. Y permito, Señor, que tu río de amor, de gozo, vuelva a inundarme, Señor.

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0: 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Eres digno. Él es el Señor Jesús.
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2: El autobús bíblico ha cruzado el Jordán y nos dirigimos a la tierra prometida. Así que suba a bordo mientras continuamos nuestro emocionante recorrido del libro de Josué. Bienvenido a Través de la Biblia, el programa donde conocemos a Dios en su palabra. Soy su anfitrión, Geyel Ortiz, y estoy muy contento de que usted se haya unido a nosotros para otro fascinante estudio de la palabra de Dios. Hoy estamos en Josué, comenzando en el capítulo 4, versículo 19. En el estudio anterior, vimos que Jehová engrandeció a Josué a los ojos de todo Israel y le temieron como habían temido a Moisés todos los días de su vida. Vemos que las cosas le están yendo bastante bien a Josué. Puedo imaginar que estaba muy aliviado cruzando el río Jordán de la manera milagrosa que lo hicieron y siguiendo los mandamientos de Dios, aunque tal vez no tuvieran sentido para Josué en el momento. Pienso que debe haber estado muy aliviado cuando llegaron a Gilgal y se establecieron esas 12 piedras como recordatorio de lo que Dios había hecho. Personalmente, si fuera yo, habría sentido un inmenso alivio. ¿Alguna vez usted se ha detenido a pensar en la promesa más segura que tenemos como creyentes? El Dr. McGee, en su librito Cristo viene otra vez, nos recuerda algo increíble. Nuestro Señor Jesús dijo con palabras claras, «Vendré otra vez». Así como Dios ha cumplido fielmente cada promesa a lo largo de la historia, podemos estar seguros de que su regreso también se cumplirá. En este librito usted descubrirá cómo su venida traerá consuelo para quienes confiamos en él y justicia para un mundo que tantas veces parece perdido. 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Oremos. Padre Celestial, así como Josué junto al pueblo confiaron en ti para cruzar el río Jordán, te pido que nos ayudes en nuestra incredulidad cuando enfrentamos situaciones difíciles o retadoras, cuando estamos obedeciendo tu santa palabra, de manera que podamos dar gloria y honra a tu nombre. En el nombre de Jesús oramos. Amén.
3: Vamos a terminar hoy nuestro estudio del capítulo 4 de Josué. Y en nuestro programa anterior estábamos hablando de las 12 piedras que Josué colocó en el río Jordán, en el lugar donde estuvieron los pies de los sacerdotes que llevaban el arca del pacto, y de las 12 piedras que había colocado al otro lado del río Jordán. Decíamos que las 12 piedras en el río hablaban de la muerte de Cristo, y las 12 piedras en la orilla occidental del Jordán hablaban de la resurrección de Cristo. Quiere decir entonces que los hijos de Israel cruzaron el Jordán mediante la muerte y la resurrección de Cristo. Esas piedras, que podían ser vistas al otro lado del río, manifestaban el poder de Dios. Hablan de la gracia de Dios y el hecho de que hoy en día Cristo está a la diestra de Dios. Ahora, las 12 piedras en el río fueron cubiertas por agua y no podían ser vistas por el pueblo, pero Dios las vio y hablan de la ley, la cual nosotros no podemos guardar. Cristo murió por nosotros porque somos culpables delante de Dios. Las piedras hablan de las aguas de la muerte que pasaron por encima de él. Ahora, el paso del Jordán, pues, no representa la muerte de los creyentes. Representa la muerte de Cristo, de la cual nos apropiamos y por la cual entramos en los lugares celestiales. Por último, nos llevará al cielo. Solo mediante la muerte, sepultura y resurrección de Cristo entraremos algún día en el cielo. Es pues por la fe, mediante la muerte y la resurrección de Cristo, que pasamos el Jordán y entramos en Canaán, en los lugares celestiales. Allí es donde vivimos y tomamos posesión de las bendiciones espirituales. El apóstol Pablo, en su carta a los Colosenses, capítulo 3, versículo 1, dice: «Si pues habéis resucitado con Cristo, buscad las cosas de arriba donde está Cristo, sentado a la diestra de Dios». Y en su carta a los Efesios, capítulo 4, versículo 1, el apóstol Pablo dice: «Yo pues, preso en el Señor, os ruego que andéis como es digno de la vocación con que fuisteis llamados». Este es un andar humilde, es un andar en la unidad del Espíritu. Cuando un hijo de Dios satisface las demandas de Dios, entonces se apropia de las grandes bendiciones espirituales. Ahora, en los versículos 19 al 22 de este capítulo 4 de Josué leemos: «Y el pueblo subió del Jordán el día 10 del mes primero y acamparon en Gilgal, al lado oriental de Jericó. Y Josué erigió en Gilgal las 12 piedras que habían traído del Jordán, y habló a los hijos de Israel diciendo: Cuando mañana preguntaren vuestros hijos a sus padres y dijeren: ¿Qué significan estas piedras? Declararéis a vuestros hijos diciendo: Israel pasó en seco por este Jordán». Si llevamos hasta el fin la lección espiritual de este pasaje, nuestra conclusión solo puede ser que debemos enseñar el Evangelio a nuestros hijos. El deber de los padres es dar el Evangelio a sus hijos. No hay mejor privilegio que aquel que tiene un padre de conducir a su propio hijo a un conocimiento de Cristo como Salvador personal. Esta es la responsabilidad de los padres. Continuemos ahora leyendo los dos últimos versículos de este capítulo 4 de Josué, versículos 23 y 24. «Porque Jehová vuestro Dios secó las aguas del Jordán delante de vosotros hasta que habíais pasado, a la manera que Jehová vuestro Dios lo había hecho en el Mar Rojo, el cual secó delante de nosotros hasta que pasamos, para que todos los pueblos de la tierra conozcan que la mano de Jehová es poderosa, para que temáis a Jehová vuestro Dios todos los días». Lo que Dios hizo por los hijos de Israel, lo hizo para el beneficio de ellos, para el beneficio suyo y para el beneficio mío, amigo oyente. Lo hizo para que todos los hombres del mundo pudieran saber que la mano del Señor en verdad es poderosa. Este fin se realizó gráficamente tan pronto como los cananeos oyeron las noticias de que los hijos de Israel habían pasado el Jordán. Algunas de las cosas importantes que debemos recordar de este capítulo 4 de Josué son que el arca va delante y divide el río Jordán, y no la vara de Moisés. El arca va delante, llevada por los sacerdotes. Cristo va delante de nosotros por la muerte, pero va con nosotros en esta vida. El Jordán es típico de la muerte de Cristo y no de la muerte nuestra. Y bien, así concluye nuestro estudio del capítulo 4 de Josué. Llegamos ahora al capítulo 5. En este capítulo 5, los cananeos tienen miedo. Josué restaura el rito de la circuncisión. La Pascua se celebra en Gilgal. El maná cesa. Y un ángel aparece a Josué. Ahora, abandonaron el rito de la circuncisión en el desierto. Dios les estaba enseñando que la vieja naturaleza no es buena y que la nueva naturaleza no tiene poder. El apóstol Pablo, en su carta a los Romanos, capítulo 7, versículo 18, dice: «Y yo sé que en mí, esto es, en mi carne, no mora el bien, porque el querer el bien está en mí, pero no el hacerlo». El maná cesa y los hijos de Israel comen los productos de la nueva tierra. El maná es para los bebés en Cristo y representa los días en que Cristo estuvo en la tierra. Hoy en día, nosotros comemos el Cristo vivo. Dice el apóstol Pablo otra vez en su segunda carta a los Corintios, capítulo 5, versículos 16 y 17: De manera que nosotros de aquí en adelante a nadie conocemos según la carne. Y aun si a Cristo conocimos según la carne, ya no lo conocemos así. De modo que si alguno está en Cristo, nueva criatura es. Las cosas viejas pasaron, he aquí todas son hechas nuevas. Aprendemos en este capítulo 5 de Josué, versículos 13 al 15, que Jesús es el príncipe de nuestra salvación. Dice el escritor a los Hebreos en el capítulo 2 de su carta, versículo 10, porque convenía a aquel por cuya causa son todas las cosas, y por quien todas las cosas subsisten, que habiendo de llevar muchos hijos a la gloria, perfeccionase por aflicciones al autor de la salvación de ellos. Y más adelante, en el capítulo 12 de esa misma carta a los Hebreos, los primeros dos versículos dice, por tanto, nosotros también, teniendo en derredor nuestro tan grande nube de testigos, despojémonos de todo peso y del pecado que nos asedia, y corramos con paciencia la carrera que tenemos por delante, puesto los ojos en Jesús, el autor y consumador de la fe, el cual por el gozo puesto delante de él sufrió la cruz, menospreciando el oprobio, y se sentó a la diestra del trono de Dios. Comencemos pues nuestro estudio de este capítulo 5 de Josué, considerando el terror que desciende sobre los amorreos. Leamos el primer versículo de este capítulo 5. Cuando todos los reyes de los amorreos que estaban al otro lado del Jordán, al occidente, y todos los reyes de los cananeos que estaban cerca del mar, oyeron cómo Jehová había secado las aguas del Jordán delante de los hijos de Israel hasta que hubieron pasado, desfalleció su corazón y no hubo más aliento en ellos delante de los hijos de Israel. Debido a que el río Jordán estaba en su época de inundación anual, los amorreos y los cananeos no esperaban que los israelitas lo pasaran. Creían que iban a cruzarlo después de pasar la época de inundación. Creían que tenían más tiempo para prepararse para la batalla. Y por eso les cayó como un golpe duro descubrir que Dios les había ayudado a los israelitas a cruzar el Jordán. Continuemos ahora con los versículos 2 hasta el 5 de este capítulo 5 de Josué. En aquel tiempo Jehová dijo a Josué, «Hazte cuchillos afilados y vuelve a circuncidar la segunda vez a los hijos de Israel». Y Josué se hizo cuchillos afilados y circuncidó a los hijos de Israel en el collado de Aralot. Esta es la causa por la cual Josué los circuncidó. Todo el pueblo que había salido de Egipto, los varones, todos los hombres de guerra, habían muerto en el desierto, por el camino, después que salieron de Egipto. Pues todos los del pueblo que habían salido estaban circuncidados, mas todo el pueblo que había nacido en el desierto, por el camino, después que hubieron salido de Egipto, no estaba circuncidado. La nación de Israel había descuidado la observación del rito de la circuncisión, la cual era el símbolo del pacto con Abraham. Usted recordará que en el pacto que Dios hizo con Abraham, dio la tierra de Canaán a Israel. Pero ellos habían abandonado este rito durante aquellos años de vagar a través del desierto. Continuemos leyendo ahora los versículos 6 al 9. Porque los hijos de Israel anduvieron por el desierto 40 años, hasta que todos los hombres de guerra que habían salido de Egipto fueron consumidos, por cuanto no obedecieron a la voz de Jehová. Por lo cual Jehová les juró que no les dejaría ver la tierra de la cual Jehová había jurado a sus padres que nos la daría, tierra que fluye leche y miel. A los hijos de ellos, que él había hecho suceder en su lugar, Josué los circuncidó, pues eran incircuncisos, porque no habían sido circuncidados por el camino. Y cuando acabaron de circuncidar a toda la gente, se quedaron en el mismo lugar en el campamento hasta que sanaron. Y Jehová dijo a Josué, «Hoy he quitado de vosotros el oprobio de Egipto, por lo cual el nombre de aquel lugar fue llamado Gilgal hasta hoy». Los hijos de Israel no habían guardado el rito de la circuncisión ni en espíritu ni en realidad, la cual era señal del pacto que Dios hizo con Abraham. Los israelitas habían caminado por 40 años en el desierto hasta cuando todos los hombres que habían salido de Egipto, los que eran hombres de guerra, habían muerto. El Señor les había dado hijos y fue a ellos a quienes Josué circuncidó. Ahora, al suceder esto, Dios entonces quitó el oprobio de Egipto. Esta frase, el oprobio de Egipto, se refiere a la suspensión que hicieron los israelitas, o mejor, al incumplimiento por parte de los israelitas de este importantísimo rito de la circuncisión, que era precisamente la señal del pacto que Dios había hecho con Abraham. Por eso, el lugar donde Josué circuncidó a los israelitas fue llamado Gilgal, que viene del hebreo Galal, que significa quitar o robar. Bien, continuemos ahora leyendo el versículo 10 de este capítulo 5 de Josué. Y los hijos de Israel acamparon en Gilgal, y celebraron la Pascua a los 14 días del mes, por la tarde, en los llanos de Jericó. Por muchos años, los hijos de Israel no se hallaban en relación con su Dios en cuanto al pacto, y por tanto no podían celebrar la Pascua. Fue en el tiempo de la lluvia cuando Israel observó el rito de la circuncisión, el cual habían descuidado, y entonces celebraron la Pascua. El oprobio de Egipto fue entonces quitado de encima de los israelitas. Dios había prometido dar a Abraham la tierra y la promesa estaba por realizarse. Todo esto, amigo oyente, tiene un mensaje espiritual para nosotros. La vieja naturaleza no es buena. La vieja naturaleza no puede heredar ninguna bendición espiritual. La vieja naturaleza ni aún se puede gozar de las bendiciones espirituales. El apóstol Pablo, en su carta a los Romanos, capítulo 7, nos habla en cuanto a la guerra entre la naturaleza vieja y la nueva. Luego, en su carta a los Gálatas, capítulo 5, versículo 17, el apóstol Pablo dice: «Porque el deseo de la carne es contra el espíritu, y el del espíritu es contra la carne, y estos se oponen entre sí, para que no hagáis lo que quisiereis». El apóstol Pablo descubrió que no había ningún bien en la vieja naturaleza, ni poder alguno en la nueva naturaleza. Los israelitas fueron circuncidados para poder reconocer esa verdad. Ahora, Dios les dará victoria en la tierra, pero Él tiene que prepararlos para ella. Continuemos leyendo los versículos 11 y 12 de este capítulo 5 de Josué. Al otro día de la Pascua, comieron del fruto de la tierra, los panes sin levadura, y en el mismo día espigas nuevas tostadas. Y el maná cesó el día siguiente, desde que comenzaron a comer del fruto de la tierra. Y los hijos de Israel nunca más tuvieron maná, sino que comieron de los frutos de la tierra de Canaán aquel año. El maná era una descripción de Cristo. Usted recordará que allá en el Evangelio según San Juan, capítulo 6, versículos 49 al 51, el mismo Señor Jesús lo confirma diciendo: «Vuestros padres comieron el maná en el desierto y murieron. Este es el pan que desciende del cielo para que el que de él come no muera. Yo soy el pan vivo que descendió del cielo. Si alguno comiere de este pan, vivirá para siempre. Y el pan que yo daré es mi carne, la cual yo daré por la vida del mundo». El maná representa a Cristo en su muerte. Allí en el Evangelio según San Mateo, capítulo 20, versículo 28, el Señor Jesucristo dijo: «Como el Hijo del Hombre no vino para ser servido, sino para servir y para dar su vida en rescate por muchos». Cuando los israelitas llegaron a Canaán, el maná cesó y empezaron entonces a comer el fruto de la tierra. Ahora escuche con cuidado. Muchos creyentes viven hoy en día de los testimonios. Siempre hay testimonios en los banquetes y sociales de la iglesia, los cuales son maravillosos y conmovedores. Sin embargo, los testimonios son principalmente para los inconversos, y los cristianos que viven de ellos están viviendo del maná. Si usted, amigo oyente, entra en Canaán y toma posesión de las bendiciones espirituales, tendrá que dejar de comer el maná y empezará a comer del fruto. Ahora, ¿sabe usted cuál es ese fruto? Es la palabra de Dios, todos los 66 libros, desde el Génesis hasta el Apocalipsis. Eso es lo que tratamos de servirle, amigo oyente, fruto. Sin embargo, hay muchos que no os gustan de ese fruto. Los israelitas se quejaron de comer el maná, pero en verdad era una comida buena. La señora de Moisés, por ejemplo, no dijo nada en particular en cuanto a cómo servir el maná, pero creemos que probablemente hacía uso de su libro de cocina, el cual indicaría como 100 modos de preparar el maná. Amigo oyente, el fruto puede llegar a ser algo monótono, especialmente si ha estado comiendo del maná por mucho tiempo. Muchos creyentes lamentablemente no tienen interés en el estudio bíblico y no demoran en alejarse de la enseñanza bíblica. Muchos pastores de iglesias han sido profesores excelentes de la Biblia. Al enseñar ellos la palabra de Dios, el Señor ha bendecido inmensamente sus ministerios. Pero estos pastores han tenido que salir y mudarse a otros lugares de servicio. Y así como sucedió cuando Moisés subió al monte, los hermanos dicen, bueno, nuestro profesor de Biblia se nos ha ido, vamos a hacer un becerro de oro. Y entonces empiezan a bailar alrededor del becerro. Comienzan a tener los banquetes, instituyen nuevos métodos y programas, y se alejan de la palabra de Dios. Amigo oyente, es posible que usted crea que el fruto no es tan bueno como el maná. Pero Dios quiere que usted coma el fruto y que deje de comer el maná. Cuando Israel entró en la tierra prometida, Dios ya no les dio a comer el maná. Y si usted sigue viviendo del maná, amigo oyente, nunca crecerá. El maná le sostendrá en el desierto, pero si va a tomar posesión de las bendiciones espirituales en la tierra, tendrá que comer del fruto. Muchos de nosotros necesitamos realmente cambiar de dieta. Consideremos ahora la visita del príncipe del ejército de Jehová. Leamos los versículos 13 al 15 de este capítulo 5 de Josué. Estando Josué cerca de Jericó, alzó sus ojos y vio un varón que estaba delante de él, el cual tenía una espada desenvainada en su mano. Y Josué, yendo hacia él, le dijo, ¿eres de los nuestros o de nuestros enemigos? Él respondió, no, mas como príncipe del ejército de Jehová he venido ahora. Entonces Josué, postrándose sobre su rostro en tierra, le adoró y le dijo, ¿qué dice mi señor a su siervo? Y el príncipe del ejército de Jehová respondió a Josué, quita el calzado de tus pies, porque el lugar donde estás es santo. Y Josué así lo hizo. Tenemos aquí el llamamiento y la comisión de Josué. Así como el llamamiento de Moisés en el llano de Madián en la zarza ardiente. Usted recordará que allá en Éxodo capítulo 3, versículo 5, a Moisés se le mandó quitarse el calzado de sus pies porque el lugar en que estaba era tierra santa. Los israelitas habían pasado ya el Jordán y estaban acampando al otro lado. Un día por la mañana, Josué probablemente se levantó, pasó revista al campamento y quizá hasta se llenó de orgullo al examinar las tiendas de las 12 tribus. Él era el líder de este gran grupo y el sucesor de Moisés. Y debe haberse sentido bien. Pero luego sucedió que miró hacia el borde del campamento y vio allá a un hombre parado con su espada desnuda en la mano. ¿Y sabe usted quién era? Creemos que no era otro que el Cristo preencarnado. Según el escritor a los Hebreos en el capítulo 2 de su carta, versículo 10, Él es el autor de la salvación. Al mirarle Josué, probablemente pensaba dentro de sí, es seguro que él no sabe que aquí yo soy el general. No he dado ninguna orden que alguien desenvaine su espada. Mejor es que yo hable con ese individuo. José pues se acercó donde estaba el hombre y le dijo, ¿eres tú por nosotros o por nuestros enemigos? Entonces él se paró con la espada en la mano, se volvió hacia Josué y le dijo, soy príncipe del ejército de Jehová. ¿Y sabe usted lo que sucedió? Josué se postró en adoración delante de él. Bueno, amigo oyente, lamentablemente nuestro tiempo ha concluido, así es que tenemos que detenernos aquí. Pero Dios mediante, continuaremos esta interesantísima historia en nuestro próximo programa y contamos con su amable y fiel sintonía. Hasta entonces, y que las misericordias del Señor le acompañen ahora y siempre.
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1: Hay una fuente en nosotros, Señor, que salta para vida eterna. Hay una fuente, Dios, que sale de nuestro espíritu, que no se puede detener, Señor. Hay una fuente de alabanza, una fuente llena de adoración, que fluye de nosotros, que fluye como un río.

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0: Cantamos nueva canción a ti, Señor. 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